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0: 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Empezar. Dame, dame, dame una inspiración, a ver si con palabras sueltas lo cuento mejor. Nación o colonia, ¿me prestás el cargador? Este país no tiene cura, ¿no ves lo que está la inflación? Préstame el cargador un ratito, que no tengo batería y me pierdo el contacto con Dios. Préstame el cargador un ratito. Con TikTok, toc, toc. Oración al empezar. Con TikTok, Amazon, Macintosh, plataformas para series donde actúe Franchella, guiado por Campanella y algún otro porteñito que sostenga la vela. Por lo menos estamos comunicados. Con el teléfono pienso, duermo, trabajo. Pienso. Lo mando a quien yo quiero al carajo y me ahorro de tener que estar leyendo tanto.
2: Y ahora inteligencia artificial.
0: Oficial, ¿qué le pasa a aquel que está mirando tanto? Represión, represión. Y de paso dale un palo a este viejo jubilado que se queja porque dice que sin los medicamentos y que sin los alimentos no se puede vivir más. Bah, no debe ser para tanto. Es cuestión de reinventarse y de ser competitivo.
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0: Hasta que... Dichosos sean los que empiezan, los que inventan sin copiar. 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

0: 6:32, muy buenos días.
1: La temperatura en la ciudad de Paraná, 5:03, en Concordia, 4:04, en Concepción del Uruguay, 0:06.
0: El país. El consumo no para de caer, el 20 ya es fin de mes.
1: Lo afirmó Fernando Sabore, vicepresidente de la Federación Argentina de Almaceneros.
0: El dirigente apuntó que el rubro comidas y bebidas hay incrementos abusivos por parte de las alimenticias.
2: El 20, fíjese, el 20 se acabó la plata. Y digamos, ahí comienza la compra hormiga. O sea, la señora que vino compró el puré de tomate, el paquete de fideos, el quesito rallado, cuánto es chiche, 2.600 pesos, pagó y se fue. O sea, no la puedo tentar con nada, por más que le ponga una excelente precio oferta en mi propio lugar de trabajo, no lo va a llevar, pero porque no tiene más plata. Yo creo que el tema de la tarjeta de crédito fue algo que el hipermercado el año pasado, hoy sigue, pero el año pasado tuvo mucho auge con esto de venir, que me lo pagás en 3 cuotas sin intereses, la gente fue, algunos por necesidad, pero el tema es que la tarjeta de crédito, si no pagamos ese día, al otro día los bancos se hacen un picnic.
3: Entre Ríos.
1: El gobernador Rogelio Frigerio inauguró el Parque Industrial de Santa Elena.
0: Se trata de un predio que busca ser estratégico para el Departamento de La Paz y zonas cercanas.
1: Necesitamos más fuentes de trabajo y convocar a la inversión privada, afirmó el mandatario.
4: Necesitamos un lugar como este donde podamos convocar a la inversión privada y tenemos que de alguna manera generar condiciones para que esa inversión privada venga. No puede haber nada más trascendente para nuestra tarea que generar condiciones para que haya trabajo de calidad en el sector privado. Y hoy venimos a inaugurar una potencial fuente de empleo de un lugar que lo necesita y mucho. El norte de nuestra provincia siempre fue una región postergada, olvidada. Y nosotros estamos en estos 2 años y medio de gestión intentando revertir esa realidad. Necesitan las empresas también tener acceso al financiamiento, por eso nos hemos preocupado en estos 2 años y medio de ser la provincia con más crédito del CFI de todo el país.
3: Concordia.
0: Se viene una nueva edición de la Feria de las Carreras.
1: Será el 10 y 11 de junio en el Instituto del Profesorado de la capital del Citrus.
0: El evento recibe estudiantes secundarios para exponer la oferta académica disponible en la ciudad.
3: Paraná.
1: Más de 200 emprendedores comenzaron una diplomatura en moda y arte textil.
0: La iniciativa es impulsada por la Municipalidad y la UADER. Y tuvo su puntapié en la escuela normal.
1: Brindó detalles de la iniciativa la intendenta Rosario Romero.
5: No, place mucho estar abriendo una diplomatura con 220 personas que se inscribieron en arte, en diseño, en arte textil, que excede nuestras iniciales conversaciones o expectativas. Nosotros pensábamos en 70, 100 personas y 220 inscriptos, sí, en una alianza que yo considero muy positiva, muy fuerte, entre la universidad y la Municipalidad de Paraná. Recordemos que terminan con una diplomatura que los fortalece en una actividad que puede generar trabajo para una familia, para una persona, desarrollo en esto tan importante que es el arte textil.
3: Concepción del Uruguay.
0: La municipalidad continúa con el reemplazo de casi 400 luminarias.
1: Es en el marco de un programa que busca modernizar el alumbrado urbano de la ciudad.
0: El plan incorpora tecnología LED que reduce el consumo y los costos de mantenimiento, a la vez que brinda mejor visibilidad nocturna.
3: Deportes.
1: Primera Nacional, Patronato logró 3 puntos valiosos como local.
0: El negro derrotó 2-0 a Chacarita con goles de Salas y Cuello en contra.
1: Con este triunfo, el elenco de Paraná escaló hasta la novena posición de la zona B y se acerca al reducido.
6: Jugada colectiva fenómena, le queda Salas en el área, remate cruzado. ¡Gol! ¡Gol de Patronato! Fenomenal jugada colectiva que le terminó quedando a Salas en el área. Remate cruzado y a cobrar. Nada que hacer para Bolonia, que vio que esa pelota entró pegada al palo. Y reinicia el juego y el patrón lo gana 2-0.
0: 6:37.
1: 5 grados 3 décimas la temperatura en la ciudad de Paraná, 4 grados 4 décimas en Concordia, 0 grados 6 décimas en Concepción del Uruguay.
0: Estás en Cariseca.
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0: cada argentino tiene que hacer su trabajo por el menor costo posible.
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5: Muy buenos días, ¿qué tal? ¿Cómo andan? ¿Qué dicen? ¿Cómo vas? ¿Qué cuentan? Bienvenidos, bienvenidas, acá estamos. Arrancando un nuevo programa de Cara y Seca, una mañana muy fría en la provincia de Entre Ríos, en particular acá en la ciudad de Paraná. Ya vinimos con un fin de frío, ayer fue re frío y re feo, todo junto. Que estaba entre inestable, lloviznaba. Un domingo bastante feíto. Pero bueno, ahí estamos, arrancando, hay que ponerle ganas en el principio. Siempre cuesta el lunes un poco más, porque uno está como volviendo después de un fin de semana. El dato positivo, el fin de que viene, fin de largo, el lunes es feriado, así que la semana está completita, pero vamos encarando la semana pensando que habrá un día más de descanso. Claro que hay muchísimo para charlar y conversar, pasa de todo, y al mismo tiempo, lamentablemente, porque estamos en el medio de una crisis, así que nosotros ahí estamos, entendiendo que es fundamental estar bien informado, porque consideramos a la comunicación como un derecho humano fundamental. Vamos a ir arrancando. Juan Pablo Catini, ¿cómo estás? Muy buen día. ¿Qué decís? ¿Cómo va, che?
6: No te la pierdas, campeón. Y no, comprá.
7: Viejo, ¿qué tal? Buen día. ¿Cómo les va? ¿Cómo andan? ¿Todo bien?
5: Bien, bien. ¿Vos?
7: Bien, acá estamos, arrancando una mañana muy, pero muy, pero muy, pero muy, pero muy fría. ¿Sí?
5: Uy, vos que viniste en moto.
7: No, estaba, pero sí, claro. Sí. 5 grados 3 décimas en la ciudad de Paraná, 3 grados 7 la sensación térmica. En Concordia, 4.4 marca el termómetro. Y en Concepción del Uruguay, directamente inhumano. 0 grados 6 décimas. Ah, ¿eh? Yeah. 18 de mayo, el invierno todavía le falta un mes largo para recién llegar. Así que prepárense porque si así arrancó el otoño.
5: O sea, en Concepción hay 0,6
7: de posta. Hay menos de un grado de temperatura a esta hora de la mañana, de acuerdo a datos proporcionados por el Servicio Meteorológico Nacional. Habíamos anticipado que iban a ser días muy fríos, especialmente a partir del domingo, ¿sí? Sí. Porque había una corriente de aire frío que iba a entrar a la zona de Entre Ríos y que iba a hacer bajar drásticamente la temperatura, incluso más de lo que ya venía bajando, porque la semana pasada fue fresca, así que...
5: Y mañana dicen que va a estar más frío.
7: Más frío todavía para mañana martes, menos un grado de mínima para mañana, prepárense. Para
5: menos un grado de posta, ¿no?, de térmica.
7: No, la temperatura, la térmica,
5: chicos.
7: Si quieren la discutimos después, porque eso de que la sensación térmica, bueno, la temperatura es la temperatura, ¿eh? La térmica, no sé, que es un invento, digamos, de que se sentí más frío.
5: No.
7: Acá lo que rige es la temperatura. ¿Qué temperatura hay en la ciudad de Concepción del Uruguay? Hasta ahora 0 grados 6 décimas, ¿sí? Y mañana va a haber menos un grado de mínima, así que los de la histórica se van a tener que levantar para ir a laburar con temperaturas bajo cero, ¿eh? Se lo vamos anticipando todos y todas, sépanlo, mañana va a ser un frío de esos que no se pueden decir, pero pará, en la ciudad de Paraná también, ¿eh?
5: Claro, es lo que te dije.
7: Ah, en la ciudad de Paraná también, y en Concordia también.
5: Sí.
7: Ah, no, mañana va a ser un día helado, chicos. No, tremendo.
5: Escucha, ¿y vos qué vas en la
7: Yo
5: moto?
7: Yo justo mañana a mí se me había complicado. Yo sí, ya lo venía pensando.
5: Justo mañana me iba a enfermar.
7: Nero me estaba diciendo que justo mañana tiene que ir a hacer unos mandados con la mamá.
5: Ah,
7: ¿verdad? Tiene que hacer unos trámites.
5: Sí.
7: Una diligencia me dice, a domicilio.
5: Escuchá,
7: sí.
5: No, yo te quería preguntar, vos para la moto, ¿tenés eso que tienen los motoqueros, la ropa térmica, esas que pueden andar casi en la nieve y no les pasa nada?
7: Tengo ropa, ropa térmica tengo, y tengo un casco nuevo ahora que es más cerrado, así que no me da tanto frío en la cara.
5: Los japoneses deben tener un casco calefaccionado, ya te digo.
7: Y obvio, sí. Viene casco calefaccionado. Lo que pasa es que el problema del casco es que vos tenés que dejar que entre aire porque si no se te empaña. Entonces,
5: ¿qué tiene que ver? Que entre aire y que te dispare aire caliente a la vez.
7: Casco calefacción.
5: ¿Viste?
7: No, qué bárbaro, viejo.
5: Dije,
7: lo que es la tecnología, ¿Qué es la tecnología?
5: Mira, lástima que ya fue tu cumple, si no.
7: Seis cuotas de 200.000 pesos. Bueno, estaba un poco áspero. Estaba un poco áspero el casco.
5: ¿Seis cuotas de 200.000 pesos?
7: Sí, no, prefiero pasar un poco de frío.
5: No, chico, no, dejaron.
7: Prefiero pasar un poco de frío. No. Sí, sí. Bueno, no, el confort vale, el confort cuesta.
5: Y sí.
7: El confort cuesta. Así que sí, casco con calefacción, ¿eh? Después tenés camperas térmicas.
5: Ayer comprando en ese mercado que es libre.
7: Ah, sí, el mercado de la libertad.
5: Claro, el amarillo.
7: El amarillo.
5: El del... Iba a ser el hombre más rico de la Argentina, pero según la revista Forbes...
7: Ex hombre más rico.
5: Quedó el segundo.
7: Claro, el segundo hombre más rico del
5: país. Paolo Roca recuperó ese lugar. Y viste, como son tipos que trabajan mucho.
7: Sí, no, está bien.
5: Trabajan mucho y ganan un par de miles de millones más y ya quedan ganando. Bueno, la cuestión es que estaba comprando ahí y compré una pavada que costaba creo que 10 mil pesos. Pero me cobraban como 9 de envío. Entonces yo dije, busco alguna cosa más para que no me cobren el envío. Y apareció una pincha...
7: No, te compraste cualquier pavada. Cualquier pavada.
5: Una vincha ventilador. O sea, una vincha que tiraba aire, que vos te la ponías acá en el cogote, acá. Acá te la ponías, ve, así, y te tiraba vientito. Yo te digo, en la radio, cuando venimos así con días de calor, te la ponías acá, la nave.
7: O sea, te tira aire acá en la zona de la... Claro. Acá o en la nuca.
5: No, acá, para todo, para arriba y para abajo.
7: Ah, mira vos, che. Sí. Qué
5: pincha con ventilaciones, impresionante.
7: Ajá, por eso te iba a decir.
5: Pero
7: sí.
5: No estaba tan barato, estaba como, yo te dije, 30 mil pesos.
7: ¿La compraste?
5: No. Pero
7: no
5: la compraba, estuve a punto.
7: Ah.
5: No me hubiesen dejado un poco menos.
7: Sí.
5: Y la compraba.
7: Ah, claro. No, ¿sabes lo que viene? Yo no sabía. Calientapuños en la moto. Ese lo pones.
5: Lo vi. Pero me parece que debe ser muy inseguro ese.
7: Y sí, a mí no me genera mucha confianza. Toda esa cosa no. Que tenés que meterle a la moto, dejame nomás. No, yo tengo los guantes, vengo con los guantes, vengo bien.
5: Yo lo he visto. El otro día casi me atropella uno que de un delivery que no podía cometer más infracciones. Pobre loco, también le deben pagar dos mangos, quiero decir. Pero no podía cometer más infracciones al mismo tiempo. Venía con un pucho en la boca. manejando con una mano.
7: Con
5: la otra mano venía mandando mensajes con el celular. Todo eso junto, o sea, una mano manejaba, con la otra mano mandaba mensaje de texto.
7: Y bueno, estaba...
5: Mucho en la boca, y todos los autos frenaron para que yo pase caminando, pero él pasó igual.
7: Y bueno, nada, tenía que llegar a tiempo.
5: Claro, o sea, no le faltaron más infracciones para cometer...
7: Era el de los pedidos...
5: Sí, de ahora.
7: De ahora. El que llega de toque.
5: Que llega al toque.
7: Claro, ese, sí, ese. Sí, ese. Claro.
5: Pobre loco, que debe estar...
7: Sí, no es una excusa, no. O sea,
5: de última 16 horas arriba.
7: Tomate la vela después cuando haga el...
5: No, pero me pareció mucho, yo dije, pues pará, si vos tenés dos manos, te puedo entender que con una manejes la moto, con la otra vayas manejando el celular.
7: Sí, no.
5: ¿Y cómo hacías para sacar el cigarrillo?
7: No, hay gente que tiene la capacidad de fumar sin las manos. Van fumando, sí, el pucho va cayendo. Yo no, de mi época de fumador nunca pude hacer eso.
5: No sé cómo lo hacía, ¿no?
7: Igual está mal, no hay que fumar, digamos.
5: No sé verlo eso porque tengo que echarme un pique corto porque si no me lleva puesto.
7: Claro, no, está bien. Sí, sí.
5: Se está más preocupado por mi integridad.
7: Pero aparte es complicado porque vas con el casco y el pucho y se te mete el humo en el.
5: Casco.
7: Ah, ¿iba sin casco también?
5: ¿Qué iba ahí con casco?
7: No, yo en general quiero decir que en la ciudad de Paraná se cumple mucho con el uso del casco.
5: Sí. Fue muy criticado.
7: Gratamente.
5: Fue muy criticado, pero nada. Dio tan buenos resultados como esa medida. Si ibas sin casco te sacaban la moto.
7: Que en realidad es lo que corresponde en cualquier lugar del mundo.
5: Mira que en Paraná tuvieron años haciendo campaña de todo tipo y no andaban, no arrancaban. Se llevaron durante 3 meses todas las motos.
7: Ah, sí, se empezó a usar el casco.
5: Listo.
7: Sí. Y después te acordás que había otra que no te cargaban nafta si no llevas.
5: Sí, pero esa no prosperó.
7: Esa
5: sin
7: no
5: casco,
7: prosperó.
5: Sin casco no hay nafta.
7: Es, claro, sin pero casco no había nafta. Pero bueno. Pónganse el casco y para escuchar Cali Seca, porque ese viene.
5: Y el
7: áspero.
5: Casco, escucha. Esto debe ser, Google. ¿Casco con radio?
7: Casco con radio.
5: Reba, vos ponés 103 si estás en Paraná.
7: Sí.
5: 97.3 en Concordia, 91.3.
7: Estoy viendo casco intercomunicado. No, pero estos son de los que usa la policía, digamos.
5: Casco de moto con...
7: Casco Bluetooth integrado tengo acá.
5: Uy, ese va con piña.
7: Ese debe andar bien. Parece, te digo, Robocop con esto, ¿no? Te lo pones y sos uno de esos futuristas.
5: Lo que
7: digamos.
5: Sí he visto en publicaciones, sí, obviamente, aquí no va a ver acá, son ese tipo de campera con airbag. O sea, vos te cae la moto y salta el airbag como si fuera de un auto que amortigua tu caída.
7: ¿Y pero cómo sabe que estás cayendo?
5: No sé.
7: Porque se supone que el airbag se activa.
5: No sé cómo funciona la perilla de la luz. Imagínate si vas a saber cómo funciona un casco.
7: Porque se supone que el airbag se activa con el impacto.
5: No,
7: tenés que chocar la moto.
5: Te lo debo porque no estoy en el tema.
7: Me imagino que tenés que chocar la moto, porque si no, ¿cómo se activa el airbag?
5: O capaz que en el primer pique en el piso.
7: Campera vented con airbag. Debe ser que el airbag está incorporado. Sí, igual. ¿Querés que te diga el precio?
5: ¿Cuánto?
7: 2.9.
5: ¿2.900?
7: Sí.
5: No, pero...
7: Sí, acá hay otra más cara. Campera Touring con airbag incorporado para moto. 3.115. Son artículos de primera calidad. Te pones esa campera y me imagino que no pasa nada, te caes de un avión y resultas ileso.
5: No sé cómo funciona, pero una buena pregunta. Ahora está re buena.
7: Imagínate,
5: vos le das al loco este de pedido ya que iba con. Que iba con todas las regularidades juntas.
7: Olvídate, puede ser una salvación. Así que ténganlo en cuenta, gente. 3.115.000 pesos. Te lo dejan hacer en esa cuota de 700.000, digamos todo.
5: Claro. Bueno, dejalo más. Nos presentamos y te contamos que venimos.
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0: 6 de la mañana, 52 minutos, arrancamos con informaciones. En pocas líneas que vamos a estar ampliando en el transcurso del programa. Antes, principales datos del tiempo en la provincia de Entre Ríos.
1: En la ciudad de Paraná, 5 grados 3 décimas, marca el termómetro, la sensación térmica es de 3 grados 7 décimas. En Concordia, 4 grados 4 décimas, en Concepción de Uruguay, 0 grados 6 décimas.
0: Pese a que el gobierno ofrece datos de pobreza realmente muy buenos, y el presidente, en cuanto a oportunidad tiene, habla de millones de personas que saca de la pobreza. Incluso en cuanto a oportunidad tiene, va aumentando la cantidad de millones de personas que sacó el gobierno suyo de un tiempo a otro. Entonces dice, por ejemplo, que sacó, primero empezó con 6, después con 7, con 8, con 10, con 12, y ahora dice que sacaron a 15 millones de la pobreza. Sin embargo, cuando uno ve la realidad, se da cuenta que es totalmente distinta, que es diametralmente opuesta, que va a contramano de ese discurso. Bueno, hoy vamos a hablar de estos religiosos de Concordia que le están pidiendo a Ascue que declare la emergencia alimentaria urgente. Urgente. Estamos hablando de una de las ciudades, o la ciudad más pobre del país. Y estamos hablando de gente que no tiene para comer. No estamos hablando de que no le alcanza más allá del día 20, 21. No, no, no. Gente que directamente no tiene para comer. Vamos a hablar de pobreza. Pero la pobreza esa que uno ve en la calle, no de esa falaz que el gobierno presenta a través de una estadística.
1: Patricia Bullrich contra Manuel Adorni, Victoria Villarroel contra Petri, Villarroel contra Milei, Menem contra Caputo, Milei contra Macri, todos contra todos en la interna de La Libertad Avanza.
0: Y de la
1: interna,
0: derecha.
1: Claro, de la interna que se amplía hacia el PRO, ¿sí? Que está coqueteando ahí con ser o no ser socio, todo lo que sucede en la previa de un año electoral, de cara a lo que son los comicios del año próximo. Fracturas expuestas en la primera plana del gobierno, que dan cuenta de una situación que no es la mejor. Mientras el gobierno no da resultados en materia, no brinda resultados en materia económica, y el presidente se lo ve cada vez más nervioso. Ha vuelto a tener ese semblante agresivo que lo caracterizó al inicio de su campaña y que de hecho tuvo que modificar para poder tener buenos resultados en el año 2025. Vamos a hablar de lo que está pasando ahí, una interna a cielo abierto en La Libertad Avanza, que se amplía también al PRO. Todo esto especialmente motivado por la situación de Manuel Adorni, que no deja de ser uno de los principales puntos de crítica.
0: Además, vamos a hablar de salud. O sea que este miércoles habrá una marcha que promete ser multitudinaria, con epicentro en Buenos Aires. Me parece tratando de emular aquella marcha de la semana pasada de las universidades. Pero escuchá el dato. ¿Cómo está la salud hoy? Voy a decir, bueno, mal. Entonces el gobierno, ¿qué va a hacer? ¿Va a invertir más en salud? No, todo lo contrario. A ese sistema de salud que está al límite, que funciona cada vez peor, el gobierno le recortó 63 mil millones de pesos. Todas las partidas destinadas al sector del sistema público, o al sector público de salud, sufrirán un recorte de 63 mil millones de pesos. Vamos a estar hablando con José Trovato de esta decisión del gobierno nacional, del recorte, y de esta marcha que promete replicarse en todo el país con participaciones multitudinarias.
1: ¿Qué pasará el año próximo en Entre Ríos? ¿Habrá o no habrá elecciones desdobladas? Lo hablábamos el último viernes. Hay ahí críticas de parte del justicialismo a lo que puede ser la estrategia electoral de la Casa Gris con Rogelio Frigerio a la cabeza. La posibilidad cierta de doblar elecciones, hay críticas también a la boleta única papel, pero lo cierto es que hay un lote de gobernadores que analiza por estas horas llevar adelante comicios desdoblados, despegarse de la estrategia de la Casa Rosada, estar lo más lejos posible de lo que es la figura de Javier Milei y llevar adelante en sus propios territorios sus propias elecciones para poder consolidar sus propios espacios.
0: Aparte les quitas tiempo de armado a la oposición. En Entre Ríos, por ejemplo, un peronismo que no termina de acomodarse, que no termina de armarse, que no termina de resolver sus internas, le sacás varios meses
1: para ganas
0: que
1: tiempo.
0: Pueda terminar de hacerlo.
1: Ganas tiempo.
0: Y le quitas a tu adversario.
1: Eso puede ser parte de la ecuación que hoy maneja Rogelio Frigerio, que no habla del tema. Cuando le preguntan, dicen, falta mucho, estoy pensando
0: ¿Poblaría?
1: En la gestión. Va la patea para el córner, digamos.
0: ¿Poblaría?
1: No hablas. Digamos, cuando... No. todavía, aparte, no está claro. Bueno, lo cierto es que, recordemos...
0: La cuestión es cómo haces para mantener tu vínculo con la Casa Rosada.
1: Ese es el punto principal.
0: Si donde... viene Karina, que es Milei, y te dice, no, no, necesitamos que nos acompañe.
1: Claro, como mínimo hay un pacto de no agresión, ya lo sabemos, con la Libertad Avanza, como mínimo. Así que bueno, veremos qué pasa. Lo charlaremos hoy porque hay un lote de gobernadores que sí parece se va a despegar finalmente de Casa Rosada e irá por sus propias elecciones.
0: Por supuesto que habrá muy buena música en Cariseca. Es lunes y tendremos deportes con el Facu Leiva. Patronato que viene muy bien. Desde que asumió este nuevo técnico, que primero arrancó como interino y después finalmente lo consolidaron, no ha perdido un solo partido. Ayer ganó un partido importante, sumó puntos y ya dejó de mirar la tabla allá abajo. Y empezó a pensar en la parte de arriba, en el reducido. Vamos a estar con el Facu hablando de eso. River ganó. Algunos hinchas de River insultaron a Di María, el campeón del mundo. Hay muchas cosas para analizar en materia deportiva. Un libro a la vez con Gustavo Martínez. Dije y repito, buena música con los vinilos de Catini. Y en la operación técnica y puesta en el aire el negro Claudio Herrera. Así que dale, acompáñanos. Vamos juntos por las radios de Luner. Lo importante, red de radios haciendo Cariseca.
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0: 7:04.
1: En Paraná la temperatura es de 5 grados 3 décimas, en Concordia 4 grados 4 décimas, en Concepción del Uruguay 0 grados 6 décimas.
0: El consumo no para de caer, el 20 ya es fin de mes, lo afirmó Fernando Sabore, vicepresidente de la Federación Argentina de Almaceneros. El dirigente apuntó que el rubro comidas y bebidas tiene incrementos abusivos por parte de las empresas alimenticias.
2: El 20 es fin de mes, el 20 se acabó la plata. Y digamos, ahí comienza la compra hormiga. O sea, la señora que vino compró el puré de tomate, el paquete de fideos, el quesito rallado, cuánto de chiche, 2.600 pesos, pagó y se fue. O sea, no la puedo tentar con nada, por más que le ponga una excelente precio oferta en mi propio lugar de trabajo, no lo va a llevar, pero porque no tiene más plata. Yo creo que el tema de la tarjeta de crédito fue algo que el hipermercado el año pasado, hoy sigue, pero el año pasado tuvo mucho auge con esto de venir, que me lo pagás en 3 cuotas sin intereses, la gente fue, algunos por necesidad, pero el tema es que la tarjeta de crédito, si no pagamos ese día, al otro día los bancos se hacen un picnic.
1: Más de 200 emprendedores de Paraná comenzaron una diplomatura en moda y arte textil. La iniciativa es impulsada por la Municipalidad de La Guadra y tuvo su puntapié en la Escuela Normal. Brindó detalles del plan la intendenta Rosario Romero.
3: No, place mucho estar abriendo una diplomatura con 220 personas que se inscribieron en arte, en diseño, en arte textil, que excede nuestras iniciales conversaciones o expectativas. Nosotros pensábamos en 70, 100 personas y 220 inscriptos en una alianza que yo considero muy positiva, muy fuerte, entre la universidad y la Municipalidad de Paraná. Recordemos que terminan con una diplomatura que los fortalece en una actividad que puede generar trabajo para una familia, para una persona, desarrollo en esto tan importante que es el arte textil.
0: El gobernador Frigerio inauguró el Parque Industrial de Santa Elena. Se trata de un predio que busca ser estratégico para el departamento La Paz y zonas cercanas. Necesitamos más fuentes de trabajo y convocar a la inversión privada, afirmó el mandatario.
4: Un lugar como este donde podamos convocar a la inversión privada y tenemos que de alguna manera generar condiciones para que esa inversión privada venga. No puede haber nada más trascendente para nuestra tarea que generar condiciones para que haya trabajo de calidad en el sector privado. Y hoy venimos a inaugurar una potencial fuente de empleo de un lugar que lo necesita y mucho. El norte de nuestra provincia siempre fue una región postergada, olvidada. Y nosotros estamos en estos 2 años y medio de gestión intentando revertir esa realidad. Necesitan las empresas también tener acceso al financiamiento, por eso nos hemos preocupado en estos 2 años y medio de ser la provincia con más crédito del CFI de todo el país.
1: Belgrano lo empató sobre la hora y ganó en penales para meterse en la final del torneo Apertura. El Pirata logró la igualdad en el partido de la mano de Fernández a los 4 minutos de adición tras el 1-0 parcial de Facundo Jaininowski para Argentinos Juniors. En los penales, el elenco cordobés se impuso por 4-3 y ahora jugará la definición el domingo próximo ante River.
5: Herrera, Hernández. El Pirata cordobés.
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0: 7 de la mañana, 11 minutos, acá estamos haciendo Cariseca por las tres radios del UNER, Paraná 100.3, Concordia 97.3 y Concepción del Uruguay 91.3. Además, una importante red de radios en toda la provincia de Entre Ríos. Muy fresca la mañana, salí abrigado, abrigada, y ya te voy advirtiendo, mañana va a estar muchísimo más frío. Mañana es ese día que usás, ¿viste ese pantalón, esa remera, esa térmica que lo usás dos veces al año? Bueno, mañana ponetela. Mañana 1 bajo cero, menos 1 grado para mañana de sensación térmica. Posta, real, muy, muy frío. Así que date por advertido y advertida. Juanpi, actualicemos los datos del tiempo.
1: Como no, la ciudad de Paraná a esta hora de la mañana, el termómetro marca 5 grados 3 décimas, 5 grados 1 décima, baja levemente el termómetro. La térmica también desciende 2 grados 6 décimas, cielo despejado en la capital provincial, 94% la humedad, 1018 la presión, viento del sudoeste, máxima de 16 grados prevista para hoy. Con alguna posible neblina por la mañana y luego una jornada donde habrá sol y máxima, como decíamos, de 16 grados. Mañana, tal cual anticipaste, menos un grado bajo cero, la mínima en la zona de Paraná, la máxima será de 18 con cielo despejado y sin lluvias. El miércoles 3 la mínima, 16 la máxima, se viene una semana helada. Sépanlo, por lo menos hasta el sábado. Que la mínima va a ser de 6. Eso es lo mejor que te puedo ofrecer. O el domingo una mínima de 7. Por ahora, ¿sí? Esto ustedes saben que va variando día a día, así que quédense atentos. 4 grados 4 décimas en tanto. Espera, voy a actualizar. 3 grados 5 décimas en Concordia. Cada vez hace más frío, chicos. 3 grados 5 décimas en Concordia. Cielo despejado en la capital del Citrus, 99% la humedad, 1022 la presión, vientos en calma, máxima de 16. Cielo algo nublado y sin lluvias para este lunes. Mañana también no va a llover, 1 grado bajo cero la mínima, 18 la máxima, el miércoles mínima de 2, máxima de 18. Cerramos este repaso, como cada día, en la histórica Concepción del Uruguay, donde si vos pensaste que no podía ser peor, te equivocaste. 0 grados 4 décimas.
0: Nada, chicos.
1: La temperatura en la ciudad de Concepción del Uruguay, cada vez más baja. La térmica, querés escucharla, 1 grado 4 décimas bajo cero.
0: Nah, basta.
1: A esta hora de la mañana.
0: Suficiente, no de nuevo.
1: Muy, pero muy fría. Arranca la histórica Concepción del Uruguay. 98% la humedad, 1024 la presión. Viento del sudoeste, máxima prevista para hoy en 16 grados, con cielo despejado y sin lluvias. Mañana es 1 grado bajo cero la mínima, 18 la máxima. El miércoles mínima de 3, máxima de 17. Bueno, tenemos por delante una semana muy fría, sin lluvias en principio, pero sepan que va a ser mucho, pero mucho frío todos los días.
0: Hay una grita de verdad, es insoportable el frío. Antes de repasar vías de comunicación, voy a aprovechar que José Trovato está sentado desde muy temprano acá para saludarlo. José Alberto Trovato, ¿cómo estás? Buen día, ¿qué es, Jova?
2: ¿Cómo andan? ¿Qué dicen? Buen día para todos.
0: Tu madre, cada vez que me ve, agradece que yo te diga el nombre completo.
2: Claro. Porque te dirá, para eso le puse.
0: Claro, claro. Porque nadie te dice José Alberto.
2: Y no.
0: Ese nombre tan,
2: menos mal.
0: Tan telenovelesco.
2: Claro, exacto. Sí, okay, tal cual.
1: ¿El Alberto es por algo?
2: Por mi papá.
1: ¿Por Fernández? Ah.
2: No.
1: No. Pensé que por Fernández.
2: Existía Fernández.
1: Por eso
2: ojalá.
1: Me llamó la atención. Una adelantada.
2: Ojalá, porque sería más joven.
1: Una visionaria.
0: Ah, o sea, solo por tu padre.
2: Por mi padre.
0: Ah, mira,
2: no es poco.
0: No.
1: Vale. Claro que no.
0: Yo tenía un amigo que.
2: Viste que quemás las naves porque no sabés si después viene otro varón o no. Ah, o si claro. Viene.
1: Hay claro. Una tradición. Bueno,
0: claro, hay una tradición. Hay un amigo que se llama Héctor Eduardo, no voy a decir el apellido porque dije mucho, cuyo bisabuelo se llama Héctor Eduardo, su abuelo se llama Héctor Eduardo, claro. Su padre se llama Héctor Eduardo y él se llama Héctor Eduardo.
2: Claro.
0: Y todos con el mismo apellido.
2: Claro, claro, claro, claro.
0: Como una tradición.
2: Yo creo que quemaron las naves porque.
0: Claro.
1: Nunca se sabe,
2: claro,
1: nunca se sabe.
2: Y José por mi abuelo.
0: Ah.
2: Que menos mal que me. Visto en la perspectiva, porque mi abuelo se llamaba José Telémaco Marcelino.
0: El Telémaco va como piña.
1: Telémaco.
2: ¿Viste cómo eran los padres en esa época? ¿Qué?
1: Claro.
0: Telémaco va muy bien.
1: Nosotros tenemos el Telémaco como por su cine, pero claro,
0: no lo conocemos.
1: Es el segundo Telémaco que conozco.
2: No hay que ir al hijo de Ulises.
0: Ah.
2: Pero hay que ir muy atrás.
1: Más para atrás.
2: Muy, muy.
1: Claro.
2: Era como demasiado.
0: 343-50-50-770. 3435050770. Mensaje, lo que tenga ganas de mandar. El audio está más complicado que lo escuchemos, pero bueno, no te vamos a coartar a este punto. Mandanos también mensajes, buscanos, encontranos en redes sociales. Estamos en Instagram y en Facebook. Vos, en cualquier buscador, en cualquier renglóncito ahí libre que tengas, escribí Cari Seca, Seca con C, todo junto, y vas a llegar a nuestras redes, pero también a nuestra página de internet, donde hay noticias, donde hay audios, donde podés escuchar en vivo todas las entrevistas que vayas haciendo. Cari Seca, Seca con C, todo junto, y ahí estamos.
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3: Se ha concretado, ya se oficializó, Argentina ha abandonado la Organización Mundial de la Salud.
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6: Presupuesto en salud, 500 millones de pesos menos para vacunas, 25 mil millones menos para sistemas provinciales. Hola, PAMI. 20 mil millones menos para medicamentos, insumos y tecnología médica. 831 millones menos para el INCUCAI. 800 millones menos para programas de VIH, hepatitis virales, entre otras. 900 millones menos para programas de salud sexual. Esto fue publicado en el Boletín Oficial.
7: En esta primera etapa de auditoría en el Ministerio de Salud, el recorte es de 140 mil millones de pesos.
8: El presidente Javier Milei, en su afán de recortar la salud pública, acaba de hacer un nuevo recorte sobre la salud de 63 millones de dólares. ¿Qué afecta esto? Afecta medicación para los hospitales, vacunas y zonas críticas de la salud.
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9: No me digan que los médicos del cuero, oh, oh, no me digan que no tienen anestesia, oh, oh, no me digan que
10: y hablamos de eso, la letra de la canción está muy bien, la onda que le mete es demasiado para el momento, complicadísimo. El número es tremendo, el número es altísimo. El recorte, 63 millones de dólares, 63 mil millones de pesos. Es un número realmente muy elevado, José.
11: La verdad que sí, le tocó a salud. Nosotros sospechábamos, porque desde que empezó el gobierno, 2 años y medio atrás, más o menos, los recortes han afectado a al segmento salud, digamos. Han ido afectando. Nosotros hemos visto, de hecho, no hay ministerio. Y ahí claro. Está el amigo Lugones, que no... Me parece que no está haciendo otra cosa que cumplir con ajustar el lápiz rojo.
10: Mientras el mundo nos putea porque nos fuimos de la Organización Mundial de la Salud.
11: Claro.
10: Y que hay situaciones como la de un caso de antivirus que se contagian en nuestro país, en un crucero. Y vos decís, che, pero escuchá, pero necesitamos la Organización Mundial de la Salud porque esto es un problema mundial.
11: Claro.
10: Si hay un brote, si hay una pandemia, hay un problema mundial. Claro. Y nosotros justo yéndonos de la Organización Mundial de la Salud como si estuviésemos muy sobrados y como si tuviésemos...

0: viene pasando en estos años de gobierno de Javier Milei, pero ahora lo que estamos diciendo es, hay un recorte de una cantidad de dinero que no podemos nosotros mensurar, bien, verlo, digamos, ¿no? No nos imaginamos cuánto es 63 mil millones así arriba de una mesa, no lo no sé.
1: En un contexto donde no solo no le sobra nada de la salud, sino que está
0: claro,
1: muy complicada.
0: De hecho, recién escuchábamos a una trabajadora de la salud en un reclamo, en una manifestación de hace un año. Bien valía, o bien podríamos traerla ahora. De hecho, va a haber una movilización, una gran protesta del sector salud el miércoles. ¿Por qué? Porque hablamos de este ajuste que dispone el gobierno, pero que afecta a áreas como pueden ser tratamientos oncológicos, VIH, dengue. Es cierto que probablemente alguien en un escritorio de Buenos Aires no tenga tan claro cómo funciona el dengue en la zona más, comillas, tropical del país. Pero está claro que eso es una cuestión que le compete también al Ministerio de Salud.
1: Y acá no puede bajo ningún punto de vista caber, porque no tiene sentido, esa idea que esgrimen los libertarios cada vez que recortan, habrá algún privado que se va a hacer cargo.
0: Claro.
1: Absolutamente ningún privado se va a hacer cargo de políticas públicas de salud y de contención de enfermedades, como puede ser, por ejemplo, el dengue.
0: Claro, tal
1: porque
0: cual.
1: Porque no tiene forma de que obtenga rédito un privado con ese punto.
0: Exacto.
1: No tiene forma de redituar. Vos decís, bueno, ponele, estamos en una situación económica muy buena, hay muchos sanatorios, entonces vos tenés algún problema de salud y en vez de ir al hospital vas al sanatorio. Entiendo la lógica, por más que yo te digo que no funciona así, y menos en una crisis, pero entiendo la lógica. Ahora, después hay políticas públicas de salud que solo puede atender el Estado.
0: Claro.
1: No hay chances de que otro lo atienda.
0: De hecho, lo hemos visto. En situaciones donde la complejidad excede largamente, incluso al Estado, en un su momento, los privados, ¿dónde te mandan? ¿Al hospital?
1: Al hospital.
0: O sea, cuando pasó la pandemia, ¿a cuántos escuchaste decir, ¿y a dónde te mandaron? Y al hospital público.
1: Claro.
0: Que era el que estaba, el que te podía sostener o contener. Las privadas, los que tenían prepaga, olvídate. Donde, además, se pagaba mucho dinero, por eso el reclamo, más de una oportunidad. ¿Por qué? Porque vos decís, che, les pago una fortuna y cuando las papas queman de verdad.
1: Las empresas, claro, donde vos tenías esas obras sociales carísimas,
0: claro,
1: que al final terminaban mandándote al sector público.
0: Claro, que era el que te podía contener. Entonces, en una cantidad de decisiones, porque esta reducción del gobierno, como viene pasando, sucede en el marco de una decisión administrativa, ustedes ya saben cómo funciona esto, un Excel, que fue publicada por el gobierno, que dispuso una poda en un montón de áreas de la Administración Pública Nacional. Lo que pasa que no es igual, siempre hablamos de gente igual, pero digo, no es lo mismo podar, para usar un término del gobierno, en un sector meramente administrativo, que meter un recorte de salud. Es decir, alguien tiene que pensarlo, está claro que no. Va a entrar a recortar y recortar, de acá, de allá, y tienen que darte el número. Ahora, la pregunta es, primero, si no alcanzó. Y si no alcanzó, ¿por qué ahí? Porque finalmente, la salud pública lo van a sentir en las provincias. Porque ustedes saben que los hospitales de referencia son provinciales, mayormente. Entonces, ¿dónde va a ir a caer?
1: Ahora,
0: ¿dónde se va a orientar todo ese sector?
1: Ahora, ¿vos viste cómo estamos en la provincia de Entre Ríos?
0: Claro.
1: Hay marchas todas las semanas.
0: Exacto.
1: Todas las semanas. Hay enojo en el Ministerio de Salud, han ido los enfermeros, autoconvocados, los que están asociados a los gremios. Hemos visto a los médicos, hemos visto no solo a los enfermeros, sino todo el personal sanitario, claro, reclamar en los principales hospitales de la provincia. Porque la situación es extrema, no solo porque les cuesta funcionar con tantos ajustes, sino que además que el personal siente que está saturado.
0: Claro.
1: Acá nos dijeron, hablamos primero con enfermeros autoconvocados, después con aquellos que están en un gremio, y coincidían los dos en el día, estamos peor que la pandemia,
0: claro,
1: pero pará.
0: Peor que

0: la pandemia.
1: Vos que te dedicás a la salud, en una pandemia con potencialidad mortal, con una saturación lógica, porque el momento era extremo, como nunca imaginamos siquiera, casi peliculesco, vos decís que estás ahora peor. Y nos decían que sí, no es que me parece a mí, nos decían a nosotros que la situación es peor, porque están sobreexigidos, porque están mal remunerados, porque están captando todo ese sector privado que no está conteniendo, porque está captando a aquellos que perdieron las obras sociales. Porque en una situación de crisis, quien puede responder es el Estado.
0: Y sí, es así. Estaba leyendo alguna declaración en alguna publicación nacional donde desde el gobierno lo que dicen es, uno se acostumbra a decir el ministerio, pero en realidad ustedes ya saben que no hay, no existe el Ministerio de Salud.
1: Claro.
0: O sea, está el ministro, pero no es tal.
1: Claro, vos decís, ¿por qué carajo te está sorprendiendo otro vato?
0: Claro, lo primero que hicieron fue...
1: Si no hay Ministerio de Salud, si no fuimos a la Organización Mundial de la Salud, claro. ¿Qué te sorprende tanto que estén recortando a esa área?
0: Lo que dice el gobierno que es, comillas, buscan priorizar prestaciones de mayor impacto. Sí. Pero cuando uno ve los recortes, vos decís, pero estas son prestaciones de
1: alto impacto.
0: De alto impacto.
1: O sea, a ver, estaría buena la idea si supiera, porque ya sabemos cómo funciona.
0: Claro.
1: No es que van a agarrar los 63 mil millones de pesos... Y lo van a dejar para la discrecionalidad, qué sé yo, ponerle de mandatarios provinciales para esto que decís. No. La plata va para otro lado.
0: Claro. Generalmente, como
1: alguno
0: venimos viendo...
1: Alguno con mala leche dirá para la cascada de Adorni.
0: Sí, no, en general sabemos que la mayoría de los fondos un poco irá para la cascada de Adorni y otro poco a pagar la deuda, que es donde está puesto el objetivo, ¿no? Recortás de acá, de allá, de acá, de allá, con el objeto de... Ir cancelando, ir pudiendo cubrir la deuda que Argentina tiene con el Fondo Monetario y otros organismos. Lo cierto es que nosotros hemos visto ahora que hubo recortes, que vienen habiendo recortes en medicamentos y tratamientos de alto costo. O como pasó hace una semana, que fue nota en un montón de lugares, un actor muy conocido.
1: Claro.
0: Claro, tenía un problema con la hermana, se lo solucionaron porque, bueno, es un actor conocido,
1: pero
0: dijo que había votado al gobierno, pero el problema no es que se lo resuelvan a la hermana del actor, el problema es el ciudadano común, el que padece, el que no tiene una cámara para decir algo, esa es la historia.
1: Sí,
0: y ahí es donde se nota.
1: Marcelo
0: Mazzarello
1: es un... Hombre que militó,
0: claro,
1: para la Libertad Avanza.
0: Por eso.
1: Es un hombre que la militó mucho. Y ahora también se ha hecho viral porque ahora dice, bueno, que no volvería a votarlo, claro, porque vivió en carne propia lo que es el ajuste.
0: Exacto.
1: Claro. Porque a veces a vos te convencen los cantos de sirena,
0: sí,
1: y vos decís, qué bueno, qué sé yo, hasta que te pasa en carne propia.
0: Exacto.
1: Hasta que tenés a tu hermana, que no tiene un tratamiento, claro, porque la obra social, como le pasa a tantos argentinos.
0: A tanto, esa es la historia. Que no tienen dónde decirlo. Cierro con esto. La cartera de salud, la idea que tratan de instalar, y seguramente iremos escuchando, es que no habrá perjuicios para los pacientes. Porque lo que hicieron fue optimizar gastos con las compras que hace Nación. Ahora, eso lo vamos a ver. Eso lo venimos viendo y lo vamos a ver. Porque no queda más remedio en este caso.
1: Nunca tan bien dicho.
0: Claro. Hay que ver de qué lado sacan, cómo afectan en la realidad a los pacientes. Lo venimos, insisto, observando, porque, no sé, recortaron los remedios del PAMI, ponele. Un ajuste importante. Bueno, ahora, en algunos tratamientos, ya lo iremos viendo, algunos mencionamos acá, otros que no, pero definitivamente no es una buena noticia. Y otra vez, el famoso afuera del presidente cobra significación. En este caso le toca al sector salud. El miércoles van a salir a la calle. Habrá que ver cómo viene la convocatoria, qué es lo que sale. Venimos observando, ¿no? Los hospitales, por ejemplo, universitarios, de Garrahan ni hablemos. Digo porque es como un símbolo. Pero lo venimos viendo a eso. ¿Qué va a pasar ahora? Bueno, el miércoles habrá movilización, habrá que ver cuánto puede decir el gobierno respecto de estos recortes.
1: Gracias.
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0: pobres.
1: Pese al número oficial del gobierno nacional que da cuenta de una drástica caída de la pobreza, uno ve en la cotidianidad, en la calle, en la realidad de esa más palpable, otra situación total y absolutamente distinta. Ve gente en los contenedores, ve que los comedores están atiborrados y con nuevos comensales a diario. Y nos preguntamos entonces, en este contexto, ¿qué pasa con Concordia, que es la ciudad más pobre del país? Pues es que hay un grupo de pastores de la Asociación de Pastores de Concordia, que es APUC, que le reclamaron al intendente Francisco Ascue que declare la emergencia alimentaria. Hablan de una grave situación. Pues bien, vamos a hablar con Daniel Osuna, que es pastor precisamente de APUC, que es la Asociación de Pastores de Concordia. Daniel, ¿cómo estás? Buen día. ¿Qué decís? ¿Cómo va? Acá Juan Pablo Arias, equipo en Cara y Seca. Por las radios de la noche, saludan. Buen día. Dice Negro, perdón, que no está escuchando. ¿Puede ser? Nos dice que no está escuchando.
2: Hola, hola, buen día.
1: Ahora sí, Daniel, ¿me escuchás ahora?
2: Ahí escucho perfecto.
1: Buen día, Daniel. Estaba hablando un poco, resumiendo este pedido que le hacen al intendente Francisco Ascue de declarar la emergencia agropecuaria, hablando a propósito de la pobreza creciente.
3: Alimentaria.
1: ¿Yo dije agropecuaria? No, perdón, no, alimentaria, no, alimentaria, no me di cuenta. Ni siquiera me di cuenta del error. No, de la emergencia alimentaria. Desde la APUC, ustedes, bueno, están pidiendo que se declare la emergencia. Contanos un poco la situación y el pedido que están realizando.
2: Sí, muy buen día para todos, que tengan un día muy bendecido. Nosotros estamos con un pedido que tiene que ver con 5 puntos en realidad desde la Asociación de Pastores. Uno de ellos comprende justamente lo que decías recién, que tiene que ver con la declaración de la emergencia alimentaria conforme a la ley provincial 11.140. El otro de los puntos es efectuar un relevamiento nutricional exhaustivo en la población de Concordia, nos permita poder obtener datos precisos sobre la cuestión de la malnutrición en los chicos. Después también habíamos solicitado la urgente gestión e implementación de políticas que impulsan la creación de fuentes de empleo. Hemos hablado de que hay unos pactos, Concordia ha adherido al pacto de San Antonio de Padua oportunamente y hace muy poco con la actual gestión del intendente Ascue fuimos invitados a formar parte de la firma del pacto de julio. También hemos solicitado que se cumplan esos pactos, y lo que también hemos solicitado tiene que ver, como consecuencia de todo lo que se viene viviendo, es la declaración de emergencia de la salud mental, ¿no? Ese tipo de puntos hemos solicitado recientemente.
1: Hola.
2: Sí,
1: Daniel, y te consulto, ¿qué están viendo ustedes en los barrios?
2: Bien, estamos ante una situación que supera la cuestión de los números. Estamos viendo caras, rostros, personas que realmente están siendo afectadas muy, muy profundamente con respecto a la necesidad de acceder a alimentos nutricionales, sobre todas las cosas. Estamos viendo chicos que, se los ve realmente mal alimentados, madres, o sea, no solamente niños. Por eso hacíamos mucho hincapié en la cuestión alimentaria. Lo que tiene que ver con el esfuerzo nuestro, hemos agotado ya los recursos, merendero, comedores, tipo de cosas lo venimos haciendo, pero realmente estamos superados. Eso lo hemos hablado recientemente en una reunión con el Ejecutivo y lo hemos planteado, ¿no?
1: Ahora, ¿pero ustedes ven que esa situación va en crecimiento? Porque, digamos, no es nueva la pobreza en Concordia.
2: No. Justamente eso fue una cuestión de repente que se intentó generar una cierta polémica en el que se nos acusaba de que por qué nos callamos tantos años, y justamente ahora venimos a expresar esta preocupación. Bueno, simplemente basta buscar en googlearlo y van a ver que ya desde el año 20, año 21 y demás, como bien decís vos, esto viene, digamos, desde de años atrás, pero lo que pasa es que ahora se ha agudizado. Siempre hemos
1: ese es el punto, y ahí va la pregunta. ¿Ustedes detectan que la situación se ha agudizado?
2: Sí, totalmente. Justamente por eso nos hemos preocupado en hacer algo que no solamente sea una carta abierta, pública, sino que hemos hecho una solicitud formal, vía expediente, por mesa de entrada de la Municipalidad de Concordia, y no solamente al Ejecutivo, sino también al Consejo Deliberante, ¿no?
1: ¿Qué puede hacer el Ejecutivo, o qué entienden ustedes, que se puede llegar a hacer desde el Gobierno Municipal para mejorar la situación?
2: En primera instancia, creo que el escuchar a la gente que está metida, que estamos involucrados, que estamos haciendo el día a día en esos ámbitos, me parece que es muy importante. De ahí puede desprenderse la empatía y luego interpretar cuán serio es lo que estamos planteando. Digamos, la importancia de no politizar esto, porque si politizamos esto, realmente la gente va a seguir como está y peor, no se va a solucionar nada. En el medio vamos a quedar con discusiones o charlas o planteos que no van a traer ninguna solución de fondo a la gente. En principio hemos tenido una charla, nos pareció interesante, productiva, pero ha sido una charla y nosotros, no obstante eso, seguimos, como te dije hoy, formalmente, oficialmente hemos presentado esto, por lo tanto también estamos esperando una respuesta formal, más allá de que nos hemos sentado a charlar, ¿no es cierto? Pero el tema es que esto no es solo con la Iglesia Evangélica, sino que creo que hay un montón de ONGs, de confesiones de fe o no, que de repente, estamos viendo esto, y no es que de repente nosotros queremos hacer esto para sentarnos nosotros como Iglesia, a charlar estas cuestiones con el Ejecutivo, sino que de repente queremos mostrarles para que ellos puedan ver cómo amplían el espectro de la ayuda y se hacen eco de esto, ¿no? Simplemente queremos poner en relieve esto, pero bueno, además de eso nos llamaron para ver cómo podemos colaborar nosotros, y siempre lo hemos dicho, nosotros tenemos gente dispuesta, tenemos voluntariado, tenemos lugares, tenemos los salones, los templos, tenemos hasta aquellos elementos, hablando de cocina, tenemos hasta para poder cocinar, o sea, eso lo hemos puesto a disposición.
1: Ahí te iba a preguntar, para cerrar, no puedo dejar de hacerlo, Daniel, sobre acciones directas que llevan ustedes para tratar de colaborar en esta situación tan tan difícil. ¿Tienen merenderos, colaboran en algún comedor?
2: Siempre lo hemos hecho, lo que pasa es que últimamente no nos da abasto, no tenemos recursos. Hace poco salió, creo que un sacerdote, a decir que la gente que los ayudaba ahora está pidiendo que la Iglesia los ayude. Bueno, a nosotros nos pasa exactamente lo mismo. La mayoría de los recursos nuestros han salido siempre del ámbito de la comunidad nuestra. Pero hoy por hoy, la gente que nos ayudaba está realmente en condiciones realmente lamentables y preocupantes, que no está en condiciones de ayudar, sino que justamente necesita ser ayudada. Así que imagínate que la situación para nosotros es realmente muy preocupante. Ya hemos, no tenemos límite, no tenemos margen para poder generar ayuda, ¿no es cierto? Por otro lado, el rol nuestro de la Iglesia, en realidad, es la evangelización. Los estados tienen como, prioridad, y es una responsabilidad indelegable que puedan atender las necesidades como estas, ¿no?
1: Uh-huh. Daniel, me voy a quedar con una idea que manifestaste, que me parece sumamente importante, que me parece que es lo que nos está faltando y que le está faltando a este gobierno nacional y municipal en este caso, que tiene que ver con la empatía. Esa empatía que te permite ver que hay un otro que está sufriendo, que hay un ciudadano, que hay un vecino que la está pasando realmente, realmente muy mal. Me parece que las políticas serían seguramente distintas en lo que refiere a esa contención de ese otro que está tan, tan difícil y tan complicado. Y me quedo con esta idea, ¿no? De la falta de empatía que a veces falta para poder ponerse en ese otro lugar de aquel que la está pasando realmente muy mal.
2: Sí, tenés razón. Nosotros, a veces los colegas tuyos por acá nos han preguntado por qué ustedes tanto énfasis en todo este tipo de cosas. Es que nosotros tenemos la empatía de empatizamos mucho porque venimos de ahí. O sea, nuestra experiencia es la de saber que ir a acostarte sin comer, o qué sé yo, por ejemplo, en el caso mío, yo vengo de una familia que somos 8 hermanos, y soy el mayor. Imagínate que sabemos perfectamente lo que es esto cuando alguien, qué sé yo, sabemos que no, lo que es que nos corra el agua varias veces, que la inundación, que la pobreza, que la miseria, que la escasez y todo ese tipo de cuestiones, ¿no es cierto? Cuando vemos hoy que somos mayores y vemos a gente que está padeciendo lo que nosotros padecimos, la empatía está a flor de piel. Ahora, el problema pasa de que también a veces cuando tenemos gente que nunca pasó por esto, no nos entiende o no entiende a la gente que está pasando mal, por lo tanto no se puede esperar de empatía. Y ahí es donde entra el rol de la iglesia católica, la iglesia nuestra, cualquier otra comunidad, para poder poner en relieve esto y hacerles ver de que esto no es una cuestión de oficinas ni de papeles, es una cuestión de realidades, ¿no? Que va más allá de la cuestión política, de la discusión política y las chicanas políticas, todo ese tipo de cosas, ¿no?
1: Ni hablar, ni hablar. Daniel, te agradecemos mucho por el tiempo, fuiste muy amable.
2: Que Dios los bendiga mucho, las órdenes, y bueno, que Dios siga bendiciéndolos por ahí, y ojalá que esto pueda revertirse en algún momento. No obstante eso, nos van a encontrar acá siempre dispuestos para poder hacer lo que podamos.
1: Fuiste muy amable, Daniel, te dejo un abrazo.
2: Adiós.
1: Que seas muy bien. Daniel Osuna es pastor de la Asociación de Pastores de Concordia, APUC, que son los que han reclamado que declare el intendente Ascue la emergencia alimentaria. Lo que pasa con estos libertarios, tanto como el intendente de Concordia, como el presidente, que no solo aplican recortes sin sentido, sino que además son profundamente insensibles. Profundamente insensibles. Porque hay tipos, hay tipas, hay vecinos, hay ciudadanos, hay personas que la pasan mal de verdad. Porque a mí me va a hacer creer que de verdad vos estás convencido que sacaste a 15 millones de personas de la pobreza. Primero dijo 7, después 8, después 9, después 10, después 12, y la última vez que dijo algo dijo 15 millones. La verdad es que vos no vas a hacerme creer eso. Y no hay ni siquiera el más liberal, libertario, anarcocapitalista, recontra remil libertario que se crea eso. Salvo que sale quien está todo el día encerrado en su casa y que no sale, date una vuelta por cualquier lado. Ni siquiera te digo que te metas en un barrio, en lo profundo de un barrio. Ni siquiera te digo que te metas en una villa. Date una vuelta por la ciudad nomás. Mirá los contenedores, cómo está lleno de gente buscando basura, comida, algo para llenar la panza. Fíjate los comedores, los merenderos. Y verás que no solo es un reverendo bolazo, que es una mentira ese dato que habla de una pobreza que ha caído tanto en nuestro país, sino verás que hay gente que la está pasando mal, más allá de la estadística, más allá del número. Y no es que esto pasó ahora, no, Concordia no es pobre de ahora, Concordia es la capital de la pobreza de hace rato. El tema es que los nuevos gobernantes aplican recortes y generan políticas que agravan aún más la situación. La situación es más grave, porque aparte son insensibles. El intendente Francisco Ascue es profundamente insensible a esta realidad. Ya hemos visto que realiza este tipo de recortes sin ningún tipo de miramientos. Y hay gente detrás, ¿eh? Este es el punto. Por eso, esta idea que hablábamos y que atravesó gran parte de la charla, la empatía. La empatía es lo que te permite ponerte en esa piel del otro, en ese lugar del otro, para tratar de entender lo que está pasando, padeciendo, lo que es tener hambre, lo que es salir a mendigar para que alguien te tire alguna sobra, revolver un contenedor para conseguir algo para comer. ¿De verdad que crees que ahí está la libertad? ¿De verdad? ¿De verdad que el discurso libertario me va a convencer de algo de todo eso? Y lo digo por tercera vez para que alguien no vaya a creer que pienso lo contrario. No estoy hablando que la pobreza empezó ahora, ni el hambre empezó ahora. Sí decir con total y absoluta claridad que la situación es peor. Es más grave. Y cada uno de aquellos protagonistas que está con las patas en el barro, metido en el barrio, te lo dice. Te lo dice el pastor, te lo dice el cura, pero también te lo dice la integrante de la ONG. O aquel o aquella que tiene un comedor. Porque aumentan la cantidad de comensales. Porque no tienen para comer. los gobiernos liberales generan pobreza extrema. Y vos podés tirarme cualquier número, pero la realidad te lleva puesto. Y aquel que crea lo contrario, lo invito a dar una vuelta por cualquier lugar de la provincia de Entre Ríos.
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3: Jugada colectiva fenómena. Le queda Salas en el área. Remate cruzado. ¡Gol! ¡Gol! ¡De Patronato! Fenomenal jugada colectiva que le terminó quedando a Salas en el área. Remate cruzado y a cobrar. Nada que hacer para Bolonia, que vio que esa pelota entró pegada al palo. Y reinicia el juego y el patrón lo gana 2-0.
4: Buen día, Facu, ¿cómo estás? ¿Qué decís? ¿Cómo te va?
5: Buenos días, Juan Pablo, el placer como siempre de saludarte. Y escuchábamos el segundo gol de Juan Salas, el que decretó el resultado final en un partido que tuvo de todo. Todo lo que vos te imaginés que pueda tener un partido lo tuvo.
4: Incluido el frío extremo.
5: Frío extremo, un expulsado por lado. A Patronato le echaron a Evangelista, que estaba en el banco de suplentes. Echaron a un jugador de Chacarita. Tuvo que entrar la ambulancia, hubo dos goles. Hubo un partido que de eso decís, ¿tiene un partido con todo? Mire, cuando vas a una de estas cadenas y le agregamos, si vos sumar, bueno, el partido tuvo de todo. Fue victoria para Patronato finalmente 2-0. Algo que tengo que mencionar, sí. Porque realmente es lo que llamaba la atención, es la situación que se vivió en el campo de juego, que a muchos periodistas nos dejó helado, que fue la situación que involucró el Monito Díaz, que se tuvo que ir en ambulancia realmente.
4: ¿Convulsionó la cancha, puede ser?
5: Convulsionó en la cancha, exactamente. Bueno, lo que tengo que mencionar es que ayer el departamento de prensa de Patronato, a las 9 de la noche, actualizó que el jugador recibió la alta médica en el sanatorio tras hacerse una tomografía con resultados positivos, y que ya está bien, por lo menos para dejar esa preocupación de lado, sí, y meternos de lleno en el plano deportivo, porque fue una situación que nos dejó a todos, sin entender qué es lo que pasaba.
4: Para que te des una idea de la imagen, era la ambulancia entrando al campo de juego sin importar nada,
5: ¿viste? Cuando vos tenés 20 jugadores, más el cuerpo médico, más el árbitro, pidiendo la ambulancia urgente, fue ahí donde todos nos dijimos, cuidado, pues es muy peligroso lo que está pasando. Realmente fue una situación en donde todo el estadio se quedó en silencio, paralizado, esperando que por lo menos se vea un pulgar arriba de algún médico o algo que lleve tranquilidad. Bueno, finalmente se pudo ver al jugador saliendo en la camilla. Ya cuando lo subían a la ambulancia, estaban más relajados los médicos, eso se lo podía ver. Entonces, como que te transmitía esa tranquilidad.
4: Sí, y el árbitro primero le puso amarilla al que le pegó.
5: Exactamente.
4: Y después, cuando se dio cuenta que convulsionaba, dijo, no, para capaz
5: acá,
4: que...
5: Acá hubo algo más, sí.
4: Y ahí le puso a rojo.
5: Exactamente. Terminó siendo expulsado del jugador de Chacarita por esa situación. Fue el delantero, el número 9 del conjunto visitante, el que vio la tarjeta roja. Hablamos de Fabio Cabral, que a los 22 minutos del segundo tiempo se fue expulsado. Y tras reiniciar, tras que se vaya la ambulancia, se acomoden, sí, todos los jugadores en cancha, es que llega el segundo gol de Patronato. Parecía como que el parate los descorcertó totalmente a los muchachos de Chacarita, y rápido apareció el segundo gol de Salas en una jugada muy linda de ver, realmente mucho juego asociado, y el volante con un remate cruzado determinaba el 2-0. Bueno, ¿qué es lo que nosotros venimos hablando hace bastante desde la llegada de Marcelo Candia? Primero, este invicto que viene hace 6 partidos con 3 empates y 3 victorias, pero también me parece esto de que repetimos mucho el término y lo vamos a seguir repitiendo, de la famosa media inglesa. ¿Qué significa? Empatar de visitante, ganar de local, que te va llegando a subir puestos. Bueno, hoy Patronato
4: pero
5: se encuentra...
4: Pero digamos algo, por si alguien está recién escuchando. No es que Patronato está bárbaro. O sea, llega este técnico, que arranca como interino, después de estar en el fondo, y con los hinchas pensando, che,
5: este año
4: ojo con el descenso.
5: Teníamos la permanencia. Bueno, desde la llegada de Marcelo Candia, bueno, lo que decíamos, 6 partidos sin derrotas, 3 empates, 3 victorias. Patronato tiene 17 puntos y hoy está con la misma cantidad de puntos que tiene Nueva Chicago, que es el último que está clasificando al reducido. Bueno, para que cambiemos el panorama, Patronato ya prácticamente está pasando de pelear la permanencia a decir, yo quiero ser uno de los que pelea por entrar al reducido. Falta mucho, falta toda la segunda mitad del año, más un mercado en la mitad de temporada, que pareciera que de hacerse bien las cosas, Patronato va a cambiar la cara y va a decir, yo no voy a pelear la permanencia este año, yo voy a pelear por entrar al reducido. Y lo siguiente a pelear al reducido es seguir mirando para arriba. por ahora hay que seguir trabajando, hay que seguir haciendo las cosas como se vienen haciendo. Marcelo Candia realmente le ha cambiado la imagen a este equipo, le ha cambiado la mentalidad, y también lo que ha hecho, que ha potenciado muchos jóvenes, muchos juveniles de la casa, que es algo que normalmente en el fútbol se pregona, más en el fútbol argentino, es decir, hay que jugar con los pibes. Bueno, lo está haciendo Marcelo Candia, y son buenas noticias para Patronato, que, repito, salió de la pelea del fondo. Hoy, si vemos, Patronato está a 4 puntos de Güemes, que es el primero que está descendiendo, ya por lo menos tenés ese colchón.
4: Exactamente, de tabla.
5: Exactamente, tenés ese colchón de 2 partidos, es decir, por 2 partidos no miro para abajo.
4: Por mucho menos firmaba todos los hinchas cuando estaba hablando de un Patronato en crisis, que se va el técnico
5: y aparte, perdón, vamos a hacer esta aclaración. Marcelo Candia no es un técnico que tenga mucha experiencia en Primera Nacional. Ha estado compartiendo planteles.
4: ¿Hay alguna virtud que está teniendo de levantarle el ánimo, el espíritu?
5: Darle ese sentido de pertenencia al jugador.
4: Pero insistimos en esto. Viene un técnico que armó como él quiso el plantel, que lo preparó como él quiso, lo dejó último y asume como interino Candia y no ha perdido un solo partido.
5: Un detalle a remarcar por fuera de este partido de Patronato, que lo vamos a hablar en la segunda parte del deporte, hubo un invitado especial en el presbítero Bartolomé Grela, sí. Nada más y nada menos que Capibardo, que es la mascota de Capibaras 15, que es el equipo franquicia de rugby que va a estar jugando en Paraná la semana que viene. Sí. Así que una linda movida de marketing para invitar a la gente a que vaya el próximo fin de semana. Para cerrar el apartado deportivo, de fútbol de este primer bloque, vamos a hablar de la primera división, porque se va a dar esa famosa final que algunos dicen un poquito de juego, a ver, porque Belgrano es el segundo finalista que tiene la apertura, será un River Belgrano con todo lo que conlleva que se juegue ese partido para ver quién es el campeón de la apertura. Ayer el Pirata empató el partido en la última jugada, forzó el tiempo extra, tras mantenerse el 1-1 fue a penales y terminó accediendo a la final, ganando por la tanda de penales, así que el próximo domingo a las 5 de la tarde en el Mario Alberto Kempes, River Belgrano, pregunta. ¿Se cambiará la sede ya que juega Belgrano o se va a mantener en Mario Alberto Kempes? Es una buena pregunta.
4: Ahora, ¿qué pasó con un sector, por supuesto no todos, de hinchas de River que puteaban a Di María? ¿Qué te pasa? El último campeón del mundo. Que aparte no es el campeón del mundo, metió un gol en la final. Es
5: campeón de América,
4: un
5: campeón
4: ícono.
5: De finalísima, campeón del mundo.
4: Y lo puteaste. ¿Qué te pasa? Yo creo que no la mayoría de los hinchas.
5: Yo te entiendo.
4: Yo sé que no la mayoría de los hinchas, pero...
5: A ver, yo te entiendo, pero no banco que vos digas, no, pero fíjate que Di María con el Chiquitapi están haciendo desastre. Uno entiende la postura de River, que se mantiene por fuera del gobierno del AFA, que no va a los comités ejecutivos ni mucho menos, pero de ahí a pegarla a Di María, que ha hecho muchísimo por el fútbol argentino, que simplemente está cumpliendo realmente lo que vendría a ser el sueño del pibe, de querer jugar en su club, de darle una mano al club de sus amores, pero de ahí a putearlo, y un trazo largo. Me parece que el argentino un poco tiene que pensar ciertas cuestiones.
4: Ni hablar, escucha, te quedan un par de cosas de otros deportes
5: para exactamente luego. Vamos a hablar de básquet, vamos a hablar de fútbol, de rugby, porque se vienen lindas cositas y han pasado muchas cosas en el fin de semana.
4: Dale, gracias.
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0: 8 de la mañana, 5 minutos.
1: 5 grados, una décima la temperatura en Paraná. En la ciudad de Concordia, 3 grados, 5 décimas. En Concepción del Uruguay, 0 grados, 4 décimas.
0: El país. El consumo no para de caer. El 20 ya es fin de mes.
1: Lo afirmó Fernando Sabore, vicepresidente de la Federación Argentina de Almaceneros.
0: El dirigente apuntó que en el rubro comidas y bebidas hay incrementos abusivos por parte de las empresas alimenticias.
2: El 20 es fin de mes. El 20 se acabó la plata. Y digamos, ahí comienza la compra hormiga. O sea, la señora que vino compró el puré de tomate, el paquete de fideos, el quesito rallado, cuánto es chiche, 2.600 pesos, pagó y se fue. O sea, no la puedo tentar con nada, por más que le ponga una excelente precio oferta en mi propio lugar de trabajo, no lo va a llevar, pero porque no tiene más plata. Yo creo que el tema de la tarjeta de crédito fue algo que el hipermercado el año pasado, hoy sigue, pero el año pasado tuvo mucho auge con esto de venir, que me lo pagás en 3 cuotas sin intereses, la gente fue, algunos por necesidad, pero el tema es que la tarjeta de crédito, si no pagamos ese día, al otro día los bancos se hacen un picnic.
0: Entre Ríos.
1: El gobernador Rogelio Frigerio inauguró el Parque Industrial de Santa Elena.
0: Se trata de un predio que busca ser estratégico para el Departamento de La Paz y zonas cercanas.
1: Necesitamos más fuentes de trabajo y convocar a la inversión privada, afirmó el mandatario.
3: Necesitamos un lugar como este donde podamos convocar a la inversión privada y tenemos que de alguna manera generar condiciones para que esa inversión privada venga. No puede haber nada más trascendente para nuestra tarea que generar condiciones para que haya trabajo de calidad en el sector privado. Y hoy venimos a inaugurar una potencial fuente de empleo de un lugar que lo necesita y mucho. El norte de nuestra provincia siempre fue una región postergada, olvidada. Y nosotros estamos en estos 2 años y medio de gestión intentando revertir esa realidad. Necesitan las empresas también tener acceso al financiamiento, por eso nos hemos preocupado en estos 2 años y medio de ser la provincia con más crédito del CFI de todo el país.
0: Concordia. Se viene una nueva edición de la Feria de las Carreras.
1: Será el 10 y 11 de junio en el Instituto del Profesorado de la capital del Citrus.
0: El evento recibe estudiantes secundarios para exponer la oferta académica disponible en la ciudad. Paraná.
1: Más de 200 emprendedores comenzaron una diplomatura en moda y arte textil.
0: La iniciativa es impulsada por la municipalidad y la UADER y tuvo su puntapié en la escuela normal.
1: Brindó detalles del plan la intendente Rosario Romero.
4: No, me hace mucho estar abriendo una diplomatura con 220 personas que se inscribieron en arte, en diseño, en arte textil, que excede nuestras iniciales conversaciones o expectativas. Nosotros pensábamos en 70, 100 personas y 220 inscriptos, sí, en una alianza que yo considero muy positiva, muy fuerte, entre la universidad y la Municipalidad de Paraná. Recordemos que terminan con una diplomatura que los fortalece en una actividad que puede generar trabajo para una familia, para una persona, desarrollo en esto tan importante que es el arte textil.
0: Concepción del Uruguay. La municipalidad continúa con el reemplazo de casi 4.000 luminarias.
1: Es en el marco de un programa que busca modernizar el alumbrado urbano de la ciudad.
0: El plan incorpora tecnología LED que reduce el consumo y los costos de mantenimiento, a la vez que brinda mejor visibilidad nocturna. Deportes.
1: Primera Nacional, el Patronato logró 3 puntos valiosos como local.
0: El negro derrotó 2-0 a Chacarita con goles de Sala y Cuello en contra.
1: Con este triunfo, el elenco de Paraná quedó décimo en la zona B y está muy cerca del reducido.
5: Jugada colectiva fenómena, le queda Salas en el área, remate cruzado. ¡Gol! ¡Gol de Patronato! Fenomenal jugada colectiva que le terminó quedando a Salas en el área. Remate cruzado y a cobrar. Nada que hacer para Bolonia, que vio que esa pelota entró pegada al palo. Y reinicia el juego y el patrón lo gana 2-0.
0: Ocho de la mañana, 10 minutos.
1: 5 grados, 1 décima en Paraná, 3 grados, 5 décimas en Concordia, 0 grados, 4 décimas en Concepción del Uruguay.
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0: 8 de la mañana, 13 minutos, acá estamos, haciendo Cariseca por las tres radios de la UNER, en Paraná, Concordia y Concepción del Uruguay, y además una importante red de radios en toda la provincia de Entre Ríos. Mañana muy fresca, y ojo que se viene más fresca aún mañana. Pero ya te cuento datos del tiempo, disfrutamos de un par de buenos discos, de buena música, se esperan los vinilos de Catini.
1: Nos vamos al año 2004, Lenny Kravitz lanzaba al mercado el disco Baptips. Dentro de aquella producción, que era la séptima de estudio del cantante norteamericano, estaba este tema, California, un tema que hemos repasado ya en otros vinilos, que forma parte del amplio repertorio del cantante estadounidense. Este disco llegaría al puesto número 14 en el Billboard 200. Vamos a pasar a la siguiente canción.

por Lenny. Esto es I Don't Want to Be a Star. 13 canciones en total, poco más de 50 minutos para Baptism. Un Lenny Kravitz que volvió al estudio después de 3 años. Había lanzado Lenny en 2001, había sido su sexta producción. Y ahora, de la mano de Baptism, lograba más de 500.000 copias vendidas solo en Estados Unidos. Un número para nada despreciable que le permitía certificar oro en su país. No es su disco más aclamado, pero es una buena pieza, hay que decirlo, Baptism. Lenny Kravitz, que además se ha mantenido vigente, hay que decirlo.

0: tener un tema más por ahí para compartir de Lenny Kravitz.
1: Es la primera vez que no decimos nada de lo fachero que es.
0: Tremendo.
1: Siempre decimos lo mismo.
0: Ah, tremendo.
1: En algún momento caemos en ese
0: lugar. Ah, sí, tantera, aparte, re grosso, divino, el pelo fachero.
1: Y siempre decimos lo mismo también, que cualquier porquería que se pone le queda bien.
0: Tiene esa...
1: virtud.
0: Claro.
1: Calidad.
0: Tal cual.
1: Imagínate vos vestido con alguna de esas bufandas que usa él.
0: No, no, imposible, un payaso. Sácate eso, me dicen. Ridículo. Sácate eso, bobo.
1: Es más, es la única persona que le podría quedar bien medias con ojotas.
0: Por ejemplo. Por ejemplo.
1: ¿No es cierto, Facu?
2: No, tenés que tener el carácter primero para usarlo.
1: Media con ojotas.
2: Segundo, te tiene que quedar bien.
1: Pero no la chancla.
2: No.
1: Pero la ojota, la que tiene el dedito en el medio, esa. Que tenés que tirar la media para adelante primero para que pueda calzar. Solo a él le podría quedar bien.
0: El nacido en Nueva York, de 62 años, por aquel momento tenía 40, cuando lanzó este disco, en 2004. Esto es el Leide.
1: ¿Qué, tiene 60 y pico?
0: 62 tiene. No, está entero. Impresionante.
1: El Facu,
0: 61, cumple 62 en 8 días.
1: Lo mira y se muerde el labio inferior como
2: no,
1: diciendo.
2: Yo no, ¿cómo que tiene 62, está, chico?
0: No, tremendo. Bien.
2: Bueno, hablando de cuestiones de la vida, ¿no? El otro día vi una publicación que decía que Brad Pitt y Gustavo Costas tienen la misma edad.
0: Es verdad.
2: Y vos decís, ¿qué? ¿Cómo que Brad Pitt está así?
1: Igual no tomate la intención en esa publicación.
2: Sí, es que va por ese lado. Sí,
1: como diciendo, está hecho pedazo.
0: Peace.
1: El técnico. Igual Brad Pitt no juega al fútbol como jugó él.
2: Bueno, yendo al caso, Gustavo Costa tiene prácticamente la misma edad que Lenny Kravitz.
1: Claro, también.
2: ¿Cómo para que tomemos dimensiones de cómo le pega al lado uno y otro, no?
0: Hay que decir que en las últimas horas ha sido noticia de Lenny Kravitz por haber reaccionado a un video de Harry Styles, que es la actual pareja de Zoe, su hija. Harry Styles es un reconocido también cantante. Y se lo ve muy bien, muy contento con la relación que tiene su hija con el cantante. Así que queda todo entre gente que está en el rubro, digamos, ¿no?
1: Sí.
0: Se llevan bien por eso también. Vamos a dar vuelta a la página. He traído unos clásicos de los 80 que son tremendos.

0: momento, qué clásico de los 80.
1: Tremendo, tremendo. 64 años está cumpliendo hoy Sandra Ann Lauer, más conocida como Sandra. Se puso ese nombre y se lo dejó. Su nombre artístico era así. Nacida en Alemania, de gran éxito, especialmente en Europa en la década del 80 y principio de la década del 90. Estaba en pareja con su productor, con Michael Ketru, a la postre su marido, estarían casados durante 2 décadas. Época en la que además obtendría gran reconocimiento por clásicos como I'll Never Be María Magdalena, por ejemplo. Esto data del año 1985. Una Sandra que había comenzado su carrera en solitario tras haber formado parte de un disco que se llamaba Arabesque. Y que hay que decir que especialmente en el lustro que va del 85 al 90,
0: sí,
1: podríamos extendernos un poquitito más hasta el 91-92, tuvo un gran desempeño musical. En su país era la mayor estrella de pop. Tenía gran

0: 2 en Alemania, número 5 en el top europeo. Se la llegó a llamar a ella como la princesa del pop en Europa. Y dio cuenta de la carrera más exitosa, de una Sandra que logró grandes éxitos por aquellos años. Su figura después se fue apagando, hay que decirlo. El disco de Long Play, Mirrors into a Secret Land, fueron los más exitosos. Luego llegarían 3 discos más en la década del 90 con menor éxito. Su última producción de estudio data del año 2012, Stay in Touch. Muy reconocida en su país, también muy reconocida en Europa. Hoy está cumpliendo años entonces, Sandra.
1: La Sandra. Más conocida como Sandra.
0: Le mandamos un saludo a la amiga Maru Trovato que está escuchando. Dice que es fan de María Magdalena, el tema de Sandra. De I Never Be María Magdalena.
1: Ah, mira.
0: Sí, claro. Temón, dice.

0: Voy a aprovechar esta buena música para actualizar los datos del tiempo. Estaba esperando a ver si iba a decir
1: no,
0: algo.
1: No, no, claro que sí. ¿Ah? No, no, no. 64 años entonces para Sandra, la cantante alemana.
0: Vamos a actualizar datos del tiempo en esta fría mañana. Y te voy anticipando, no para meter miedo, sino para que te vayas preparando mentalmente. Mañana va a estar más frío que hoy. Imagínate que hoy la mínima es de 4 grados y mañana es de menos 1. Pero no de menos 1 sensación térmica, de un menos 1 posta. Así que capaz que llegue a menos 4, menos 5 de térmica. Ni el Facu Leivo va a estar contento con...
2: No, mañana al mediodía, Nillito de arroz.
0: Oh, ayer la Nati hizo uno que yo colaboré como un asistente.
2: ¿Qué has hecho?
0: Y
2: quiero saber cuál fue tu participación en la
0: mi
2: receta.
0: Participación es...
2: Probar la salsa si estaba rica.
0: No, no, no. Quien pele la cebolla, el ajito,
2: la parte de... Lloraste un ratito.
0: Todas esas cosas que hacemos los asistentes.
2: Está bien.
0: Un guiso de... con esos fideos guiseros.
2: ¿De los que son coditos?
0: No, estos eran como tirabuzones y carne.
2: Oh, qué rico estaba, ¿no? Tiene carne, escuchate, estamos a 18 y tiene carne.
1: No, sí, no, no es poco.
2: Ojo,
1: no,
2: ojo con el arca.
0: Sí, tengo cuidado que se den cuenta. Bueno, 5 grados, una décima. La temperatura actual en la ciudad de Paraná, 2 grados, 6. La sensación térmica. Cielo despejado, humedad alta, 94%. No colaboran los vientos del sudeste a 12 kilómetros a la hora, que son los que hacen que la sensación térmica baje. Mañana la mínima, como te decía, va a estar muy baja, menos 1 grado, pero va a subir un poco la máxima, 18. Es decir, de menos 1 a 18 en un par de horas. En Concordia, mañana fría, muy fría también. 3 grados, 2 décimas la temperatura, 97% la humedad, vientos en calma, la máxima para el día de hoy en Concordia apenas 16 grados y anuncia menos 1 para mañana. Helada Concepción del Uruguay, 0 grados, 4 décimas, menos 1 grado, 4 décimas la sensación térmica y alta humedad, 98%. Mañana peor a esta hora de la mañana. La canción más, ya lo sabemos.
1: Nos queda un tema más, un clásico también, Everlasting Love.

0: Año 1987. Me siguen llegando... Me siguen llegando mensajes de fanáticos de Sandra, ¿eh? ¿Así? Está teniendo mucha repercusión, sí, claro. Este tema en realidad es un clásico de los años 70 de una banda que se llamaba Love Affair, que hemos repasado aquí en los vinilos. Ella revierte la letra de la canción, mantiene la letra, la revierte en relación a la que es la letra original, eso es lo menos importante, pero la reversiona con muchísimo éxito. Y de hecho, en el 88 sale un álbum recopilatorio que se llama Everlasting Love, con lo que eran los clásicos o los mejores temas de Sandra hasta ese momento. Bueno, ella hoy está cumpliendo 64 años.
1: 343-50-50-770. 343-50-50-770. Acá piden un vinilo en español, pero no lo voy a decir porque yo sé que está en carpeta. Sé que está en carpeta. Que haga un especial de él. Ah, piden Lucas Prodan. Hay otro pelado que van a hacer en especial. Sí, que fue distinguido con el doctor honoris causa. Así que bueno. Se toma el pedido, Scati.
0: El indio solario. Ah. No, el Indio Solari, tenemos un... Sí, vamos a decirlo, porque fue, la gente lo va a buscar. Fue reconocido, fue homenajeado. El Indio Solari, claro. Paranaense, él, por cierto.
1: Con el doctor honoris causa.
0: Y será parte de un...

0: Y lo especial.
1: Y te da
0: próximamente. No, acá pasan cosas. Ah. Pasan cosas.
1: 343-5050-770. 343-5050-770. 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Cierre, Catini, cierre.
0: Everlasting Love, el último tema que hemos traído para compartir, de Sandra Ann Lauer, más conocida artísticamente como Sandra. La cantante alemana está cumpliendo 64 años, hoy 18 de mayo, y con ella nos vamos a la pausa. Quédense, hay mucho más Cariseca por delante.

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0: La cortina adecuadamente nos mete en esta feroz interna libertaria, Juanpi.
1: Así
0: libertaria
1: es.
0: ¿Libertaria o de la derecha?
1: Y las piñas van y las piñas vienen porque hay de todos y para todos, ¿eh? De Victoria Villarruel para Javier Milei. Pero ahí no hay tanta novedad, hay que decirlo, ¿eh? Pero sí de Milei para Macri, por ejemplo, cuando parecía que había una suerte de tregua entre La Libertad Avanza y el PRO, pero también de Bullrich contra Adorni, que también ya la contamos, de Villarruel contra Petri.
0: Bueno, Villarruel le pega todo hace rato que viene.
1: Y está más afuera que adentro. Y Menem, ahora contra Caputo. Bueno, todos contra todos en esta interna que dan cuenta de una fractura expuesta en lo más alto, ¿eh? Estamos hablando del gobierno, estamos hablando de segunda línea.
0: Es que cuando todo anda bien,
1: hombres que golpean y fuerte.
0: Es que cuando todo anda bien es más fácil. Cuando empieza a caerse todo, cuando la imagen empieza a desmoronarse, cuando tenés un, y así quilombo, como el de Adorni que no deja de arrestarte todos los días, no es la misma la situación, aparecen todos los problemas.
1: Bueno, a ver, lo que viene sucediendo es que el gabinete le viene pidiendo a Javier Milei que tome algún tipo de medida en relación a Manuel Adorni. Ya no, es como que es insostenible lo del jefe de gabinete, porque todos los días, como saben y escucharán aquí quienes sean parte de Cara y Seca, en la audiencia, hay un capítulo nuevo y no exageramos, no es que todos los días contamos lo mismo, todos los días nos enteramos de algo nuevo. ¿Sí? Si no es la propiedad que le aparece, es la plata que le prestan, si no es la plata que mueve a través de billeteras virtuales, si no es que el hermano,
0: que el contratista, al, estado, al que le alquiló el departamento, la casa, etc.
1: Declaró el que le alquiló el departamento, de la casa de al lado, mientras restauraba la casa del country, que no la conocíamos hasta que se destapó todo esto, que arrancó, recordemos, con su esposa subiendo al avión presidencial, su esposa que también es investigada por los contratos con el Estado. O sea, todos los días tenemos un capítulo nuevo alrededor de la figura del jefe de gabinete, Manuel Adorni. El presidente sostiene que todo es una operación política, todo eso que pasa ahí es una operación política. A lo único que se ha dedicado el presidente Javier Milei en los últimos días, más allá de una visita breve a dos streamings amigos para dar cuenta de su teoría económica y de cómo la Argentina le va bien con su modelo, es a hablar mal, muy mal, por no decir insultar y agredir verbalmente al periodismo. Todo el tiempo.
0: Como que la culpa estuviese ahí.
1: Todo está ahí. Todo es operación política, todo operación mediática. El 95% de los periodistas somos, no sabemos cuál es el 5% que está por afuera, pero vamos a suponer que quienes somos un poco críticos del modelo económico y político ensobrados de Javier Milei, estamos ensobrados.
0: Olvídate.
1: Entonces somos ensobrados, somos operadores, nos mantienen otro gobierno. En ese contexto, en las últimas horas, lo último que salió a hacer el presidente Javier Milei fue a defender la figura de José Luis Espert. O sea, ¿viste cuando vos decís, parece que están en otro mundo, digamos?
0: Pero aparte,
1: mientras vos hablas con un pastor que te dice que se le duplicó la cantidad de gente que va a comer al comedor y que no tienen recursos para mantenerlo, el presidente está hablando de Espert, que hace como un año que desapareció de la plana política por sus vínculos con el narcotráfico, que intentó esconder y que cuando se destaparon tuvieron que correrlo de la lista, y de hablar mal del periodismo.
0: Pero aparte hay que decir algo. Como suele suceder, aquellos que se enojan primero, putean primero y después se informan, el presidente lo defiende a Esper sin conocer toda la información. Porque Esper no lo acusa a Machado, a Fred Machado, no lo terminan condenando por narcotráfico, porque él llega a un acuerdo con la justicia norteamericana y es condenado por lavado de dinero.
1: Claro. Claro.
0: O sea, entonces, ¿a quién está defendiendo? O sea, está bien, bueno. Era un tremendo delincuente, pero no, en todo caso no era narcotraficante. O sea, la situación de Pérez está complicadísima porque es el hombre que pagaba viajes, dineros, y algunos dicen campaña, es un tremendo delincuente.
1: Bueno,
0: es otro tema, digamos.
1: Sí, por eso, pero digo, todo esto está pasando hoy en lo más alto, en la esfera más alta del gobierno de la República Argentina. Donde además se mete Patricia Bullrich con su intención obvia de ser competidora en la Ciudad Autónoma de Buenos Aires. Entonces, cuanto más le pega a Adorni, que es su competidor interno, mejor. Defendiendo la reforma electoral para de paso pegarle un poco al PRO, de donde ya se fue, porque ya se afilió La Libertad Avanza. Bueno, todo esto pasa hoy, ¿sí? Nadie se hace cargo de Adorni porque, digamos, no lo echan, pero tampoco está en ningún lado. Y cuando vos no, si vos lo defendés al menos lo mostrás. Si no lo mostrás, quiere decir que estás queriendo ocultarlo de algo.
0: Claro.
1: Al menos entendés que hacia afuera su figura no es conveniente. Si entendés que su figura no es conveniente y no lo mostrás, ¿para qué lo sostenés? No querés dar el brazo a torcer, no querés mostrar debilidad política. Algunos dicen, bueno, el gobierno a esta altura lo que está esperando es que llegue el Mundial, como para que durante un mes al menos estemos un poquito más ocupados de otra cosa y a lo mejor adentro se ordena un poco la tropa. Hoy es todos contra todos y el presidente parece estar más interesado en pegarle al periodismo que ocuparse de esa interna.
0: Bien, muchas gracias.
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4: En este punto se oyó suspiro de hembra en la rueda y la voz de su patrón secreteándole las cuerdas. Si tenés cachorro, espera que crezca pa' verlo costero. Rumbiador pa'l pago, mocoví enterito. Y espera que cambie su voz pa' que cante. No hay en todo el mundo pago como el mío.
0: Hola Gustavo, ¿cómo estás? Buen día, ¿qué decís? ¿Cómo va, che?
5: Hola Juan Pablo, ¿cómo andan?
0: Bien, ¿vos?
5: Bien, bien. Acá, transitando el frío, ¿no? ¿Verdad?
0: A propósito de esta buena cortina que nos mete en tema, pensando en un fogón.
5: Está muy bien.
0: Porque, viste que cuando está frío, así vos decís al lado del fueguito, así como para entrar en calor.
5: Con un matecito caliente. Acá todavía no arranqué con el primer mate de la mañana. Ya en la radio, ¿cómo está?
0: Oh, le meté... Sí, bueno. Le meté mucha caloría con unas tortas fritas y chau, ¿sabés cómo levantáis? Olvídate.
5: Bueno, che, estamos escuchando a Orlando Veracruz, la voz jovencita, che. Esta canción se llama Si tenés cachorro.
0: Ajá.
5: Es un trabajo que hace sobre textos de Julio Miño. La letra de este Si tenés cachorro es un extracto, del libro al que nos vamos a referir, que es un canto que incorpora la lengua del litoral, que bueno, se identifica inmediatamente. Los editores dicen que es una voz atravesada por el contacto con el mundo mocoví y que construye un relato de denuncia social con temas como la amistad, la enfermedad y la muerte. Cuando digo esto es lo que dicen sus editores, me estoy refiriendo a Ediciones UNL, Ediciones de la Universidad Nacional del Litoral.
0: Ajá.
5: El libro, sí. Pablo, se llama Chira Molina, pertenece a Julio Miño. Esta obra, Chira Molina, de Julio Miño, está inspirada en la vida de Firmo Librado Molina, un habitante de San Javier. Y es una reedición que hace la UNL, más o menos, es de 2025. Fueron poco más de 70 años después de la primera vez que fue publicado, por el diario de Paranache. En 1952. Esa sería la primera edición. Y este trabajo de UNL tiene... meses de aparición, tiene fecha 2025. Es un poema largo que retoma, bueno, un problema de la gauchesca, ¿sí? Dicen que es un Martín Fierro costero, ¿sí? Un Martín Fierro del litoral.
0: Ajá.
5: Es también un gaucho perseguido por la justicia que cuenta su historia en una rueda con otros gauchos. Esta edición de UNL, te decía que recupera la versión original y tiene un estudio preliminar a cargo de María Luciana Bertucci. Ella se encarga de contextualizar la obra. A mí me resultó muy interesante el texto para entender un poco más. Y también tiene una cronología del autor, breve pero muy, muy interesante. Estos textos están acompañados de imágenes. Y algo que está buenísimo también es que tiene un glosario para acompañar la lectura. El glosario está integrado en notas al pie del poema.
0: Claro.
5: Sí, porque tiene muchas palabras que uno las encuentra enseguida. Sí, sí, te decía, te las encontrás enseguida ahí al pie y te ayuda a encontrar sentido. Mira, por ejemplo, yo me anoté acá. Dice en un momento Chira Molina: ansí con esa tropilla de semejantes cerreros, gané la isla primero, fui carpincho tiroteado, marca entre los embalsados y hombre nutria en el estero. Y a través de las notas podemos saber que maca es un ave, que zambullidor significa, es un ave acuática, y que los embalsados son ni más ni menos los islotes, esas islas flotantes que se acumulan, ¿no?, con plantas acuáticas. Entonces claramente la imagen es la de un ave sobre esos islotes.
0: Claro, un glosario te permite entender parte de la poesía.
5: Exactamente, y en algunos casos... Por ejemplo, la otra parte que señalé dice: nada vale el canto cumpa. ¿Para qué voy a apagar mi WhatsApp que hace sonar feo esto? Ahí regreso. Nada vale el canto cumpa que no tenga sentimiento. Es como globo pintado, pintado pero puro viento. No quise ser payador porque le sé los secretos. O se trae tropilla lista o se acaba en el volaseo. Todo el que falla es en fija. Para que lo anden atendiendo, es más consentido que hembra el que anda en contrapunteos. 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Estoy aburrido cantores de tiemples y de trenzadas, hay mucho camandulero que vive de la guitarra.
0: Qué bueno, lindo, qué crack.
5: Y la nota al pie, este camandulero hipócrita embustero.
0: Hermosa palabra embustero, por cierto.
5: Exactamente.
0: Qué buena palabra embustero. Posible decir a alguien, qué pedazo de embustero. Tiene como un volumen que es re interesante.
5: Así que bueno, escuchá, y arrancábamos con Orlando de la Cruz, porque lo que tiene esta poesía de Julio Migno es que... fue muy, muy interpretada por la canción popular, tiene que ver con el litoral santafesino, y la música popular enseguida encontró en esta poesía, además en particular en esta gauchesca que tiene, ¿no?, una composición en octosílabos que están bien armados como para el recitado y el canto, una buena materia sobre la que trabajar y crear estas obras como las que escuchábamos al principio. Obra que te decía que circuló mucho, la obra de Migno, no solo en lectura, sino también oralmente, ¿no? Porque uno la puede, como uno cuando recita el Martín Fierro, ¿no?, se sabe versos completos y es la oralidad se va reproduciendo. Así que les decía, es una edición de UNL que recupera esta Chira Molina de Julio Migno, y una más. No deriva de la obra de Chira Molina, pero se me ocurrió que como en otras oportunidades nos podíamos ir, porque Julio Migno también compuso letras para canciones, algunas muy famosas como La Chamarrita Esa Costera, Mi Costerita, no lo voy a cantar porque va a pasar muchísima vergüenza, pero y envió una canción más que no sé si la tenemos a punto. Si
0: dale, con esta vamos cerrando. Ahí está sonando.
5: Sí, sí, sí. Se llama, es otro tema interpretado por Orlando Veracruz, y se llama Punta Callasta. Así que bueno, otra obra de Julio Migno, y nos vamos con ella. Les recuerdo, Chira Molina, lo pueden conseguir aquí en Edener. Novedad del sello Ediciones UNL.
0: Perfecto, Gustavo, gracias por el aporte. Abrazo grande y hasta el lunes que viene.
5: Abrazo muy grande para ustedes. Saludos.
0: Chau, chau. Con esta cortina nos vamos a la pausa. Luego, el Facu Leiva cierra con el capítulo final deportivo.

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1: Bien, Facu, este segundo capítulo deportivo, me imagino, ¿arranca por rugby o por dónde?
2: Vamos a arrancar por básquet, si te parece. Vamos Perfecto, a dejar por último el rugby, porque tiene una invitación. Bueno, una invitación, nada, una recordatoria en realidad. Estaría bueno poder entregar invitaciones. Y vamos a arrancar con la Liga Argentina, ¿eh? La segunda división del básquet argentino, en donde tenemos un equipo entrerriano, la Unión de Colón, que está enfrentando a San Isidro. Sería el mejor de 5 partidos. Se jugó el primero el sábado a la noche. Fue victoria para el conjunto local, para San Isidro, por 88-75. Esta noche a las 21 se va a jugar el segundo partido de la serie, también en cancha de San Isidro. Y el tercer y cuarto juego sería el 21 de mayo y el 23, en caso de ser necesario el cuarto, ya sí serían en Colón, en el estadio de La Unión. El quinto juego, en caso de ser necesario, va a ser en San Isidro el 26 de mayo, pero por ahora la serie está 1-0 a favor de San Isidro. En caso de seguir por esta tónica, bueno, habrá que cambiar un poco la cuestión, porque si no va a ser una barrida 3-0. Pero por ahora, partido muy parejo, solamente 7 puntos. Siempre jugar de visitante es un poquito más complicado. Normalmente uno siempre trata el local, en este caso, de ganar su localía para poder viajar un poco más tranquilo.
1: Sí, pero ahora tenés el viaje.
2: Exactamente.
1: No es menor. De por sí, para cualquier deportista es complicado, pero para algún basquetbolista, son tipos de 2 metros, los colectivos, las combi, todas esas cosas no están preparadas para...
2: para alguien tan alto.
1: No es una cuestión menor, porque ya tenés que estar con los pies entumecidos, no es lo mismo. No tenés un charter que te va a volar...
2: tan cómodo. No se habla tan cómodo. Bajamos a una categoría del básquet y hablamos de la Liga Federal, la tercera división del básquet argentino, donde hay buenas noticias para los equipos paranaenses, ya que Quique, en su visita a Gimnasia de Santa Fe, se trajo una victoria 76-74, y Sionista, en su viaje a Rivadavia Junior, también a Santa Fe, a la provincia de Santa Fe, también venció 91-89 a Rivadavia Juniors. Ambos equipos paranaenses se trajeron victorias importantes, pensando en quedar lo mejor colocado en la zona litoral A de cara a los playoffs que se vienen prácticamente dentro de 2 semanas. Y para cerrar, ahora sí, lo mencionado Juan Pablo, de rugby vamos a hablar, porque se jugó la fecha número 6 del TRL, el top 10 del torneo regional del litoral, con una victoria muy ajustada para Estudiantes, pero victoria al fin. Fue 29-26 frente a Duendes de Rosario en condición de visitante. Mientras que, si hablamos de victorias ajustadas, Robin venció a Universitario de Rosario por 24-27, los equipos paranaenses de la mejor manera. De esta manera, la tabla de posiciones lo tiene a Estudiantes líder con 22 unidades, Cray y Duende lo siguen con 20 puntos, Santa Fe Rugby tiene 19, Gimnasia y Esgrima de Rosario 15, Jockey de Rosario 14, Universitario de Rosario tiene 12 unidades, Jockey de Venado Tuerto 11, Robin y Old Resian cierran la tabla de posiciones con 10 unidades. Ahora habrá un parate hasta el fin de semana del 6 de junio, porque se viene el torneo del interior, este torneo que reúne a los mejores equipos de las regionales del todo el país. Y lo que decíamos, para recordar que el próximo fin de semana, el fin de semana del 23, aquí en Paraná, se va a estar presentando Capibaras 15, la franquicia que tiene en el litoral. Las entradas están a la venta todavía en la sede del Robin, a 15.000 pesos para las generales, 10.000 pesos para las menores. Y para cerrar el repaso del fin de semana del deporte, hay que hablar de automovilismo, más precisamente del TC Pickup. ¿Qué es el TC Pickup? Es la competencia de camionetas, es la categoría donde corren las camionetas, en donde tuvo un gran fin de semana Mariano Werner, que fue tercero en La Plata y escaló hasta el primer puesto en la tabla general. La carrera la ganó Tobias Martínez con la Chevrolet S10, mientras que Gastón Mazacane salió segundo y el paranaense completó el podio terminando tercero.
1: Perfecto. Entre perfecto y muy bien, las dos cosas.
2: ¿Se entendió?
1: Perfien.
2: Pensé que iba a decir, prefiero que me hables. No.
1: Muy bien, Facu, ya dice.
2: ¿Nos reencontramos el viernes?
1: Dale, gracias. Tenemos el cierre, dale.
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1: Los pastores de Concordia alertan por la crisis humanitaria. La pobreza se ha agudizado, dijo Daniel Osuna, integrante de la Asociación de Pastores Unidos de Concordia, APUC.
6: Estamos ante una situación que supera la cuestión de los números. Estamos viendo caras, rostros, personas que realmente están siendo afectadas muy, muy profundamente con respecto a la necesidad acceder a alimentos nutricionales sobre todas las cosas. Estamos viendo chicos que, digamos, se ve realmente mal alimentados, madres, o sea, no solamente niños. Por eso hacíamos mucho hincapié en la cuestión alimentaria. Lo que tiene que ver con el esfuerzo nuestro, hemos agotado ya los recursos, digamos, merendero, comedores, tipo de cosas lo venimos haciendo, pero realmente estamos superados.
1: Nueve de la mañana, la operación técnica puesta en el aire, estuvo el negro Claudio Herrera, Juan Pablo Scattini.
2: Ha sido un gusto, nos vemos mañana.
1: Te estás como desperezando.
2: ¿Eh?
1: Te estás desperezando.
2: No, estoy...
1: Estirando.
2: Estirando un poco el cuerpo, para salir al frío. Me estoy preparando para salir al aire libre.
1: La pucha.
2: Al aire libre.
1: Facundo Leiva.
2: Ha sido un placer, nos reencontramos el viernes.
1: Gracias por estar, abrazo grande, hasta mañana, chao.

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0: GPS comienza con los puños arriba, sí. Porque comenzamos una nueva semana, porque no tenemos frío, porque tenemos ganas de estar al aire compartiendo con ustedes. ¿Cómo estás, Lucre? Buen comienzo de semana.
1: Hola, Tiago, ¿cómo estás? Buen día para vos, para el equipo. Bien, igual que vos, con ganas de empezar.
0: Que no tenemos frío es una jodita igual.
1: Es una joda. ¿Qué pasa con el frío?
0: Lo otro estamos en lo cierto. Uh-huh. ¿Qué fresquete esta semana? Bueno, la segunda quincena de este mes, que ya la estamos transitando,
1: ¿sí?
0: Va a continuar con estas temperaturas bajas, Lucre, ¿no?
1: Bueno, te cuento. 5 grados 4 décimas, la temperatura en este momento a las 9 y 9. Pero tenemos una sensación térmica de 3 grados 3 décimas para el día de hoy. Humedad 89%. Presión 1019.2 hectopascales y tenemos un viento sudoeste a 10 kilómetros por hora. La máxima para el día de hoy, lunes, será de 16 y, bueno, la mínima de 4. Y como vos bien decías, bueno, se viene una semana muy fría. Más que nada mañana martes.
0: Bien, y bueno, hubo igual el sur de nuestra provincia, en la ciudad de Gualeguaychú, que hace un ratito había menos un grado de temperatura.
1: Uh-huh. Bueno, para mañana martes se espera que haya una máxima de 18 y una mínima de menos un grados, así que a abrigarse. Para el miércoles tendremos una máxima de 16, ya extiendo un poquito, y una mínima de 3 grados. Para el jueves una máxima de 15, una mínima de 4, y ya para finalizar la semana del viernes una máxima de 15 y una mínima de 3. Así que, bueno, las mínimas bajas, así que a abrigarse toda la semana.
0: Abrigarse y a cuidarse, sí. Totalmente. Y bueno, y en esta segunda quincena que nos queda de este mes, tenemos ya, está bien que estamos empezando la semana, uh-huh. Pero empezamos contentos también porque tenemos fin de largo, con el lunes 25 de mayo. Ahí te gustó, pulgar arriba, Lucre.
1: Sí, claro.
0: Y bueno, y hoy vamos a tener un programa cargado de información. En un ratito nos va a visitar una licenciada en psicología, uh-huh. Y vamos a hablar sobre la ansiedad.
1: Bueno.
0: Un tema interesante, que tiene mucha importancia en la actualidad, principalmente en jóvenes y adolescentes, con lo que están generando las pantallas y las redes sociales, pero lo vamos a abarcar en general, sobre este tema. Bueno, vamos a hablar también, atención, porque vamos a tomar contacto con un empresario apícola, uh-huh. De la ciudad de Concordia. Entiendo que integró el PRO en su momento, no sé si seguirá militando en este partido, pero que lo denunció ni más ni menos que al ex gobernador de la provincia de Entre Ríos, a Gustavo Bordet. Inclusive hubo allanamientos en las viviendas, algunas de ellas bastante lujosas, por cierto, en la capital del citrus de Bordet, y vamos a tomar contacto con él. No sé si ha hablado, entiendo que ha hablado con algunos medios de comunicación, pero con algunos sitios web. No sé si públicamente, y vamos a consultarle por qué radicó la denuncia, qué es lo que se está investigando, qué es lo que detectó, al menos, para presentarse en el Ministerio Público Fiscal,
1: sí.
0: Y que tenga relevancia esta investigación. Y tenemos algunos detalles también de la causa Contratos 2, la causa presuntos contratos truchos en la legislatura, que hubo algunas novedades en los últimos días, que han sido publicados también y que llaman la atención. Y además de ello, por supuesto, todo lo que ha dejado el fin de semana en materia deportiva, ganó Patronato de local ante Chacarita. Vamos a tener informe de Alan Barbosa, estuvo presente en el Grela,
1: sí, lo vi.
0: Realizando la cobertura. Y bueno, por supuesto, también las noticias policiales más importantes de lo que ha dejado este último fin de semana. Y no quiero dejar fuera de los títulos, Lucre,
1: uh-huh.
0: La efeméride que tenemos,
1: sí.
0: En el día de hoy, 18 de mayo.
1: Uh-huh.
0: La voy a renovar. Por eso tengo que admitir que la voy a renovar a mi escarapela.
1: Ah, eso quería decir, ninguno tiene una escarapela, chico.
0: ¿Qué pasó? Bueno, yo ya la tengo. Igualmente, lo podemos traer toda la semana.
1: Sí, obvio, es verdad.
0: Mañana ninguno viene sin escarapela, lo dejamos
1: no.
0: Así. Yo quiero renovar ya la que tengo, la que tenía en casa ya estaba, mira, para el cambio.
1: Uh-huh.
0: Y ya tengo, ya sé dónde voy a comprar una.
1: ¿Y pero tenemos una especial o qué?
0: No especial, pero sé dónde renovarla.
1: Bueno.
0: Así que, bueno, hoy 18 de mayo, se conmemora en Argentina el Día de la Escarapela. Por supuesto, una fecha dedicada, ¿no?, a homenajear uno de los símbolos patrios más representativos de la identidad nacional, y seguramente las escuelas estarán con muchas actividades, ¿no? Importante para poder destacar la importancia histórica de la escarapela celeste y blanca.
1: Qué linda.
0: En un ratito, qué lindos colores, Lucre.
1: Qué lindo colores y qué lindo cuando sos chiquito y usás la escarapela en la escuela, y ahora también igual, pero cuando sos chiquito, viste que vas y la mostrás con mucho orgullo.
0: Esta semana la vamos a mantener.
1: Dale.
0: 9 de la mañana, 14 minutos. La saludamos a Gisela Guerrero desde Concordia. Gise, ¿cómo estás? Buen día, buen comienzo de semana.
2: Muy buenos días, muy bien. Me gusta que Tiago lleve escarapelas para todos mañana, entonces.
0: Sí, me va a tocar,
1: sí, claro.
0: Me va a tocar.
1: Yo
0: no me quedaba otra decirlo también, así que.
2: Es que lo dijiste así, yo me voy a comprar, pero todo el equipo tiene que traer, entonces.
0: Sí, ya está.
2: Entiendo que va a tener que traer un poco para todos.
0: Vos sabés que me quedé pensando en el mientras tanto, dije, pero la van a comprar todo, dije, no, ya me va a tener que tocar a mí, dije.
2: Vos sabés que ya que vas, viste,
0: sí,
2: qué sé yo.
0: Sí. Es cierto. Pero voy a cumplir. Y mañana esto queda sentado, mañana no va a quedar otra, digamos, porque ya está.
2: Sí, no, queda mal.
0: Sino bienvenido sea.
2: O te compras la que te gusta a vos y las otras de piel, de cintita para el resto.
0: Una sencilla nomás.
2: Bueno, acá está fresco, sí, claramente. 3 grados 2 décimas la temperatura de la ciudad de Concordia. Empezando a levantar la humedad también, ¿vieron? Bueno, de todo ese rocío que también había más temprano. 97%, por ejemplo, la humedad a esta hora. Se espera una máxima que llegue a 16 grados. De todos modos, vemos el sol, que ya lo hace más ameno, más allá de que el pronóstico indica que va a estar algo nublado. Bueno, por ahora decimos que vemos el sol más que las nubes y que la tarde estaría despejado. Pero prepararse, porque para mañana la mínima, al menos, va a ser muy baja, más allá de que la máxima puede ser un poco más elevada que la de hoy, de 18 grados. La mínima, según el Servicio Meteorológico, sería de 1 grado bajo cero mañana. O sea que si ya nos quejamos del frío hoy, bueno, mañana va a estar más fresco y así se va a ir manteniendo durante la semana con estas temperaturas muy bajas, así que bueno, llegó el frío para quedarse.
0: Buenísimo. ¿Qué tenemos, Gise, para hoy?
2: Bueno, yo te voy a contar la información y la interpretación la hará cada uno. El intendente aceptó una donación de un terreno de Enrique Cresto, exintendente. Para reubicar algunas familias asentadas sobre una calle, que es la calle Espagalde, es en la zona de Villadela, como en las afueras, digamos, de lo que es la ciudad de Concordia. Pero bueno, aparece la noticia, aparece en el boletín oficial, aparece que lo donó el exintendente y su esposa. A los dos se los he estado viendo mucho en varios lugares. Bueno, y después les voy a contar algunos detalles de qué tiene que ver con ese terreno puntualmente que ha sido donado, que viene haciendo su trabajito ahí el intendente para una cuestión personal, digamos, ¿no? En cuanto a la división de esos terrenos, y había una parte que estaba ocupada, ¿sí? Hay gente que está viviendo allí, hay gente que vive hace más de 3 años, y bueno, para hacer toda la división, había que hacer algunas modificaciones ahí, así que después les voy a contar un poco más, pero bueno, a nada también hablamos, ¿no? No quiero decir mucho, remarcar nada, porque en realidad quiero que ustedes piensen, pero también quiero decir que estamos a nada de las elecciones del año que viene.
0: Claro.
2: Sí, bueno, todo duda de todo, lamentablemente un espanto esto, pero cada cosita que vamos a empezar a ir viendo en este tiempo, uno ya lo va mirando así, como al menos con una doble mirada, ¿no? En el medio de esto, también el municipio de Concordia habla de un equilibrio financiero, más allá de la caída de la coparticipación. También hubo una reunión de gabinete, eso fue lo que dijo el intendente, estuvieron con los funcionarios analizando números, así que les vamos a contar, al menos en este primer cuatrimestre parece que hay equilibrio financiero en la Municipalidad de Concordia, y en el medio de esto, el viernes, asambleas y reclamos de los trabajadores de la recolección de residuos. Todo eso junto pasa también en la ciudad de Concordia, entre otras cuestiones claramente, pero iremos hablando de ello porque más allá de la información puntual, los recolectores de residuos en general, venimos hablando por acá de esta cuestión en la que ellos se sintieron desplazados, ¿no? Por la información que no les llegó de antemano a ellos, no sabían qué iba a pasar con esa contratación de otra empresa, ¿no? Que iba a ser más o menos lo mismo que ellos venían haciendo, no se les había avisado, incluso tuvo semanas parados sin saber qué hacían muchos de los trabajadores, y ahora hay algunas novedades al respecto del tema y temen por su puesto de trabajo, por eso las asambleas también de las que estaremos charlando en esta mañana.
0: Mantenemos contacto, Gise.
2: Vale, gracias.
0: Lo tenemos a Pipo conectado desde Concepción del Uruguay. Pipo, querido, buen comienzo de semana. ¿Cómo estás?
3: Hola, Tiago, ¿cómo vamos?
0: Bien, todo bien por acá. ¿Cómo estás vos?
3: Bien, bien, con fresco acá, sí. Arrancamos con 4 grados. Bueno, ahora tenemos 7 grados. Va a ser así toda la semana. La escuchaba así. Bueno, acá va a ser similar. Estuve una recorrida ahí con los amigos de la zona ahí de Santa Ana, de Colonia Lía, y me han dicho que han caído las primeras heladas, ¿eh? Así que ya bienvenido sea el frío ya de lleno aquí en la histórica y alrededor.
0: Muy bien, ¿qué tenemos, Pipo?
3: Bueno, nada, comentar que pasó la noche de las librerías el viernes pasado. Muchísima gente en cada una de las librerías del casco céntrico acá de Concepción del Uruguay, bueno, con invitados, con gente dando charlas, con música, una linda noche que comenzó a pasar a las 19 horas y se extendió cerca de la medianoche, pasada las 24. El frío acompañó, por eso no mermó la cantidad de gente, una linda iniciativa entonces en esta cuarta edición. Y bueno, arrancamos la semana ya con la gente de las motos acá en Concepción del Uruguay, está organizando una marcha para el próximo sábado que viene aquí en la histórica, bueno, reclamando por el freno a los robos de motos aquí en Concepción del Uruguay, que se repiten en cualquier zona de la ciudad, ¿no? En el casco céntrico, en los barrios, en barrios barrejados, en barrios cercanos, en distintos puntos de la ciudad, se han registrado robos. Desde, te diría, 2 meses en adelante, que ha crecido mucho, por eso los motoqueros se han unido, tanto los que trabajan con motos como los que tienen motos solamente para pasear. Bueno, van a realizar una marcha el próximo sábado a las 20 horas, según dijeron, se van a concentrar ahí frente al cementerio municipal, y van a circular por la calle 9 de Julio, la principal calle de aquí de Concepción, hasta el municipio, ¿no? Van a ir bien organizados, van a respetar las normas de tránsito, van a asistir con casco, con luces reglamentarias y con barcanta, y se van a manifestar con bocinas. No van a cortar calles ni obstruir la circulación, según el parte que nos han enviado, pero bueno, se espera una gran cantidad de motos, así que algo se va a resentir la circulación normal del tránsito, ¿no? Esto va a ser el sábado que viene desde las 20 horas. Me parece una buena movida, por lo menos la gente que se una para reclamar por sus derechos, ¿no? Bueno, a ver qué es lo que pasa durante esta semana. Y en otras cosas también hay algunas polémicas en torno al arreglo de algunos museos y casas históricas que ha iniciado el municipio, de lo cual vamos a hablar un poquito.

0: Que después te cuento un poquito más, que vamos a tener un entrevistado.
1: Bueno, dale, nos metemos.
0: Mantenemos contacto.
1: Dale.
0: 9 de la mañana, 23 minutos. ¿Repasamos, Lucre, nuestra vía de comunicación?
2: Dale, si se quieren sumar al programa, mandarnos un mensajito, es al 3435-129299, 3435-129299, y si no, nos mandan por redes sociales, que nos llegan un montón de mensajes, como @GPS_información.
0: El equipo está activo, ¿eh? Se los dijimos. Rafa Romero está en la producción, Claudio El Negro Herrera en la operación técnica, musicalización. Javi Bletter y Samuel Ledesma desde temprano están activos.
2: ¿Ah, sí?
0: Imagínate, más que nosotros.
2: ¿Qué te mandaron?
0: Y le mandamos un abrazo, ya estábamos en diálogo hoy tempranito.
2: Ah, bueno, un beso.
0: Abrazo muy grande para ellos. 9 de la mañana, 24 minutos.
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0: No creo que sea ansiedad en esta oportunidad lo que tenga el equipo de GPS.
1: No, yo creo que sí.
0: ¿Sí? ¿Un poquito?
1: Sí, obvio.
0: Bueno, pero estuvo bien estuvo descansando bien el equipo el fin de semana.
1: Es verdad.
0: Pero sí es un tema que cada dos por tres a más de uno de nosotros nos pasa, que nos genera ansiedad. El problema uno empieza a notarlo cuando ya vive en un constante estado de alerta. Pero vamos a hablar de esto mejor con una especialista que nos visita en el día de hoy, la licenciada en psicología Juliana Sáenz, en esta columna interesante que vamos a implementar a partir de hoy. Lo que no se habla.
1: Me encanta.
0: Por supuesto, ya está Lucre ahí, atenta, sí. Querés preguntar un poquito más. Vamos a hablarlo con nuestra
1: psicóloga. Todas las preguntas tengo.
0: Juli, ¿cómo estás? Buen comienzo de semana y gracias por visitarnos.
2: ¿Cómo están, chicos? Lucre, Tiago, ¿todo bien?
0: Es un tema que interesa porque estamos ahí como a la expectativa de querer preguntar, Juli.
2: Sí, lamentablemente hoy la ansiedad siempre existió, obviamente, pero hoy está como ya en el currículum de cada uno, básicamente.
0: ¿Por qué? ¿Por qué hay tanta ansiedad? ¿Qué es lo que se ve?
2: Sí, son muchos los motivos, pero bueno, como siempre volvemos al mismo tema, la tecnología y las redes sociales hoy es un disparador, el más grande, diría. Entonces, vivimos tan estimulados constantemente. El otro día estaba viendo un video de López Rossetti que hablaba de las redes sociales y de la adicción al celular. Y traigo este dato porque me llamó mucho la atención y creo que todos tenemos que saberlo. Había un estudio, unas estadísticas, de cuántas veces tocamos la pantalla del celular por día. 244.
1: Uf, un montón.
2: Es muchísimo. Y el solo hecho de agarrarlo y ya lo que sea, ya abrí WhatsApp y voy a abrir Instagram, bueno, entonces el estar hiperestimulados constantemente puede traer muchísima ansiedad. Y eso trae como consecuencia también, no, o sea, que las pausas, el descanso en las pausas nos dé mucha culpa. Y también el exigirnos constantemente. Si abrimos las redes o lo que sea, vemos una foto de todo el mundo haciendo cosas constantemente, nos va a dar exigencia siempre y esa ansiedad puede crecer muchísimo más.
1: ¿Qué es la ansiedad y cómo se manifiesta? Porque nosotros lo nombramos todo el tiempo, tipo ansiedad, ansiedad, sí. Capaz que hay personas que no terminan de entender el concepto de qué es la ansiedad.
2: Sí, la ansiedad es una emoción, pero a diferencia de las otras, es una emoción adaptativa. Y en sí la ansiedad no es malo. O sea, como ninguna emoción es mala o buena por sí misma, sino que vienen a darnos un mensaje. Entonces, la ansiedad en sí no es mala porque es un mecanismo del cuerpo que viene a prepararnos para cualquier estado de amenaza o de alerta. Yo me preparo ya, me predispongo, se activan sistemas en mi cuerpo que me hacen preparar para esa situación. Entonces, en sí no es mala. El tema es cuando eso se empieza a generalizar. Y vivo ansioso desde que me levanto, pensando en todo lo que tengo que hacer durante el día, hasta que me acuesto pensando lo del otro día. Claro. Entonces, si mi mente no frena un segundo y estoy todo el tiempo pensando, y bueno, ahí se vuelve una ansiedad y que obviamente hay muchos síntomas. Hay síntomas de dificultad para dormir, dificultad para concentrarnos, para prestar atención, nerviosismo, obviamente en grados más altos puede haber taquicardia, dificultad para respirar, para desconectarme de la rutina. Si estoy todo el tiempo en ese mood y en ese estado, se me hace muy difícil y si no lo corto, la ansiedad sigue un camino y

0: no es una meseta, va creciendo cada vez más.
1: Se manifiesta ahí con más factores, cada vez más complejos,
0: por
1: ¿no?
0: Por supuesto, por supuesto. Y podemos llegar a tener, y que también esto está capaz que medio naturalizado por la sociedad, ataques de ansiedad. Y que realmente la gente lo naturalice. Por ejemplo, si...
2: Se han visto igual últimamente más casos de ataques de ansiedad.
0: Por supuesto. O sea, lo bueno es que al consultorio llega esa gente que no quiere naturalizarlo y que quiere poner un nombre y trabajarlo. Pero bueno, el ataque de ansiedad es cuando empiezo a sentir ya más la ansiedad en el cuerpo que en la cabeza. Cuando empiezo a somatizar. Entonces, dificultad para respirar, esta sensación de ahogo en la garganta, justamente angustia, la palabra angustia que... está muy relacionada con la ansiedad, viene de lo angosto que es la garganta, cuando me empiezo a sentir ahogado y no puedo respirar. Ejemplo, pero si no, el estar nervioso, empiezo a tener síntomas gastrointestinales, un ejemplo, ¿no? Uh-huh. Mucha gente con gastritis crónica, por ejemplo, que lo recontranaturaliza.
1: Y... ¿eso ya es un síntoma en el que hay que preocuparse o hay pasos previos que uno puede decir, acá hay algo que está pasando y puedo recurrir a un profesional?
0: Sí, obviamente que siempre hay señales, capaz que medio invisibles para personas o que no tienen muchas herramientas o que no están en ese momento en terapia, por ejemplo, que hay que prestarles atención. Nada, nunca surge de un día para el otro, como siempre digo. A mí no me da un ataque de ansiedad de un día para el otro, claro. Sin previo aviso. Siempre va a haber señales. Si empiezo a naturalizarlos, bueno, ahí está el problema. Pero si estoy constantemente preocupado y constantemente haciéndome un problema por los trabajos que tengo, por el estudio que tengo, por mi rutina, y bueno, eso, como dije, no va en meseta, va en escalada, y puede desencadenar un ataque de ansiedad, un ejemplo, uh-huh. Obviamente. Hay más, pero también la persona se empieza a aislar, puede ser otro síntoma.
2: Las redes sociales nos dan ansiedad, vos bien los decías. ¿Qué otras cosas nos pueden dar ansiedad?
0: Y por ejemplo, bueno, esto que decía de la exigencia de no dormir. Hay gente que cada vez o duerme menos o duerme mal. Porque uh-huh. que llegue una persona y me diga, no, yo duermo 8 horas, pero no me garantiza que vos descanses.
2: Ah, mira.
0: Si vos me decís, bueno, pero yo tengo una buena higiene del sueño y me acuesto todos los días a las 11 y me levanto a las 7, pero no me garantiza que vos duermas. Si vos te acostás y tu cabeza sigue a 1000 por hora o sigue preocupada por el día de mañana que tenés que hacer un montón de cosas y no me garantiza tu calidad de sueño. Vos tenés que bajar las revoluciones. También es importante, obviamente que hay un montón de tips con respecto a la higiene del sueño, pero... es muy importante, y un par de horas antes de dormir, frenar con respecto al trabajo, a la rutina, con lo que tengas el otro día. Bueno, ya está. Mi cabeza se apaga, no sé, 9 de la noche. Para irme a las 9, ya tranquilo. No puedo estar hasta las 11, no sé, por ejemplo, mandando mensajes.
2: Uh-huh. Es difícil igual.
0: Obvio, porque no, es una
1: desconectar.
0: Adicción.
1: Desconectar.
0: Uh-huh. Obviamente, porque es una adicción. Hoy en día, eso ya pasó a segundo plano. Lo que más preocupa es los fines de semana, ni siquiera desconectar. Entonces, voy al parque a tomar unos mates o a caminar y me sigo sintiendo culpable por no estar estudiando, trabajando, adelantando algo, cuando por algo existe el fin de semana, o sea, claro. Para cortar, porque es necesario, no se puede vivir si no.
1: Uh-huh. Y ahí hay otros factores que juegan también, Juli, ¿no? Esto que mencionaste, esto último, juntarse con amigos, un fin de semana, mantener algún espacio en la naturaleza. Nosotros, bueno, en Paraná tenemos lugares hermosos.
0: Por supuesto.
1: Para disfrutar. ¿Qué rol juega eso? ¿Qué rol juega el deporte, la actividad deportiva también? Más allá del descanso y de desconectar con las redes sociales, para disminuir este tipo de ansiedad que nos genera.
0: Sí, obviamente, aprovechando los paisajes, como decías, salir a consumir vitamina D, como siempre digo, es importantísimo. Y si no tenés tiempo, por ejemplo, estudiantes que justo tienen que rendir y me dicen, Juli, no tengo 3 horas durante el día para ir a tirarme al sol a tomar mates. Bueno, da una vuelta por tu barrio, salí al balcón si tenés sol, ponete en la ventana si te da 10 minutos, 15 minutos al día, de verdad que hace muchísimo la diferencia. Y porque aparte hace falta desconectar para volver a conectarte después con más energía, con más predisposición. La mente o sea, la mente de verdad que empieza a pensar más claramente. Y con el tema de la actividad física, es importantísima, y lo que siempre le digo a mis pacientes, hagan la actividad física que puedan. No hace falta anotarse un deporte estrictamente. Bien. Si con que puedan salir a caminar, realmente está comprobado que cualquier actividad física, cualquier movimiento, predispone a una mejor circulación de la sangre. Por lo tanto, me genera cosas más lindas que empiezo a sentir y empiezo a pensar de una forma más clara. Porque si yo vivo trabajando, estudiando y tengo una rutina tan estructurada que me cuesta poner pausas, y nunca, ya lo último voy a empezar a tomar decisiones desde la ansiedad. Claro. Realmente, o sea, se toman malas decisiones estando estresado, claro. De verdad. Y las decisiones son las que nos van guiando en el camino de la vida. Si yo tomé una decisión estando recontra estresado, al otro día me voy a querer matar porque me voy a arrepentir. Y la mente tiene que estar más en frío. Entonces, estar en movimiento es esencial. Cualquier momento del día, en cualquier momento de la semana, pero es de vital importancia porque si no, no vivimos bien.
2: ¿Cómo puedo ayudar a una persona que yo veo que está con ansiedad y cómo puedo calmarme yo en algún momento donde me sienta muy ansiosa, por ejemplo?
0: Obviamente que lo primero que se te va a venir a la cabeza, Lucre, es decirle anda a terapia, que claro, puede ser un buen consejo, pero hay gente que todavía se lo toma mal. No lo vamos a negar, el tabú con respecto a la salud mental, si bien derribamos un montón de mitos, pero va a seguir existiendo mucho tiempo porque la resistencia al análisis va a estar siempre. O sea, podemos luchar contra la historia, contra las generaciones, pero la resistencia a hacer terapia va a estar siempre. El tema es que esa persona tiene que reconocer, claro, lo que le está pasando. Siempre digo, o la típica frase, esto de yo puedo ayudar, pero si el otro no me deja ayudar. Es muy complicado. Si la otra persona no baja de esa nebulosa de ansiedad y de estrés y reconoce lo que le está pasando, yo puedo estar, puedo acompañar, puedo sostener, pero si la otra persona quiere seguir en ese estado, y lo va a seguir. Mi recomendación, obviamente, esto es un tip muy general, primero que esa persona pida ayuda al ámbito que pueda llegar. Si no puede ir pagar un psicólogo privado, puede pedir ayuda en un centro de salud. Si no puede acudir a un centro de salud, bueno, estar con su gente y pedir ayuda en ese alrededor, pero obviamente que lo ideal sería con un profesional. Pero también está esto de menos es más, porque muchas veces lo vital es, o lo que puede hacer la diferencia en ese momento, es el estar.
2: Bien.
0: El escuchar. Hay una escena, si no me equivoco, de la película Coco. No, perdón, de Shrek. Ajá. Que está el gato con botas, y que mencionan esto de que a veces con simplemente estar le podés cambiar el estado de ánimo a la persona y esa persona puede reducir estas revoluciones que siente por dentro. Porque capaz que nosotros en el objetivo de ayudar, ajá, queremos, bueno, a ver, contame, ¿qué te pasa? Decilo en palabras, y capaz que la persona le genera el efecto contrario. Entonces capaz que, bueno, vamos a bajar la respiración. La respiración es vital. No hace falta ser un capo del yoga o de mindfulness para poder respirar bien. Entonces, a veces, simplemente acompañando y estando, puede cambiarle este momento a la persona.
2: ¿Y lo mismo para uno mismo? Si me siento muy ansiosa,
0: sí, respiro. Obviamente, terapia en el caso de que haga falta. Y si no, la respiración, sí, hacerlo pausado, registrarla, una respiración consciente para que lo que yo esté haciendo en este momento, el mensaje le llegue a mi cuerpo para que desactive todos estos síntomas que justamente se activan con la ansiedad, que es el cuerpo en alerta. O sea, como siempre digo, el cuerpo, si se estresa, no entiende que es por un examen o por un trabajo o por si me está corriendo un león.
2: Claro.
0: El cuerpo es el mismo. Se activan los mismos sistemas, se activan los mismos síntomas. Entonces, ¿cómo le explico?
2: Claro, está bueno que digas, porque también a veces yo me equivoco, que te pregunto, ¿cómo podemos ayudar o cómo me puedo calmar? Y lo primero que vos decís es terapia. Claro, porque es importante ir directamente a la terapia y tomarlo en serio y tomarlo como algo necesario, más que solo decir respirar, salir a dar una vuelta, obvio, y demás. En el caso de que se pueda, bueno, buenísimo poder ir a terapia, y si no, bueno, buscar otras otras salidas de, para ayudar.
0: Sí, más que nada tener un sostén. Uh-huh. Un sostén a tu alrededor es importante y a

0: Hablar. No tengamos miedo ni miedo a los prejuicios, hablemos y contemos lo que nos está pasando porque eso se acumula cada vez más, el cuerpo y la mente tiene memoria y algún día voy a explotar y puedo explotar en la calle, en el colectivo, no importa, me puedo caer como una bolsa de papas porque no le presté atención a lo emocional,
1: claro.
0: Y bueno, el cuerpo empieza a hablar.
2: Seguiríamos con este bloque porque es interesante. Me gusta que sea comienzo de semana también, como para ordenar un poquito la...
0: Perfecto, para tener en cuenta un par de cosas.
2: Viene muy bien. Juli, ¿cómo te encontramos en redes sociales? ¿Dónde está ubicado tu consultorio? ¿Querés dejarnos nuestras vías de comunicación también?
0: Sí, mi Instagram es @lic.julianasaenz con Z. Y bueno, mi consultorio está acá cerquita en Malvinas y Tucumán. Y bueno, en mi página tienen todos los medios para comunicarse, me pueden mandar un mensaje privado o al WhatsApp, están todos los links.
2: La columna Lo que no se habla ya tiene comienzo justamente en esta plataforma.
0: Exacto.
2: Ahora lo replicamos por las radios de Lunera, así que vamos a continuarlo, Juli.
0: Perfecto, muchas gracias.
2: Gracias por la visita.
0: Gracias a ustedes.
2: Y que tengas una linda semana. 9 de la mañana, 39 minutos.
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0: Continuamos con más GPS, son las 9 de la mañana, 45 minutos.
1: 7 grados 9 décimas, la temperatura actual.
0: Nos saludamos a nuestro periodista deportivo, que hablando de estar activo, así estuvo el fin de semana, con toda. Y empezó hoy en la mañana tempranito también. Estamos en sintonía todos. Ala Marrosa, buen comienzo de semana.
2: Tiago Lucre, buen comienzo de semana para ustedes y para todos los oyentes. Sí, bien tempranito arrancamos hoy. Bastante frío, bastante frío en la capital entrerriana.
0: ¿Frío? Yo no siento.
1: No, Thiago está de remera. ¿Qué le pasa a este chico?
0: Crazy. No sé qué pasó.
1: De remera más cosas.
0: Acá dentro del estudio es otra temperatura. Porque capaz que no está escuchando un señor o una señora que está en su casa y va a salir.
2: Claro, está abrigadísimo, con todo prendido.
0: Un
2: está bien.
0: Frío afuera.
2: Thiago,
0: ¿qué tal el fin de?
2: El fin de semana lindo, mucha información deportiva, porque hubo automovilismo con grandes resultados de pilotos entrerrianos en TC Pista Mouras, en TC Pickup y TC Pista Pickup. Así que vamos a hablar de ello. Iñaki Arrías celebró en La Plata. Mariano Werner terminó tercero. Me estaré olvidando de alguno más, pero lo vamos a detallar a lo largo del programa. Ganó Patronato en condición de local 2-0. Goles de el primero en contra de Carranza de Chacarita y el segundo fue obra de Juan Salas tras una gran pared con Franco Soldano. Llevamos tranquilidad a los hinchas de Patronato. Gabriel El Monito Díaz está bien. Está en su casa. Ayer se realizó estudios pertinentes teniendo en cuenta lo que sucedió. Cayó desvanecido, tuvo convulsiones, por suerte y para fortuna de él, de la familia y del pueblo rojinegro, está bien. El joven central de Patronato ya está en su casa. Anoche le dieron el alta y está celebrando, por supuesto, ahora la victoria de Patronato, que

0: 2-0 y se metió de lleno, no en el reducido, pero ahí.
1: Gran triunfo.
0: Sí, estamos ahí al acecho. Incluso tiene las mismas unidades que el octavo, pero por diferencia de goles está un poquito más abajo. Hubo acción en la Liga Paranaense, también se disputó una nueva edición del clásico más popular de la capital provincial. Sportivo Urquiza, en condición de visitante, derrotó 1-0 a Peñarol en el Aníbal Giusti. Y por supuesto que tenemos que hablar del vóley también, porque lo mencionábamos la semana pasada. Argentina tiene algunos amistosos aquí en Buenos Aires de cara a la Volleyball Nation League.
1: En un ratito lo ampliamos. 9:48
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0: Bueno, venimos siguiendo de cerca este pedido de investigación que se realizó a la justicia entrerriana, solicitando que se investigue el patrimonio del ex gobernador de la provincia de Entre Ríos, Gustavo Bordet, destacando la posible comisión de un delito de acción pública. Es por eso que el Ministerio Público Fiscal interviene ante este requerimiento que realiza Daniel D'Ambros. Él es, en este caso, el denunciante, es un empresario apícola de la ciudad de Concordia, con quien estamos en comunicación telefónica. Daniel, un gusto, un buen comienzo de semana. Tiago Romero y el equipo de GPS, los saludamos por las radios de Lunar.
1: Buenos días, Tiago, ¿cómo andás?
0: Bien.
1: Acá andamos comenzando la semana, como vos bien decís.
0: Cuéntenos un poco más, este pedido de investigación que usted realizó, ¿ya derivó en los allanamientos que se realizaron en este último tiempo en las viviendas de Bordet?
1: Mira, yo hice un pedido de investigación específicamente con respecto a la declaración jurada que hizo el legislador en la Cámara de Diputados de la Nación, cumpliendo un requerimiento de que, bueno, todos deben de presentar una declaración jurada y al analizar oportunamente esa declaración jurada, nada me cerraba, entonces digo, bueno, tal es así que lo corroboré en la Cámara de Diputados, en la página entré todo, y menos me cerraba, la analicé y bueno, no. Entonces mi calidad de ciudadano, hice una presentación en fiscalía y bueno, aparentemente el fiscal Arias avanzó bastante y bueno, encontró, si bien pensé que había irregularidades, parece ser que encontró mucho más de lo que yo pensé. Eso, no sé, es lo que según parece ahora, ¿no?, en algunas páginas.
0: Claro, ¿cuáles son los puntos del patrimonio del ex gobernador que considera más llamativos o que no cierra, como dice usted?
1: Y cuando analicé la declaración jurada, figuraban departamentos $800, casas importantes, o te diría importante, un poquito para arriba, a $3.500, $4.500, lo cual, bueno, ni la cocina valía eso. Entonces, bueno, digo, ¿qué es esto? No, más tratándose, o sea, yo he hecho 35 por lo menos declaraciones juradas a la FIP y bueno, no puedo poner esos valores, no. Y no soy funcionario público, soy empresario. Uh-huh. Pero obviamente en las declaraciones juradas no podés poner cualquier mamarracho. Uh-huh. Y eso me llamó poderosamente la atención, ¿no? Y me llevó a que, bueno, de un día para el otro hablé con mis abogados y hicimos una presentación así muy rápida. Fui yo a tribunales, la presenté en mesa de entrada y bueno, te aclaro, no fue una denuncia específica, sino que dada esa declaración

0: locura, lo cual parecía muy flojito de papeles, y te digo más, una cachetada a los ciudadanos, que más o menos somos conscientes de que, bueno, alguna vez todos debemos ser un poco serios y responsables, me llevó a presentar eso una mañana, ¿no?, a los tribunales.
1: Y más allá de esta documentación, que entiendo que es pública, ¿no?, la declaración jurada de Bordet en la Cámara de Diputados.
0: Sí, sí, absolutamente. Sí. En realidad son todas, obviamente.
1: Claro, sí.
0: Las declaraciones son públicas, uh-huh, y, bueno, sujeta a la consideración de la ciudadanía, ¿no? Claro.
1: Y más allá de ese documento que consta como prueba, ¿presentó usted algún video, alguna imagen, que dé cuenta, por ejemplo, lo que contaba en el interior de la vivienda de Bordet para saber que el precio de lo que tiene adentro es más elevado de lo que declaró, por ejemplo, o no?
0: Y obviamente, o sea, que se cae cualquier persona en su sano juicio, sin ser un experto, ni mucho menos, ni un tasador, ni nada, se da cuenta, obviamente, que una casa no puede valer $4,500. No, es, no sé, o sea, eso, desde cualquier persona ya es risueño, por lo menos, pero viniendo de un funcionario que ostentó cargos importantísimos en nuestra provincia, en nuestra ciudad, bueno, llama más poderosamente la atención, y en realidad tendría que haber sido una lluvia de presentaciones como la mía, ¿no? En realidad todos los ciudadanos que pagamos impuestos religiosamente hace décadas y somos parte de la solución del país, tendrían que haber, en esa calidad, haber inundado los tribunales, porque era como una tomada de pelo hacia el pueblo, ¿no?
1: Uh-huh. Y más allá de los bienes que se declaran en esta presentación de Bordet, ¿ha encontrado o ha escuchado, o al menos está bajo la lupa, movimientos económicos sospechosos o posibles bienes no declarados en el exterior por parte de Bordet o no?
0: Mira, Concordia termina siendo un pueblo muy chiquito y medio que nos conocemos todos y los rumores andan. Yo no puedo aseverar absolutamente nada porque estoy fuera del expediente, digamos, tanto como vos o como cualquier otro ciudadano. Uh-huh. Lo que sí sé que, según comentarios, el fiscal ha avanzado bastante en este aspecto, ¿no?
1: ¿Qué novedades tiene? Usted dijo hubo páginas o medios que publicaron novedades que inclusive tendría más gravedad el delito. ¿Cuáles son?
0: Mira, por lo que se comenta en café y reuniones de amigos y demás en Concordia, bueno, hay mínimamente siete viajes charter desde el aeropuerto de Carrasco, hay escondidas tarjetas de crédito a nombre de empresas que pagarían los viajes y los gastos de este señor en el exterior. Muchas cosas se comentan en la calle, digamos, pero en realidad no te puedo decir es verdad o no verdad, porque sería como hasta bananero yo, ¿viste?, si hoy me pongo a opinar del tema, que lo único que sé es que lo que se comenta en la calle, ¿no? Uh-huh.
1: Desde la producción del programa, Daniel, el propio fiscal Arias nos confirma que el expediente ya está tramitándose en los tribunales, en el Ministerio Público Fiscal, y al mismo tiempo, si bien la web de Diario Junio ha sido quienes más ha publicado en este último tiempo sobre esta novedad, si bien las expresiones publicadas en este medio son por parte del editor, confirma que el documento judicial existió y que llegó, bueno, a la Cámara de Diputados cuando se solicitaron autorizaciones para allanamientos. Digo, paralelo a ello, por más que el fiscal Arias no esté hablando y no suele hablar mucho con los medios de comunicación, confirma este avance en la investigación.
0: Sí, sí, bueno, es lo que uno de cualquier manera espera, ¿no? Que cuando uno hace una presentación tan seria como esta y tan difícil, porque obviamente que para un ciudadano que labura todos los días y anda por todos lados en los barrios de Concordia, si esto se confirma, no sé cómo puede hacer este señor para verle a los ojos a los chicos que no comen dos veces por día, ¿no? Es un tema importante. No. En realidad me duele como ciudadano que sea del partido que sea, nos hayan tomado el pelo de esta manera, ¿no?
1: Uh-huh. Se lo ha escuchado Bordet manifestarse sobre esto. Él insiste que está a disposición de la justicia, que el expediente, si bien avanza, que él está dispuesto a presentar la documentación que se necesite. Y habla de persecución política. ¿Qué le responde a esa acusación?
0: No creo que... O sea, lo que sí, por ahí hay como un doble sentido. Si uno se fija lo que publicó este medio y lo que dice el legislador, por un lado él dice que está a disposición de la justicia, pero el mismo abogado que lo defiende pidió expresamente en la misma causa, según los dichos del diario, ¿no? Uh-huh. Lo contrario. También por ahí andan versiones de que una semana antes de los allanamientos ocurrieron, sacaron expedientes y papeles de una de las casas a las 4 de la mañana. ¿Viste? Lo que es la calle de Concordia por ahí, y uno se entera y dice, no puede ser tanto, pero bueno, son cosas, viste, que bueno, que la justicia, si Dios quiere, está avanzando bastante y espero mucho más, ¿no?
1: Uh-huh. Ahora, acá estoy viendo algunos datos más, Daniel, de la investigación, o al menos que publica por el momento Diario Junio. Porque en este último tiempo es cierto, inclusive hasta los propios periodistas criticamos mucho que el presidente Javier Milei esté viajando tanto a los Estados Unidos, ha recorrido más el exterior que las provincias en el país, lo cual consideramos un error. Pero acá puede ser que el listado de viajes no oficiales al exterior de Bordet consta de que se computaron 202 noches en Estados Unidos, en Alemania, en Francia, en España y en otros países más.
0: Mirá, sí, puede ser. No. Yo te digo, como empresario no llego ni a viajar al exterior ni el 5% de lo que dice ese diario, ¿no? Porque el mundo, o sea, es como que viajar para qué tanto, si tenemos tanto país acá en la Argentina, ¿no? Tantos lugares lindos, llama la atención. Salvo que haya otro tipo de negocios que uno desconoce o que por ahí lo resuelve, lo cuenta este diario, ¿no? Que puede ser, todo puede ser. Cuando hay una investigación de este tipo, quizás los investigadores se sorprendan todos los días lo que por ahí les llega, porque hoy el mundo, no podés moverte a salir del país ni nada sin que haya disparado un tipo de alerta en salir, entrar, viajar, figurar en una lista de vuelos o más aún usando las salas VIP de aeropuertos, quiénes son los acompañantes de un vuelo un vuelo charter y demás. Que bueno, está todo hoy, la justicia dispone de todos estos medios, ¿no? Que bueno, en buena hora, y que todos los ciudadanos tengamos que responder por nuestros actos, ¿no?
1: Bueno,
0: no,
1: pero
0: sería un lío a la pepa.
1: Claro, y uno puede entender, no, pero quizás Bordet, como funcionario político, quizás pudo haber ameritado también, por haber estado representando a la provincia de Entre Ríos, viaje al exterior por negociaciones que puedan llegar a favorecer, ¿no?, a la provincia. Pero acá vemos más de 193 noches durmiendo en el exterior por parte de su esposa, actual diputada, Mariel Ávila. Vemos también por parte de sus hijas. O sea que consta en el expediente más de 400 noches en el exterior por parte de la familia Bordet.
0: Sí, es llamativo, obviamente que es muy llamativo y nada condice con la realidad, ¿no? Porque 400 noches o 200 noches quiere decir que no lo tuvimos acá gobernando en la provincia tampoco. Está bien, estamos todos conectados, pero bueno, tampoco es que un gobernador pueda dejar tanto pagado por el pueblo, ¿y para qué, no? Es otra pregunta, no. Un país puede tener beneficios en tratado de libre comercio y demás, como lo ha tenido el actual gobierno, y tampoco viajó tanto, viajó dos o tres veces para un lado, dos o tres veces para el otro, y se lograron acuerdos importantísimos con Estados Unidos, que son históricos. El acuerdo con la Unión Europea ahora, recientemente, también históricos. Por ahí viajando 3, 4, 5 viajes, es más importante que todo lo que han viajado funcionarios inútilmente y no han logrado absolutamente nada, ¿no? Uh-huh.
1: Por último, Daniel, ¿crees que la justicia va a avanzar con esta investigación o pensás también que la causa puede llegar a quedar frenada?
0: Mira, es de esperar que no, que el fiscal pueda avanzar y bueno, yo lo que quiero saber como ciudadano común desde el llano como soy, que esto llegue a que la justicia informe realmente si sí o no, o qué pasó, o fue un error, o hay algo mucho más, y si hay responsabilidad, y bueno, que la justicia determine qué responsabilidades hay, ¿no?
1: Gracias por el tiempo, Daniel.
0: Bueno, un gusto poder charlar, hasta luego.
1: 4 minutos pasaron de las 10 de la mañana.
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0: 12 minutos pasaron de las 10 de la mañana.
1: 7 grados, 2 décimas, la sensación térmica.
0: Sigue fresquita la mañana.
1: Está fresca, pero bueno, hay sol, está lindo, acompaña.
0: ¿Cómo pueden comunicarse con nosotros?
1: Nos pueden mandar mensaje al 3435-129299, 3435-129299. Y si no, en redes sociales como @gps_información.
0: Vamos con una rondita informativa.
1: Bueno.
0: Comenzamos con Gisela Guerrero desde Concordia. Adelante, Gisela.
2: 6 grados 2 décimas la temperatura en la ciudad de Concordia. Decíamos que el intendente firmó un decreto que fue publicado en el boletín oficial la semana pasada, mediante el cual el municipio acepta la donación de una fracción de un terreno que es ofrecida por el exintendente Enrique Cresto, que está destinada a reubicar familias que actualmente ocupan de manera irregular una trazada de las calles Doctor Fagalde entre San Miguel y San José en Villadela, ¿no? Esto tiene que ver, en principio, es la aceptación, ¿no?, de esto. De todos modos, esto es a referéndum, porque el Consejo Deliberante es el que tendrá que ver la validez, ¿no?, de esta firma o de este acuerdo. Hay una validez entonces provisoria, ¿no? Necesitará la aprobación de todo el recinto para quedar plenamente ratificado, pero bueno, ustedes entenderán, la firma, la publicación y demás, uno entiende que va a ser aprobado después por el Consejo Deliberante. No sé por qué el mecanismo de primero esto y después lo otro. Claro. Pero lo cierto es que estamos hablando de un terreno muy grande que tiene el exintendente, en la ciudad de Concordia, en la zona de Villadela específicamente, de un terreno que ha sido loteado. En el medio de ese trabajo de loteo se encuentra, ustedes saben, cuando uno lotea un terreno muy grande, tiene que hacer algunas divisiones, entre ellas tiene que cumplir con las calles que tiene que donar al municipio, digamos, un terreno que queda para plazas, por ejemplo, es un terreno verde que también se tiene que donar, que queda como a cargo del municipio después, pero bueno, todo eso se lo tiene que hacer quien posea ese terreno. En una de esas calles de que tendría que estar donando al municipio, hay gente viviendo allí hace mucho tiempo, en una situación muy precaria, además. Algunas personas están viviendo hace más de 3 años, otros hace muy poco, pero bueno, además de todo esto, está muy cerca de una zona de humedales que cada vez que llueve se producen anegamientos en ese lugar también, sobre todo por el desnivel, ¿no?, entre la calle, digamos, y el loteo. Entonces, lo que propuso en este caso el intendente de Concordia a la hora de hacer el relevamiento de esta zona fue, no el intendente específicamente, sino la gente que está encargada de humedales, por ejemplo. Se le solicitó a Cresto que haga lo que corresponde allí, digamos, lo que ellos entienden como correcto para que no afecte al humedal que está cercano. Bueno, todo eso se fue cumpliendo y ahora, en el momento de poder ver qué pasaba con esa calle que tiene que ser donada al municipio, bueno, que está viviendo gente, por lo tanto, si el municipio se queda con eso, esas personas se tendrían que ir, digamos, ¿no? Porque es una calle, o quedaría como una calle esa zona. Entonces, bueno, la decisión que han tomado es que para que esas personas no se queden sin su lugar para vivir, el exintendente de la ciudad de Concordia, Enrique Cresto, dona una parte de su terreno, de ese loteo, para que estas personas vivan allí, ¿sí? Entonces se van trasladadas de esa zona baja, donde hoy sufren anegamientos, donde están ilegalmente también, debemos decir, en una zona baja donde se inundan de manera, una condición muy precaria, y en lo que será después de este loteo una calle. Entonces, bueno, para evitar todo ese conflicto, lo van a reubicar en una parte de ese terreno que será donado al municipio. Lo que remarca este mismo decreto, es también que será a cargo de este Cresto, de quien solicita, ¿no?, esta división, todo lo que refiere a las condiciones para que esas personas puedan vivir allí, ¿no? Entonces tendrá que readaptar también ese terreno que le estará dando, estará donando. Bueno, son unos 250 metros cuadrados a cada una aproximadamente, a cada familia. desde las obras públicas expresaron entonces que tiene que garantizar la, va bajo su responsabilidad, el costo de esa parte de urbanización del predio donde van a ser trasladadas las familias. ¿Qué quiere decir? Que tenga accesibilidad, que tenga el nivel del terreno, que tenga los servicios básicos para que esas familias puedan vivir allí, ¿sí? Creo que todo esto también tiene que ver con, bueno, con el trabajo que él pretenderá hacer en esa zona, ¿no? Y que claramente podría haberse afectado si tenemos en cuenta que van a tener que, para que él pudiera usar esos terrenos propios, claramente, bueno, echar gente que está viviendo ahí, aunque sea de manera ilegal, como se ha hecho en otras oportunidades, donde rompen sus casas y lo dejan así a la deriva, digamos, sin ninguna otra condición para asistirlos. Bueno, en este caso, esa ha sido la propuesta. Yo solamente le digo ahí una mirada de a nada, digamos, ya de nuevas elecciones. Me parece que no ayuda a ninguna de los dos lados, ¿no? Esto de que haya gente que esté reclamando porque los van a dejar sin su lugar donde vivir, más allá de las condiciones en las que se han instalado en esa zona. Pero bueno, esto es lo que ha sucedido. Ahora veremos, entendemos que va a ser formalizado esto por el Consejo Deliberante, pero mientras tanto ya está en el boletín oficial, fue decretado por el intendente de la ciudad de Concordia, apareció en el boletín oficial, como decíamos, se acepta la donación de esa fracción de terreno ofrecida por el exintendente, destinada a la reubicación de estas familias en Villa Adela.
0: Completito, Gise, lo vamos a seguir de cerca. Era el caso, me gustó la parte cuando mencionaste el programa, que la interpretación lo hagan los oyentes, porque da para todo. Mantenemos contacto.
3: Dale, gracias.
0: Seguimos con más, Pipo.
4: Dale, bueno, vamos con una de deportes. Bueno, el viernes cerrábamos con la noticia de que Gimnasia se presentaba en Lincoln por la novena fecha del torneo federal A. Fue con empate en cero, volvió a sumar esta vez en calidad de visitante, algo que hace mucho tiempo no se daba, en plena recuperación luego del recambio de técnico. Gimnasia ahora tiene 5 puntos en la tabla, cierra la tabla de posiciones último, pero viene sumando 2 partidos seguidos, una victoria, un empate con Martín Pinilla como director técnico. Recibirá en la próxima a Defensores de Belgrano de Villa Ramallo. Hay que ver qué día se programa este partido, porque recordemos que el domingo va a estar la final del torneo de apertura de AFA entre Belgrano de Córdoba y River ahí en Córdoba.
0: ¿River llegó a la final?
4: Claro.
0: ¿Y no dicen nada acá en GPS? ¿Por qué? No me lo puede. Acá lo tengo el periodista deportivo acá enfrente mío. No dice,
4: bueno,
0: ¿no?
4: River juega la final contra Belgrano.
0: Ah, bueno.
4: El domingo a las 15:30.
0: No dice nada, Pipo, acá, no sé. Justo.
4: En el hermoso estadio del mundialista, el Chateau Carreras, el que se llamaba antes, ahora es muy bien puesto Mario Alberto Kempe, ¿no? A las 15:30 será el domingo que viene. Creo que todo el fútbol argentino va a girar en torno a ese horario, ¿no? Creo que no se va a programar ningún otro partido a ese horario, ¿no? Tanto en la categoría, en la B nacional, como en las categorías siguientes, como bien viene a ser el torneo federal, ¿no?
0: Buenísimo, Pipo. Bueno, mantenemos contacto.
4: Bueno, queda claro que el domingo es la final entre River y Belgrano.
0: Bien, ahí está, lo dejamos sentado, por las dudas. Son todos de Boca acá, y claro, no dicen nada de River. ¿Cómo es esto?
4: Dale.
0: Ya vamos con nuestro entrevistado, seguimos con más información. Lucre, ¿qué tenemos?
1: Bueno, cortito, me sumo con una propuesta aquí en la ciudad de Paraná que tiene que ver con Paraná ama las pastas. Siempre hay una nueva propuesta. La vez pasada era milanesa, pizza. Bueno, esta vez Paraná ama las pastas.
0: Rico.
1: Se va a realizar el miércoles 20 de mayo en algunos locales adheridos aquí en la ciudad de Paraná. La promoción, recuerden que es siempre el 50% del plato y va a ser entre las 20 y las 24 horas en diferentes restaurantes aquí en la ciudad de Paraná.
0: La están así presentando que, en este momento, Lucre, con las autoridades. Uh-huh. La modificación que se hace, a diferencia de las otras ediciones, es que se realizaba el último miércoles de cada mes.
1: Bien.
0: Habrá que ver si los gastronómicos no le pidieron a las autoridades, che,
5: adelantar un poco la fecha.
0: No está rindiendo ni siquiera tanto. Uh-huh. Entiendo que debe ir por ahí. Es la primera vez que se realiza
5: a mediados de mes.
0: Y claro, o 2 semanas antes.
1: 2 semanas
0: y
1: antes,
0: no la última, sí, que era la propuesta para generar un incentivo.
1: Bueno, se viene el frío, así que quien quiera sumarse este miércoles 20 para nada más las pastas, bueno, todos invitados.
0: Ya vamos con lo de patronato, en un ratito. Hablábamos del tema de ansiedad con la psicóloga al comienzo del programa. Nos escribió Carlos, le mandamos un abrazo. Hola chicos, ansiedad le faltó a los ex intendentes de Paraná. Pasaron 20 años para reubicar el volcadero y nunca tuvieron ansiedad por cumplir la orden judicial, nos dice. Saludos Carlos, ¿qué número pueden comunicarse con nosotros, Lucre?
1: Al 3435-129299.
0: 10 de la mañana, 22 minutos.
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0: Bueno, regresamos al

0: situación política de Entre Ríos. Gabriel, ¿cómo va? Buen día, Tiago Romero y el equipo de GPS, los saludamos.
1: Hola, Tiago, buen día para vos y para todo el equipo de GPS. Y bueno, muy importante para mí poder comunicar lo que intentamos transmitir desde una opinión política que creemos que es muy muy clara y muy precisa. La gobernación para Concepción del Uruguay es una reivindicación histórica por todo lo que ha significado Concepción del Uruguay en la historia de la provincia, pero también del país. Y también es una reivindicación política, porque Concepción del Uruguay viene a través de muchos años de trabajo, de militancia, de la generación de políticas concretas, defendiendo un territorio y expresando una política con diferentes gestiones que han permitido que Concepción del Uruguay haya mantenido intendentes, gestiones, diferentes posibilidades políticas para la ciudad, con la herramienta del peronismo como ejecutor y como mirada de la política pública. Y eso creemos que es una gran fortaleza en este escenario donde, si bien nos necesitamos todos, todos somos importantes, pero hay una gran preocupación por el sector político del peronismo, ¿no? Para tratar de encontrar rápidamente respuestas a todo el escenario dificilísimo que van a dejar las gestiones de Milei y Frigerio, tanto a nivel nacional como provincial. Y en ese sentido creemos que Concepción del Uruguay tiene mucho para aportar. Uh-huh. Tal es así que Concepción del Uruguay mantuvo la intendencia en el dificilísimo momento que atravesamos en aquel 2001, con De la Rúa en la nación y con Montiel en la provincia, y todo lo que implicó con el trágico paso de la alianza a nivel nacional y provincial. Y más acá, también le tocó gobernar esta ciudad con un presidente de otro color político, en este caso Macri, con el que también se le puso proa a la gestión política local y se pudo gobernar sin perder nunca la posibilidad de responder a las necesidades del desarrollo de Concepción del Uruguay. Por eso, siendo muy concreto, creemos que hay mucha experiencia, mucho compromiso y, por sobre todas las cosas, creo que en este momento hay una fuerte decisión que se respalda en estos conceptos que acabo de decir. Uh-huh. Y también, ¿por qué? Porque yo creo que Concepción del Uruguay, más allá de lo que pueda aportar desde lo político concretamente, creo que esto pasa también en otros rincones de la provincia, tiene una dirigencia, ya sea cultural, deportiva, de diferentes organizaciones, instituciones, religiosas, etcétera, industrial, comercial, que vienen con la necesidad de saber a dónde vamos, qué rumbo tenemos, y en este sentido creemos que, nosotros tenemos que mostrar y qué decir en el escenario político provincial.
0: Claro. Hablaste, Gabriel, de una continuidad política y generacional también. ¿Qué dirigentes crees que hoy representan ese recambio en el peronismo en la provincia de Entre Ríos? ¿Está definido?
1: Nosotros estamos convencidos que la renovación política no corresponde únicamente a una franja etaria, es decir, hablando de edades, sino también de miradas, de opiniones y de acciones políticas concretas. Creemos que José Eduardo Laurito representa esa renovación en el arco de la provincia. No tuvo la oportunidad de ser gobernador y también la provincia no tuvo la posibilidad de que pueda expresar la

0: política a nivel de conducción del gobierno, Concepción del Uruguay, a través de Laurito, ¿no? Creo que es, creo que tiene que ver también con renovación. También creo que, más allá de que no estén, hay diferentes dirigentes, no sé, se me ocurre en estos momentos, personas que no están, digamos, en ejercicio, pero que sí representan esta renovación dentro del peronismo y que están aportando los diferentes escenarios partidarios en diferentes lugares de reunión del peronismo, ya sean la Liga de Intendentes, uh-huh. La representación que se nuclean los concejales del PJ. Creo que hay un gran semillero, para no dar nombres propios, de un gran semillero con muchas ideas, mucha capacidad y consciente de, como te digo, del difícil momento que vive el país y que vive la provincia.
1: Claro, pero
0: también me sí. parece...
1: No, digo, pero en el contexto que se está viviendo del peronismo, a nivel provincial, más allá lo que sucede en Concepción del Uruguay, ¿crees, Gabriel, que se puede llegar a construir una unidad de cara al futuro o todavía están pesando demasiado las internas, las diferencias o los exfuncionarios que están bajo la lupa en la justicia entrerriana también? ¿Eso se discute de manera interna?
0: Sí, permanentemente. Pero hay una realidad. Y creo que es también conciencia de muchos, que no es quien quiere en este momento, uh-huh. no es quien quiere ser, digamos, por cuestiones que pueden ser sectoriales, personales o de algún otro tipo de intereses, no es quien quiere, sino es quien puede. Uh-huh. Insisto en esto, hay una fuerte construcción que se viene dando de la mano de el arco político de los legisladores nacionales, los intendentes en ejercicios, de la mano de nucleamiento de los diferentes referentes que hace entender que sí que hay conciencia, que se ha tomado nota de la gran dificultad que tiene el peronismo a la hora de expresarse con divisiones y con diferencias internas, y yo creo que vamos camino a que tengamos una expresión política fortalecida por esto que acabás de preguntarme, que tiene que ver con los análisis internos, las reflexiones internas y si el peronismo toma nota. Yo creo que sí, pero si hay algo que ha demostrado el peronismo a lo largo desde su génesis, digamos, fundacional y a lo largo de la historia, es un fuerte compromiso con la realidad del país, ¿no? De la provincia, uh-huh. De las ciudades, de la gente, y tiene un fuerte enfoque siempre en la construcción de políticas y respuestas. En ese sentido, permanentemente se habla, se analiza y se ha tomado nota, como te digo, para ver cuál es el rumbo y caminar en ese sentido. Aparentemente, los tiempos se aceleran, no es por decisiones de internas, digamos, sino es porque hay otro tipo de necesidades que hacen que los tiempos políticos se aceleren, y bueno, nosotros creemos que es importante expresarnos en función de quienes creemos que son los mejores hombres y mujeres que pueden llevar la provincia a un mejor lugar, y fundamentalmente a los trabajadores, a la producción, al comercio, que es lo que nos preocupa, uh-huh. Y lo que escuchamos todos los días. Acá los comerciantes no venden, las empresas están en una situación muy grave, hay empresas que están despidiendo, están trabajando al 50%, y eso no se recupera de un día para el otro, y mucho menos en este contexto en el que estamos en un escenario de esta inflación, como lo señalan mucho, más allá que sea discutible o no, pero la realidad es que los comercios están vacíos, el trabajador ha perdido posibilidades de consumo. Yo te escuchaba con atención en este pase, digamos, antes de que me entrevistes, uh-huh. y estabas tratando el tema de la ansiedad y la salud mental. Fíjate vos que esos son sin duda consecuencias de las decisiones económicas y el momento económico que está viviendo injustamente el ciudadano, la persona que tiene que hacer frente al día a día, y eso es uno de los grandes problemas a los que Concepción del Uruguay le ha hecho frente con una política pública activa, tratando de poner herramientas al alcance de la gente que vaya, digamos, en auxilio y en atención de esas consecuencias que está generando, como te digo, la política de Milei y Frigerio, ¿no? Entonces, cuando digo que más allá de nombres propios, más allá de como tratamos de explicarlo, de una reivindicación histórica y política, creemos que Concepción del Uruguay tiene programas muy concretos, tiene política pública que se puede mostrar y defender para marcar claramente el rumbo a donde Concepción del Uruguay, desde Concepción del Uruguay se podría ejercer la política provincial, buscando la inclusión y el bienestar de todos los entrerrianos.
1: Uh-huh. Gabriel, ya José, ¿sí? Laurito ya, digamos, confirmó que no va a competir por un nuevo mandato y que irá por la gobernación. No sé si está confirmado esto oficialmente o qué es lo que circula en la histórica. Eso por un lado, y si paralelo a ello, si eso sucede, la figura de Martín Oliva es la que está creciendo como para mantener allí el ejecutivo municipal por parte del peronismo en la histórica. ¿Es así?
0: Bueno, arranco por lo primero.
1: Sí.
0: No hay una confirmación oficial, y yo creo que eso se va a ir formando y se va a hacer esperar de alguna manera por el
1: estilo. Es lo que circula, ¿no?
0: Es lo que circula por lo bajo, sí, sin duda, y también ha empezado a llegar, digamos, a través del WhatsApp, de los llamados, de las consultas por diferentes herramientas, ¿no?, de comunicación, el interés de los compañeros en diferentes rincones de la provincia, preguntando qué pasa en Uruguay, porque ven y prestan mucha atención con esta posibilidad. Yo creo que esto van haciendo, como decía Zita Rosa, desde el pie, de abajo hacia arriba. Cada uno hará lo que tenga entendido que tiene que hacer en este momento, en donde yo creo que, como en aquel momento de el Martín Fierro y el Sargento Cruz, hay que ponernos codo a codo, espalda con espalda, con aquellos que están dispuestos a enfrentar lo que hay que enfrentar en un Entre Ríos difícil. Así que bueno, creo que se va a hacer esperar un poco, porque hay cosas que conversar, los apresurarse, y el apuro no es para nada bueno en esto. Lo que sí, que está abierto el escenario de que estas cosas se conversen y la empecemos a conversar nosotros, los dirigentes que tenemos alguna opinión política de diferentes lugares, como te digo, no únicamente de la política, sino desde las diferentes expresiones de la militancia. Y por otro lado, lo que me preguntaba sobre Martín Oliva, yo es uno de los dirigentes más importantes que tiene Concepción del Uruguay en este momento. Sin duda es una persona que tiene muchísimo para aportar en el escenario provincial y local, y veremos cómo se dan las cosas. Acá, si hay algo que tiene el peronismo uruguayo, es que está discutiendo, que está activo, que está con ganas y que viene pidiendo pista para ser protagonista en el escenario que viene, tanto a nivel local como provincial, sin duda.
1: Mantendremos contacto, Gabriel Perdomo. Gracias por el tiempo la mañana de hoy.
0: No, gracias por ustedes. Valoramos muchísimo el trabajo de comunicación que vienen ejerciendo desde esa radio tan importante, que tiene que ver con la importancia de la universidad pública.
1: Muy amable,
0: ¿eh? A ustedes.
1: 10 de la mañana, 37 minutos. Gracias a los oyentes que se comunican, que se suman y que nos escriben a nuestro Instagram, Lucre. ¿Cómo nos encuentran?
2: Nos encuentran como @gps_información.
1: Nos escribió Jorge hoy más temprano y nos dijo: la mejor mezcla de colores, la escarapela sobre la ropa de trabajo. Y nos compartió la foto de su escarapela.
2: ¡Qué lindo!
1: Con su camisa pampero de trabajo. Y nos dice: puedo seguir disfrutando de esta combinación. Al gran pueblo argentino, salud, nos dice Jorge.
2: ¡Qué bueno!
1: Abrazo grande. Gracias, Jorge, siempre por comunicarte con nosotros. 10 de la mañana, 38 minutos.
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0: 10 de la mañana, 44 minutos.
1: 10 grados.
0: Ahí va.
1: Justo se me actualizaba.
2: Mirá. Subiendo.
0: De a poquito.
1: Pero la sensación térmica, 8 grados, 8 décimas.
3: Bajando entonces.
1: Así que abríguense, no importa.
0: Vamos con la última ronda informativa. Comenzamos vale. con Gisela Guerrero desde Concordia. Adelante, Gisela.
4: Bueno, también les comentábamos más temprano que el municipio de la ciudad tuvo una reunión de gabinete encabezada por el intendente. Los funcionarios estuvieron viendo los números del primer cuatrimestre. Según lo que ellos remarcaron, hay un equilibrio financiero. Datos que nosotros no vamos a llegar a entender seguramente, pero en líneas generales, el secretario de Coordinación de Gabinete de Hacienda dijo que más allá del contexto económico, la caída en algunos indicadores, el municipio logra sostener el equilibrio gracias a una administración responsable y el fortalecimiento de los recursos propios. Dijo que más allá de que la coparticipación nacional no llega, digamos, hay un 20% menos, fue compensado por parte de la provincia y por lo que ellos entienden, recursos propios que les permitió seguir funcionando normalmente, digamos, ¿no? Entonces, muestran ahí algunos números según lo que los gastos anteriores, lo que se ha presentado en cuanto a ahorro actualmente, que ellos entienden que eso se vuelca en inversiones y en servicios prioritarios para los vecinos, que hay un ordenamiento y una eficiencia en la administración y en las cuentas públicas y demás. Eso es lo que sale, lo que comunican después de esa reunión donde destacaron el equilibrio financiero. Esa es una mirada, la otra ustedes entenderán, también podemos mostrar entre otras cuestiones, en esa cuestión que, como les digo, son números finos para que ellos puedan mostrarnos ese equilibrio financiero, nosotros además vemos cómo muchísimos de los gremios del mismo municipio se vienen quejando de la falta de paritarias, de las subas y demás, o sea que sacamos acá, no ponemos en otro lado por allá, sino invertir según lo que ellos indican, es en obras, ¿sí? En el medio de esto también debemos decir que hubo un reclamo posterior, digamos, a esa reunión y a esa comunicación en el viernes de la semana pasada, ya había habido un reclamo de los trabajadores de la recolección de residuos, que como dijimos, son trabajadores que vienen expresando su falta de respuestas concretas por parte de la municipalidad justamente. Hubo una reunión entonces donde hicieron un análisis de la situación. Ellos dicen que hay una falta de voluntad, digamos, en cuanto a negociar la situación, que ellos ya lo tenían todo cerrado cuando ellos se enteran, ¿no?, de los cambios que se iban a dar con el tema de la recolección de residuos y llegando una empresa privada incluso a la ciudad de Concordia. Los referentes de ATE estuvieron ahí también respaldando y escuchando un poco la situación, coincidiendo en que el escenario actual es insostenible, que va a ser necesario profundizar las medidas si no hay avances inmediatos que garanticen condiciones dignas para estos trabajadores municipales. No cierra, digamos, entre otras cuestiones, este problema que se ha generado ya con la decisión de contratar a una empresa privada para los trabajos en parte de la ciudad de Concordia en cuanto a la recolección de residuos. Ellos destacan la necesidad de fortalecer la unidad de los trabajadores, de buscar la representación legítima de la participación colectiva y no de este acuerdo a espaldas de las bases, como fue lo que manifestaron. Veremos si después de esto hay alguna reunión con esta área puntualmente, que es lo que ellos también venían solicitando, sobre todo por la emergencia ambiental que permite esta contratación directa, ¿no?, con las firmas privadas, como decíamos, es por 6 meses, pero ellos no les han notificado nada. Y según lo que ellos empezaron estas reuniones es porque tienen miedo, ya que se adelantó la posibilidad de más cambios en el personal y temen por despidos, ¿sí? Eso es el fondo, digamos, de esta situación y es lo que ha hecho que se reunieran. Esperan poder encontrarse entonces con autoridades para poder responder a todas esas dudas que ellos tienen. Bueno, veremos qué pasa realmente, porque según la gente de ATE, si no responden, habrá alguna medida de fuerza. Esperemos que no lleguen a tanto, que se puedan poner a charlar, ya que no lo hicieron antes, digamos, para contarle un poco cómo venía la mano, ahora para contarles cómo sigue y de esa manera evitar otro conflicto.
0: Gise, buenísimo el aporte, te seguimos escuchando. En GPS nos hablamos mañana.
1: Dale, gracias.
0: ¿Continuamos con más, Pipo?
2: Bien, te hago la última. En el marco de la Semana del Parto Respetado, la Facultad de Ciencias de la Salud va a llevar adelante un par de actividades, tanto mañana como el viernes que viene. Mañana será en Plaza Ramírez de 9 a 12 y en la Plaza del Skate por la tarde de 3:30 a 16, mientras que el viernes 22 será de 9 a 12 ahí en el hall de la Facultad de Ciencias de la Salud. Esta propuesta es impulsada por docentes y estudiantes de la licenciatura binacional en obstetricia de la Facultad de Ciencias de la Salud de aquí de Concepción del Uruguay. Bueno, en la jornada de la sensibilización comunitaria por la Semana del Parto Respetado, dos actividades ahí de la Facultad de Ciencias de la Salud.
0: La seguimos mañana, Pipo.
2: Vale.
0: 10 minutos restan para llegar a las 11 de la mañana y es momento de la información del ámbito deportivo, con lo que ha dejado el partido de Patronato con Alan Barbosa.
3: Lo decíamos al inicio, ganó el conjunto rojinegro 2-0, consiguió su sexta, o llegó al sexto partido, mejor dicho, sin conocer la derrota, Marcelo Candia.
0: Muy bien, desde que asumió.
3: Desde que asumió, exactamente. Así que son buenas las sensaciones que llegan desde el barrio Villa Sarmiento, aquí en Paraná. Gol en contra, el primero y el segundo de Juan Salas para este triunfo de Patronato 2-0, que llegó a la décima posición. Uh-huh. Comparte mismas unidades que el octavo, que es Nueva Chicago, que también tiene 17 unidades, pero está un poquito más abajo el conjunto rojinegro por diferencia de gol. En relación al partido, jugó bien el conjunto local, por momentos buen fútbol, por momentos también sufrió, no más de la cuenta, pero sí el Funebrero tuvo situaciones de peligro, de contragolpe y alguna que otra pelota parada en la que pudieron cabecear en el área rival, pero sin generar contratiempos para la defensa del conjunto rojinegro. Patronato la próxima fecha va a jugar en condición de visitante ante Güemes en Santiago del Estero. No es bueno el presente del gaucho, así que me parece que ahí tiene una oportunidad el conjunto rojinegro de ganar en condición de visitante, que no lo hace hace varias fechas, y ratificar su gran escalada. Por supuesto que si gana el próximo fin de semana, sin dudas que se mete de lleno dentro de los 8, pero no hay que apurarse, todavía falta mucho. Recién arranca la Primera Nacional, van 13 fechas disputadas y Patronato está muy, pero muy cerca de meterse al reducido. Si te parece, Tiago, seguimos hablando de fútbol. En este caso tenemos que cambiar de categoría, nos vamos al torneo de apertura.
0: Bien.
3: Porque Belgrano ayer, en un encuentro dramático, caótico, un poco histórico, derrotó a Argentinos Juniors en tanda de penales y se metió de lleno en la final del torneo de apertura de la Liga Profesional de Fútbol. Perdía 1-0 en la Paternal sobre el cierre, lo empata Huita Fernández, creo que ya no hubo tiempo para más, porque después de la reanudación el árbitro decidió finalizar el partido, se fueron al tiempo suplementario. Allí siguieron empatando y en la tanda de penales pasó lo mismo que lo que sucedió entre River y San Lorenzo.
0: Se dio vuelta la cosa.
3: Viste que el Ciclón tenía doble chance de poder terminar el encuentro y pasar a la siguiente instancia. Malogró los penales y quedó afuera. Lo mismo le pasó a Argentinos en su cancha. Tuvo triple match point, falló en dos oportunidades y se quedó afuera el bichito de la Paternal. La final entre River y Belgrano se va a disputar en Córdoba este fin de semana, el domingo más precisamente a partir de las 15:30, con ambas parcialidades.
0: Mirá cómo tiene para revertir un poquito el presente el equipo de Coudet.
3: Sí, sin lugar a dudas.
0: Con una linda final.
3: He hablado con algunos hinchas de River y me mencionaron que este acceso a la final no quita el mal presente. Y es lo que me dijeron. Ellos, sus propios hinchas.
0: Fuente que un bostero. No puede
3: Fuente
0: ser.
3: De los deseos. que eso no quita que hoy por
0: decile
3: hoy
0: algo, Lucre,
1: no tenga
0: un buen
1: funcionamiento.
3: River Plate, que
0: frenalo,
3: necesita,
0: Lucre, frenalo, viste cómo es.
3: Que no, me divierto escucharlo. Renombres, que necesita nuevos jugadores de cara a la siguiente temporada y van a celebrar, obviamente, están en una nueva final. Es fútbol, si vos haces un gol, por más que juegues bien o mal, ganás.
0: Escúchame,
3: que...
0: pero escúchame, mirá, sí, y eso ver. Que me cuesta decirlo, pero imagínate si el presente de Boca, si mañana pierde y queda fuera de la Libertadores, por ejemplo. O no sé si queda fuera, pero ya tiene más chance.
3: Sería paupérrimo.
0: Sería, claro, sí. Es peor que el de River.
3: Sin dudas.
0: Y eso que River no la está jugando.
3: Espero que no suceda eso. Así que, bueno, este fin de semana entonces se va a jugar la final en el Mario Alberto Kempes, que tiene capacidad para un poco más de 55.000 espectadores. Con ambas parcialidades, que eso está bueno, el folclore del fútbol, más allá de las chicanas entre Boca o River, está bueno que vayan los hinchas de River y también vayan los hinchas de Belgrano a esta nueva final, que veremos quién se queda con el título. Hay minutitos todavía para hablar de automovilismo, lo decíamos también al inicio.
0: Comentame lo de Iñaki Arrías, que es un joven piloto que la viene remando, que tiene un gran futuro también por delante. Y me dijiste, ¿resultó ganador este fin de semana?
3: Sí.
0: Qué bueno.
3: Un excelente fin de semana para Iñaki Arrías en el TC Pista Mouras. Bien. En La Plata.
0: Sí.
3: En el Roberto Mouras, allí finalizó primero el paranaense, que se impuso de principio a fin y reafirmó, por supuesto, su liderazgo en el campeonato. Cuarta carrera, Thiago, y esto es histórico, cuarta carrera consecutiva que el piloto paranaense consigue la primera posición.
0: Qué bueno.
3: Es algo verdaderamente sorprendente lo que está pasando con este chico, que se quedó con el primer puesto en la quinta fecha correspondiente al campeonato 2026 en el Autódromo Roberto Mouras, junto al TC Mouras, por supuesto, como habitual. Así que desde aquí le mandamos nuestras felicitaciones a Iñaki Arrías, y la próxima fecha, que será la sexta, se disputará el 6 y 7 de junio. Y Mariano Werner, en las TC Pickup, a bordo de su Fotón, terminó tercero, luego de un fin de semana en el que supo estar líder, por lo menos en las series clasificatorias. El Zorro de Paraná culminó en la tercera posición en las TC Pickup.
0: Tengo la duda, hace un tiempo de que empezó a figurar esta marca, ¿qué es Fotón? ¿Es una empresa de camiones? ¿De China?
3: Sí.
0: ¿Y que vende camiones o vende de todo? Camiones, camionetas y demás. Pero la marca no es Fotón. ¿La marca es Fotón? Mirá vos.
3: La marca es Fotón.
0: Sí, la
3: Fotón
0: marca...
3: Fotón Motor Group. Es un gigante automotriz global con sede en Beijing, China.
0: Ahí va. Pero los camiones no tiene un logo, una insignia de Fotón. ¿Sí? No lo vi nunca, entonces. Bueno, yo no lo vi. Vi más la marca, obviamente, es la marca, una de las marcas principales que tiene Werner en la actualidad.
3: Sin duda,
0: en la trompa,
3: seguro, sí.
0: Claro, está en la trompa del auto, y además el premio Fotón que se corrió en Termas de Riondo, la ganó también Mariano Werner, y fue directamente a ganarlo,
3: por supuesto,
0: ese premio, porque
3: por
0: es la marca también de él.
3: El logo de Fotón... es como Adidas, pero a la inversa.
0: Ah, mirá
3: en
0: vos.
3: En vez de estar así, está...
0: ¿Lo copiaron?
3: Sí. No, ¿cómo vas a decir eso, Fotón?
0: ¿Cómo decías, a diferencia de Movich, Rafa?
1: A ver.
0: Exacto. Sí, ¿y se fue a Movich? ¿Se fue? Oh. Puso los chinos, pusieron. ¿Cómo están los chinos? Y se están vendiendo. Sí, ajá. No, está creciendo la cantidad de, sí, por supuesto, de venta de autos chino, esta marca Bike, Beat, creo que si no me... Byte, sí, o... bueno, la verdad que está creciendo mucho, se está viendo cada vez más.
3: Tiene una planta en Caseros y fabrica mini trucks y camiones medianos.
0: Ah, bien, ha ido varias veces en este último tiempo, como suelen hacer los pilotos cada vez que ganan un premio, como para agradecer a la marca también. Y marcar también la presencia, ¿no?
3: Sin dudas.
0: De un piloto como es Mariano Werner. En este momento el número uno. Seguimos diciéndolo, por supuesto. Bueno, parte de lo que ha dejado el automovilismo también. Muy completo, Alan Barbosa, con toda la información.
1: Sí.
0: Nos queda un minutito, Lucre. Repasemos la temperatura. ¿Cómo va a estar en el día de hoy?
1: Bueno, la temperatura en este momento es de 10 grados. La sensación térmica, 8 grados 8 décimas. Humedad 73%. Recordemos que la máxima para el día de hoy es de 16 grados y también recordemos que mañana martes la máxima será de 18, pero la mínima de menos un grado. Así que a venir abrigados, y vamos a tener toda la semana mínimas muy bajitas. El miércoles una máxima de 16, una mínima de 3. El jueves una máxima de 15, una mínima de 4. Y ya el viernes una máxima de 15 y una mínima de 3. Así que, bueno, abrigarse.
0: La seguimos mañana, Lucre.
1: Dale, hasta mañana.
0: Buena jornada para vos, lo mismo para Alan Barbosa.
3: Nos vemos mañana.
0: Claudio El Nero Herrera ha estado en la operación técnica y musicalización. Rafa Romero en la producción. Buena jornada para todos. Regresamos mañana a partir de las 9. Chau, chau.
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con un pedido expreso de Manuel Belgrano, que lo que buscaba era distinguir a sus propios soldados de los soldados realistas. Después de la Revolución de Mayo, en realidad, como no se dicta la independencia, sino que seguimos siendo parte de una colonia española, la insignia que llevaban los soldados de Manuel Belgrano en realidad era roja, igual que los soldados realistas. Entonces, la única manera de poder distinguirlo, por un pedido que él hace al primer triunvirato, es establecer una insignia que distinguiera a los dos ejércitos para que no hubiese, por supuesto, confusiones y no se mataran entre ellos. Hay varias teorías y varias vertientes acerca de dónde salen los colores de la escarapela, ¿no? Una de esas versiones es que, por ejemplo, Belgrano la habría tomado de los colores de la casa borbónica, que incluso hasta hoy se puede ver a los borbones en diferentes galas utilizando los colores celeste y blanco. Pero también hay una versión que yo creo que va más por ahí, teniendo en cuenta justamente esta idea independentista de Belgrano, que es la de las mujeres que tuvieron un rol protagónico, sobre todo en los sucesos previos a Mayo. Por ejemplo, Casilda Irigazábal, que fue una protagonista, sobre todo para convencer a Cornelio Saavedra de que no dudara y de que efectivamente había que tomar las riendas en esos sucesos de Mayo y gobernar bajo la máscara de Fernando VII, pero con una idea claramente revolucionaria.

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1: Muy buenos días, estamos comenzando este A Tres Bandas de lunes 18 de mayo. Saludando a la Escarapela, también allá por 1935 el Consejo Nacional de Educación la establece a esta fecha para conmemorar el Día de la Escarapela, pero sobre todo para fomentar ahí el respeto, la valoración de nuestros símbolos patrios en general, ¿no?
2: Muy bien.
1: El principio de los estudiantes y de los ciudadanos, como nosotros que todos tenemos en nuestro pecho en este momento la escarapela puesta, como allí Pipo, Steffi, José, todos que están del otro lado, ¿no? Buenos días.
2: Buenos días.
3: Obvio.
4: La frase de los...
1: Estás muy lejos, Steffi, estás muy lejos.
3: Acercate, Steffi.
1: A Steffi, por favor.
3: Estás como en el baño.
1: No te vayas tan lejos.
3: Pipo lo hacía.
1: Estaba apurado, sí. Pipo
3: del baño.
1: Debe ser el problema de ese lugar, tendrías que cambiarte de lugar porque es el que te has ido al baño. No, seguimos igual.
4: Seguimos igual.
1: Pero bueno, todos tenemos la escarapela.
3: Tal cual. Moví.
1: Se acercó.
3: Creo que no me acompaña.
4: Sí. ¿Ahora sí?
1: No, Steffi, no. Gira el micrófono, abrí el bocito, toca ese ruido, Steffi, total. Ahí está.
3: Pero claro, capaz hay que prenderlo.
1: Hay que prenderlo, a ver.
4: ¿Ahora?
3: Había que prenderlo.
4: Acá el tipo tenía que prender el cablecito al...
3: Claro.
1: Ahí está, ahora sí.
4: Iba a decir... Como la frase de los simuladores, ¿se puede saber por qué diablos no está usando la escarapela? ¿La escarapela?
1: Claro, es buena. Qué genio los simuladores siempre, ¿no? ¿Qué va a hacer?
4: Sí, así que bueno.
3: Acá estamos. Loco, dejen de ir al baño a las 11.
2: Que teníamos un problema de cables cruzados acá, ¿viste?
1: Bajen el volumen al suyo que nos está dejando sordo.
3: Claro.
1: Por favor.
2: No pasa nada. Arrancamos otra vez. Buenos días, compañeros. ¿Cómo andan?
3: No grite,
1: amigo. Bájale el volumen, por favor, a su micrófono, Pipo Iglesias, porque no vamos a poder trabajar en estas condiciones. Nos vamos a retirar con José Trovato. Él le subió todo. Para subir las Steffi, le subió todo. Y ahora quedó el alto, me parece.
3: Bueno,
1: claro.
3: Te sacaron todo el otro día y ahora
1: hay que acomodar todo, de verdad.
2: Y es muy lunes hoy.
3: Por favor.
1: Bueno, es el día de la escarapela. Steffi, ¿usted tiene algunas curiosidades? ¿Quién anotó estas curiosidades ahí que me gustaron?
4: Fui yo.
1: Me imaginé.
4: No son pero son. ¿Algo está reglamentada por ley? El diseño de la escarapela es libre, o sea, por eso tenemos la escarapelita redonda, que
3: claro,
4: es común, el lazo o tipo moño también, esa que se engancha con alfiler.
1: Ajá.
4: Siempre celeste y blanca, por supuesto.
1: Claro.
4: El uso de cucardas o de escarapelas viene de Francia, como siempre importamos todas las costumbres. Estaba, bueno, popularizado en el ámbito militar y revolucionario.
1: Algunos le ponen el sol también al medio, ya me parece medio abuso a mí, pero viste que hay muchas de las escarapelas que vienen con el solcito.
4: Puede ser. Ajá. Las que son tejidas, me parece.
1: Sí, muchas.
4: Bien. Uh-huh. Y la última que me pareció como la más novedosa es que el periodista, escritor y editor Daniel Balmaceda, que trabaja
3: el viernes acá dando una charla, exactamente,
4: que trabaja mucho sobre la tradición argentina, contó que la palabra escarapela tuvo su origen en los usos coloquiales que la gente hacía en relación a las peleas entre mujeres que se arañaban. Entonces decía que las uñas justamente dejaban marcas que diferenciaban, ¿sí?, a las personas de un modo distintivo, ¿sí? Esa es una de las teorías del origen de una escarapela.
1: Mirá, bueno,
4: la distinción.
1: Yo de respeto a Balmaceda, pero en esta me parece que echarle la culpa a la mujer. Mirá, me gustó más lo que escuchábamos al comienzo, que era a Romina Escarola, que es una historiadora también, que en ese fragmento que nosotros escuchamos estaba en Mañanas Públicas hace 2 años, cuando había un programa ahí en la TV Pública.
3: Había TV Pública.
1: Claro, cuando había TV Pública. Y se podía hablar de estas cosas y ella explicaba un poco esa historia, ¿no? También cómo las mujeres, ella en realidad la nota es más larga y habla un poco del rol de las mujeres en aquella época. Nosotros quedamos con este fragmento porque era el del Día de la Escarapela, pero muestra un poco esto, ¿no? El valor también de las mujeres, de lo que hacían y cómo lograban ahí un poco todo esto de poder ayudar o colaborar en algunos casos, y otras eran la de la idea, digamos, ¿no? Y bueno, después tomaban otros. Pero bueno, hoy es el Día de la Escarapela, como somos una radio universitaria, hemos decidido la semana pasada arrancar con el himno, porque era el 11, y esta semana con esto, el que viene no, porque es 25 de mayo.
4: Pero arrancamos la semana de mayo.
1: Pero arrancamos la semana de mayo, así que imagínense, no se saquen la escarapela además, porque hoy es el día y lo tenemos que usar así.
3: Todo el día.
1: Todo el día y hasta, qué sé yo, ¿cuándo? ¿El 9 de julio? Pongamos.
3: Claro,
1: no?
3: También.
1: Porque después te queda el 20 ahí de junio, qué sé yo.
3: Bueno. Claro, es verdad.
1: Podríamos vivir con la escarapela.
4: Sí. Y que habiliten los pastelitos y todas esas cosas de...
3: Sobre todo.
4: De la semana de mayo.
3: De membrillo, sobre todo. Obvio. ¿Qué otra cosa va a ser el pastelito? Exactamente, muy
1: bien. De leche compré el otro día. Para vos, José, de dulce de leche que compré el otro día. La aberración, dijeron algunos, pero bueno, qué sé yo, había para vender, había que ver.
3: No, yo igual le hago los honores. En mi casa hicieron, el otro día habían hecho una pastafrola mitad y mitad, membrillo y dulce de leche, y yo le hice los honores, viendo que nadie le entraba.
1: Muy bien. Viste, no me pasa nada, claro. Igual es un laburo.
3: No sé si la pastafrola es símbolo, pero los pastelitos, por ejemplo, yo me los dejan ahí. Soy un sommelier de pastelitos.
1: Qué nivel.
3: Ya le enseñé a mi niño que el pastel es de membrillo, el mate amargo y el vino tinto. Ah, por si hay dudas.
1: Bueno, está bien. Pero ¿el niño le da el mate amargo?
3: Y le parece un poquito amargo.
1: Claro. Ayer vi un niño tomando mate amargo y me sorprendí. Porque tendría, qué sé yo, menos de 3 años. Claro. Dije, porque en general les pasa esto, ¿no? Que es este.
3: Hacen cara.
1: Claro. Aunque esté lavado, ¿viste? Dice,
3: sí.
1: Pero bueno.
3: Se arruga toda la cara.
1: Ahora vienen las épocas en las que todos van a empezar a buscar esas cosas, ¿no? ¿Cuáles son nuestras tradiciones también?
4: Bueno, y el lunes, buceca o locro. Nunca sé cuál es cuál, pero una de las dos, sí o
1: bueno,
4: sí.
1: Bueno, agendado. No se aleje otra vez, porque me pone nerviosa.
4: ¿Por qué me alejo? ¿Por qué me voy?
1: Ahí está.
4: Ahí está. Me estoy yendo con el 25, por eso, con el feriado del lunes.
1: Claro. Chicos, vuelvan que todavía no arranco el feriado. Igual me gustó
4: practicando.
1: Me gustó la teoría de Juan Pablo. Dijo más temprano hoy, allá por las 6:30 de la mañana, que arrancó.

0: por las 6 de la mañana, que arrancábamos con toda la energía porque esté preparado para ese locro buceca como es Steffi. La ciudad de Concordia, 7 grados a esta hora. Claro, se nos fue internet, por eso pasó lo que pasó, me parece. 7 grados la temperatura en la ciudad de Concordia, y van a seguir así los días frescos y con temperaturas que no superen los 16. Ahí, José, ¿cómo va a estar entonces? ¿Y cómo está?
1: 13 ahora.
0: Ah, viste, ya más lindo.
1: No, ahora 13 grados. No, un sol bárbaro, 16 va a ser la máxima. El problema era hoy temprano, que había como 5 y el sol, y dice, sí, ahora está hermoso, un día bárbaro.
2: Ah, bien.
1: Para sentarse abajo un árbol a comer mandarinas, pero va a estar toda la semana, después de un fin de medio lluvioso, ahora sí, está precioso el día.
0: Genial.
3: Bien, acá tenemos 13 grados ahora, a pleno sol. Igual que vos, José, y nos sorprendió un poco de lluvia acá el fin de semana, con bastante frío, pero...
0: Repasando algunas cuestiones que venimos viendo en cuanto a noticias, y que por ahí también lo hemos compartido en la mañana, la ciudad de Concordia va a tener su Feria de las Carreras, una nueva edición, ahora nomás en junio, el 10 y el 11, por supuesto nuestra universidad será parte también allí con su oferta, pero es un gran trabajo que se viene preparando mucho tiempo para que los estudiantes de la ciudad de Concordia puntualmente puedan ver qué es lo que hay acá dentro, ¿sí? Pensando en esta posibilidad de no tener que trasladarse, y bueno, la 23ª ya edición de este evento se va a dar tanto con las instituciones públicas como con las privadas, como suele hacerse, en el Instituto de Profesorado Concordia en esta oportunidad. Esta será la sede para recibir a los estudiantes de secundarios en principio, bueno, para todos los ciudadanos que se quieran sumar. Así que más cerca de la fecha, por supuesto, iremos contando algunos otros detalles, pero va a ser en doble turno, como siempre, de 8 a 12:30 y de 14 a 18, con diferentes actividades más allá de lo que se pueda proponer allí para ver en los stands y recorrer. Bueno, también habrá un poco más para ver cómo hacen con talleres y otras actividades, así que las iremos compartiendo, pero ya para agendar, seguramente las escuelas también lo están haciendo, 10 y 11 de junio en el Profesorado Concordia, la nueva Feria de las Carreras. ¿Pipo?
3: ¿Chise?
0: Sí, ¿no me escucha ahí?
4: Steffi. Es como el meme de Spider-Man.
0: No, chicos, pensé que no me escuchaban de nuevo. No me asusten así, no me asusten.
3: Es que estamos haciendo muchas cosas al mismo tiempo, entonces ya...
4: Multitasking.
3: Nunca fuimos muy chispirusos y haciendo muchas cosas al mismo tiempo. Se complica más también, ¿no?
4: Me miró Pipo y me dijo,
3: ¿sí? Muy bien.
4: ¿Steffi? Bueno, les cuento que cerraron 21 escuelas rurales en Entre Ríos, y esto, por supuesto, pone en debate qué pasa con la educación a futuro. Sí, entre los motivos, esto fue entre 2024 y 2025, entre los motivos decía están que las familias justamente se desplazan más hacia las ciudades, ¿no? Por nuevas oportunidades de trabajo, por los cambios del modelo productivo, además de que en Entre Ríos cayó un 45% la tasa de natalidad en los últimos 10 años, según dijo la directora de educación primaria de Entre Ríos, Mónica Schoenfeld, y remarcó también que hubo una reducción del 35% en la cantidad de establecimientos agropecuarios. Entonces, por este motivo, actualmente hay 132 establecimientos rurales con apenas uno o dos alumnos, y otras 180 escuelas que tienen entre 3 y 5 estudiantes, ¿sí?
0: Claro,
4: así que esta es una problemática. Hace poco también hablábamos de la caída de inscripciones a los jardines de infantes también, ¿no? Por justamente la caída de la natalidad en Entre Ríos.
0: Claro.
4: Así que bueno, habrá que ver qué pasa en el futuro con el tema de la educación, sobre todo en las zonas rurales de nuestra provincia.
0: Perfecto. Bueno, esto es lo que decías, en las zonas rurales también, el hecho de que cada vez que hablamos de esto, de las ofertas o las posibilidades que hay en las zonas rurales para vivir, ¿no? Y por ahí muchos no viven allí ya, sino van a trabajar en algunas condiciones y nada más. Entonces los alumnos, los nenes van a la escuela en otros pueblos más cercanos, por ahí no, la zona misma rural, porque tiene que ver con un poco con todo este cambio también y las condiciones en las que siguen trabajando muchos de ellos, más allá de que puede haber también una especie de diserción, ¿no? De decir, bueno, ir a la escuela también pasa de que no está dentro de los planes de las familias que viven en las zonas rurales en algunas situaciones porque les queda lejos, porque por ahí una zona rural, vos decís, bueno, ese, por ahí están todos medio cerca y en casos tiene que hacer varios kilómetros para llevarlos a las escuelas también. Bien. Y bueno, y de eso también depende. José.
2: Bueno, vos sabés que prácticamente cuando yo crecí, hace mucho, era blanco y negro la vida. Uh-huh. Allá en Gualeguay se hablaba mucho de la necesidad de un parque industrial.
0: Sí.
2: Bueno, acá estamos sin parque industrial. Allá en Gualeguay. Pero, por suerte, hay otras localidades que sí avanzan. Y estaba mirando que el viernes hicieron la inauguración más oficial, si se quiere, del Parque Industrial de Santa Elena.
0: Ajá.
2: Que está, es en el departamento de La Paz, claro, al norte de la provincia de Entre Ríos. En Gualeguay seguimos esperando. Pero estuvo el gobernador Rogelio Frigerio en la inauguración del Parque Industrial y obviamente, entre otras cosas, dijo, o se refirió a la oportunidad que significa para impulsar inversiones y sobre todo generar empleo, que es el gran problema de este tiempo. Tenemos ahí unos segundos, si quieren, del gobernador Rogelio Frigerio.
5: Necesitamos un lugar como este donde podamos convocar a la inversión privada y tenemos que de alguna manera generar condiciones para que esa inversión privada venga. No puede haber nada más trascendente para nuestra tarea que generar condiciones para que haya trabajo de calidad en el sector privado. Y hoy venimos a inaugurar una potencial fuente de empleo de un lugar que lo necesita y mucho. El norte de nuestra provincia siempre fue una región postergada, olvidada. Y nosotros estamos en estos 2 años y medio de gestión intentando revertir esa realidad. Necesitan las empresas también tener acceso al financiamiento. Por eso nos hemos preocupado en estos 2 años y medio de ser la provincia con más crédito del CFI de todo el país.
2: Ahí estaba el gobernador Rogelio Frigerio a propósito de la inauguración del Parque Industrial de Santa Elena en el departamento La Paz, al norte de la provincia de Entre Ríos, algo que aspiran sobre todo a que la zona crezca y se desarrolle, sobre todo a partir del impulso de las inversiones y lo que decíamos antes de escuchar el testimonio del mandatario, generar empleo, que es un temón en esta época y sobre todo en el norte entrerriano.
0: Bueno, a ver si lo escucha la gente de Gualeguay. ¿Por qué no?
2: Claro, sí. E igual, de como te digo, de que yo era chico.
0: Por eso. Eso.
2: Así que, mira cuántas gestiones habrán pasado.
0: No, claro, no, por eso no es para hacer la culpa a ninguno. En este momento la veo medio complicado, además. Pero bueno, si algunos pudieron.
2: Sí, me cansé de escuchar gente prometiendo.
0: Oh, yo decía más temprano, bueno, ¿no? Se viene otra época en la que va a pasar esto, porque estamos a nada de, claro, las elecciones, ¿eh?
2: Aparte, mejor que prometer es realizar. Y hay mucha promesa para aquellos lados.
0: Sí, está bien. Seguramente. Bueno, un poco de información. Después iremos contando ya las actividades pensadas para el 25 de mayo, ya que estamos hablando hoy del Día de la Escarapela. Seguramente también en los diferentes municipios se descoquen con alguna festividad ahí, con alguna actividad puntual en el aniversario. Me dice mi compañero Neri Carlos, que frecuenta la Avenida Perón, que muchas gracias por la decoración que han puesto de banderines celestes y blancos. Están muy

0: demasiado.
1: Claro, por favor. No, yo ya lo vi a Francisco saliendo a la noche a bajarle los focos.
0: Por favor.
1: Yo me lo imagino, sí.
0: Le pedimos por favor, porque la verdad lo estamos necesitando. Cuando se choque a alguien, le vamos a decir, pero mira, sí, claro, lo avisamos nosotros antes.
1: Sí, no, yo me lo veo a Francisco subido en escalera.
0: Sí, seguro. ¿Viste cómo se sube arriba de para la fotito de los camiones de recolectores?
1: Por ejemplo.
0: Por ejemplo, ¿por qué no asistiendo acá también?
1: Sí, claro.
0: Bueno, recibido este nuestro mensaje, hay otra gente que ha recibido, pero otras cuestiones. A ver.
2: Opa.
1: Es el rock and roll.

0: Chequeó el contestador y le llegó un mensajito donde decía Carlos Solari, el indio, te vamos a entregar un doctor honoris causa en la Universidad de Buenos Aires. Fue el viernes en la Facultad de Ciencias Médicas. Allí, bueno, no estuvo presente, sí, ustedes entenderán, por su problema de salud, claro. Sí. Pero bueno, mandó un audio. Me dijo, bueno, muchas gracias. Breve ahí, para agradecer este momento en el que le dan un doctor honoris causa.
1: Hablamos. Debe dar un poco de vergüenza, ¿viste? Que te entreguen. Y un poco de cosita te da.
2: Sí.
1: Y escúchame, sos vos el homenajeado, no hay otro. Entonces,
2: dos cositas para agregar ahí. Bueno, la primera es que justo el domingo, cuando está la final entre River y Belgrano, el sábado, en la noche del sábado, van a tocar los Fundamentalistas ahí en Córdoba.
0: Mira.
2: La banda del Indio Solari. Y la otra es la actividad del Indio que ha tenido, o que tiene, mejor dicho, en las redes sociales últimamente. Está publicando textos de actualidad, algo que llama la atención porque nunca se ha referido así tan fuertemente a la actualidad en cuanto a su
0: ¿quién maneja, ¿no?, las redes del Indio?
2: Claro, bueno, así tan de manera tan directa y tomando, bueno, la posición que ya sabemos que tiene a partir de su poesía, ¿no?, de su postura frente a ciertas cosas, pero nunca tan abierto así, ¿no? Nunca tan en al choque. Pero bien.
0: Este doctor honoris causa es, entre otras cuestiones, por la originalidad de su obra, de su aporte a la cultura y al pensamiento crítico, y de su incidencia en la producción de sentidos colectivos que forman parte del patrimonio simbólico del país. Por eso es que la universidad lo reconoce en su trayectoria a Carlos Alberto Solari, en este doctor honoris causa, que le entregaron en la UBA, entonces, en ese un acto académico, fue como la formalidad ahí, ya le habían avisado antes igual que queríamos decir esto, pero bueno, ya había confirmado también que no podía estar, pero bueno, el acto se dio el día viernes y nos ha permitido poner un poquito de música, ¿les parece? Sí. Para este cierre.
1: Aparte un entrerriano que triunfador.
2: Ahí va.
0: Siempre nosotros colgándonos de esto, ¿no? También.
1: No digamos dónde, pero un entrerriano.
2: Ah, nacido en Paraná, sí, ¿cómo no vamos a decir?
1: Nacido en Paraná.
0: Pero no es de Gualeguay, entonces no sirve. A José no le sirve con la listita.
2: Es malo, sí.
0: Es que todos eran de ahí, bueno, qué sé yo. Igual ¿cuál fue el anterior? El año pasado fue a Charlie, ¿no?
1: Claro.
0: Doctor Honoris, pero en una cátedra de música popular, ahí, de esta misma de la UBA también. Bueno, este año, entonces, para el Indio Solari, por eso nos permitimos escuchar un poquito de su música en primera media hora, perdón, del comienzo de La Tres Bandas.

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6: Seguimos en este A Tres Bandas y así como decíamos que es el día de las escarapelas, también debemos decir que es el Día Internacional de los Museos. Así que por eso nos vamos a charlar con la flamante directora del Museo Interactivo Puerto Ciencia, que depende de la Facultad de Ingeniería de nuestra universidad. Estamos en línea ya con la bioingeniera Jesuana Aizcorbe. Acá Pipo, Estefi, José, Gisela, te saludamos. Jesuana, buenos días, ¿cómo estás?
7: Hola, ¿cómo estás, Gise? ¿Cómo están todos?
6: Bueno,
7: gracias
6: muy bien
7: por llamar.
6: Primero, felicitaciones.
7: Gracias.
6: Y contanos un poco para los oyentes, renovamos la información para algunos, de qué se trata, qué es lo que hay ahí en Paraná, qué tienen en la Facu de Ingeniería, en ese Museo Interactivo Puerto Ciencia.
7: Bueno, el museo, que en realidad depende de la universidad, más allá de que lo coordinamos en la facultad, el museo está en la ciudad de Paraná, ahí en Racedo 450, cerquita del Centro Cultural Juan L. Ortiz. Es un museo que es un museo interactivo, que se enmarca dentro de lo que sería la tradición de los museos de prohibido no tocar. Y bueno, un poco la propuesta del museo es que sea una experiencia para que podamos encontrarnos con la ciencia desde otro lugar, que no sea el de mirar y que nos cuenten la historia, sino poder experimentarla. Y un poco la idea de Puerto Ciencia es esa. Uh-huh. Poder encontrarnos con la ciencia y la tecnología desde otros lugares y acercarnos desde otros lugares.
6: Bueno, un año especial también para el museo, ¿no? Porque va a estar festejando los 30 años.
7: Sí, este año cumplimos 30 años, cumple el museo. En realidad las actividades del museo empezaron, o sea, la idea de Puerto Ciencia empezó un poquito antes, en el 89, pero bueno, como museo se constituyó en el 96, así que sí, estamos ahí planificando algunas actividades que empiezan, bueno, ahora en el mes de junio arrancamos con el Festival de Teatro y Ciencia, que sería como la primera actividad enmarcada en estos 30 años, y bueno, estamos pensando algunas otras para sumar en el año. Pero sí, la verdad que muy muy contentos.
6: Uh-huh. José.
8: Es interesante, me ha tocado ir más de una vez y ver a los chicos, sobre todo, cómo pueden interactuar con los objetos que se encuentran en el museo. Los nenes, me refiero, a uno le dan ganas, debo reconocerlo, pero a los nenes es impresionante cómo se van encontrando con los distintos objetos, y también es una manera de ir entendiendo cómo funciona la cosa.
7: Y sí, un poco la idea es que se acerquen todos, esas ganas que surgen y esa curiosidad por lo que pasa, qué pasa, ¿no? Cuando con la ciencia, no solamente la física, la química, sino la ciencia es mucho más amplia que eso, y un poco la idea del museo es justamente acercar a todas las personas a la ciencia. Está esa idea de que la ciencia es algo difícil, es algo a lo que solo unas pocas personas se pueden dedicar, las personas muy inteligentes, las personas que que se dedican muchos años a eso, es algo que es ajeno, que es poco cotidiano, y justamente la propuesta del museo es mostrar que la ciencia es todo lo contrario, es algo que nos atraviesa a todos y a todas todo el tiempo, y justamente eso que vos decís de que nos dan ganas de acercarnos es lo que intenta producir el museo, y que no sea solamente una cuestión para los chicos, ¿no? Que es un poco lo que también intentamos romper, que es algo que podamos experimentar todos, porque es algo que con lo que todos deberíamos estar un poco más familiarizados, sí. En realidad.
6: Claro, pensaba en eso, en que por ahí no en todos lados está la posibilidad de tener un museo en el que te dejen tocar, ya partiendo de ahí, ¿no? Al ser este en particular, uno piensa en museo simplemente y por ahí dice, bueno, estas cosas no se pueden tocar, todas detrás de un vidrio, y apareces en este museo, que es interactivo, claramente, pero bueno, ya te muestra la ciencia de otro lado, de otro punto, incluso lo que se pueda encontrar ahí, que también fueron investigaciones o fueron cosas que alguien tuvo que estudiar, analizar, para que lleguen ahí y los chicos quieran hacer lo propio en sus casas, ¿no? Que experimentar principalmente.
7: Y sí, justamente la idea, yo creo que es la idea de todos los museos, pero un poco más la idea del museo interactivo, es que no solamente lo que experimentás cuando estás en el museo, sino justamente lo que vos decís, Gise, es lo que te llevas, digamos, ¿no? Lo que cuando llegas a tu casa, lo que podés seguir experimentando y pensando a partir de ahí. Porque bueno, nada, la ciencia es algo que es cotidiano, que nos atraviesa todo el tiempo, ¿no? En todos lados hay ciencia. Entonces, y hay tecnología. Entonces, bueno, un poco la idea es poder entenderla, porque las decisiones que se toman alrededor de la ciencia y la tecnología no son solamente decisiones que toman algunas pocas personas, sino que es algo que nos atraviesa a todos. Entonces, un poco la democratización de la ciencia también pasa por ahí.
6: Uh-huh. Bueno, ¿qué son esas cosas que se pueden encontrar para el que esté ahí en Paraná, para los que van de otras escuelas? Hemos hablado en algún momento también la posibilidad, ¿no?, de las escuelas entrerrianas ahí en Concepción del Uruguay, de acá de la ciudad de Concordia, que viajan hacia Paraná en un recorrido, ¿no?, que se hace por algunas cuestiones históricas, y de paso van al museo. ¿Con qué se encuentran? ¿Qué es ese atractivo? Lo que vos decís, los chicos de acá no se quieren ir por esto.
7: Y bueno, hay varios módulos, hay una muestra que es una muestra permanente, que son varios módulos que hay en el museo, que son básicamente algunos, como si podríamos decir, algunas experiencias de física relacionadas con física, con química, con matemática, que son cosas cotidianas con lo que los chicos se pueden encontrar y que puede cada uno jugar, antenas parabólicas, espejos, hay un globo, hay varias, una bicicleta para poder hacer también. Ajá. Pensar varios juegos para hacer y reflexionar respecto de la física, la química y la matemática pensada desde ahí, que están en esas cosas cotidianas. Perfecto. Y bueno, y ahora en junio vamos a hacer el Festival de Teatro y Ciencia, que es la octava edición ya. Uh-huh. El 18 al 20 de junio, que es una actividad que está pensada justamente para cruzar el teatro y la ciencia. 18 y 20 va a haber varias obras de teatro que van a estar muy buenas. Algunas van a ser para escuelas y otras van a ser abiertas, así que cuando tengamos afinado el programa que va a salir en estos días, vamos a poder compartirlo, que las estamos pensando desde el museo junto con el grupo de teatro con el que trabajamos, que es la compañía de teatro de Compañía de lo Urgente. Uh-huh. La Red de Gestión Cultural y la Fundación William. Y uh-huh. En ese marco también vamos a hacer algunos talleres abiertos, y también vamos a trabajar vamos a hacer una jornada para gente que trabaja en el tema de la gestión cultural, para trabajar algunas experiencias. Así que bueno, eso sería como lo primero en lo que vamos a trabajar alrededor de los 30 años. Venimos como trabajando fuertemente en eso, y ya en estos días va a salir el programa completo.
6: Perfecto.
8: ¿Y cómo los encuentran?
7: Lo vamos a publicar en las redes y se los vamos a pasar a ustedes para que lo puedan contar también. En las redes del museo, estamos en Instagram como Puerto Ciencia, y también en las redes de la universidad. Formamos parte, estamos en la página de la Facultad de Ingeniería.
8: Sí, está bien. Y ahora uno puede ir, porque vamos a decirlo, que la entrada es gratuita.
7: Sí, claro. Sí, la entrada es gratuita y también se puede ir, pueden pedir turno para visitarlo como contingente con escuelas, y estamos preparando algunas actividades también para las vacaciones de invierno y bueno, es de más.
6: Perfecto.
8: A uno le impresiona, yo me acuerdo de las vacaciones de invierno anteriores, por eso hice hincapié en los chicos, o a uno le impresiona primero la cantidad de chicos que van.
7: Sí.
8: Y debo confesar acá, total, no nos escucha nadie, que yo me quedé con las ganas de la bicicleta, me di cuenta que no me daba el tamaño, pero me hubiera gustado, me hubiera gustado tratar de pedalear para que la luz llegue hasta arriba,
6: claro.
8: Cosa que no me daba el tamaño.
7: Y es que en realidad está bueno eso, o sea, yo creo que uno como adulto, uno no sé por qué nosotros siempre pensamos, o sea, está muy bien que pensemos en los chicos y en estimular la curiosidad y todas esas cosas, pero es como que a los 13 años cancelamos esa curiosidad y me parece que al contrario, deberíamos estimularla toda la vida.
6: Bueno, Jesús, ¿te queda pendiente entonces hacer una bici más grande para que la próxima que vaya José?
7: Hacemos armamos una bici rodada 26 y los invitamos a todos.
6: Bueno, yo le vamos a dejar a esto acá sentado. Eso va a ser el proyecto de ahora del museo.
7: Para el año 2026.
6: Perfecto. Me gusta que te hayas comprometido al aire, Jesús.
7: Genial.
6: Bueno, y se viene también, ustedes siempre también trabajan desde la Facultad de Ingeniería y demás. Entiendo que desde el museo decías más talleres y eso. No recuerdo el nombre, algo del Día de la Ciencia también de Mujeres, donde las niñas también tienen un rol importante, donde explican un montón de cosas. El año pasado también estuvimos charlando con vos y nos contabas algunas cosas de algunas científicas que por ahí desconocíamos de su importancia y que ustedes han traído también para compartir el conocimiento. Son todas cuestiones que también se pueden encontrar en este próximo año, supongo.
7: Sí, en realidad el museo pretende ser un espacio de encuentro entre la comunidad y la ciencia y la tecnología, más allá de la muestra permanente, y bueno, estamos conversando estas cosas, cómo podemos hacer para acercar, ¿no? Uh-huh. Porque es un tema también eso, no solamente pensar en estas actividades que son cosas que están todo el tiempo, sino también poder ayudar a que la comunidad se pueda acercar a la ciencia y la tecnología desde otros lados, y pueda conocer y pueda también preguntarse y preguntar cuáles son las cosas que le interesa saber, ¿no? Y justamente llegar desde otros lados, que por ahí a veces es más difícil llegar, ¿no?
6: Claro.
7: Poder conocer otras cosas.
6: Bien, bueno, quedaremos en contacto y iremos compartiendo todos estos datos que nos decías al respecto a las actividades del 18, 19 y 20 de junio en ese Festival de Teatro y Ciencia, en principio, y por supuesto todo lo que gusten aquí con los micrófonos de las radios de la UNER abiertos.
7: Bueno, lo que sí quiero decir, porque me olvidé y después si no, porque no está bueno, es que la jornada que estamos organizando de gestión para gestores culturales la estamos organizando desde el museo, dentro del festival, junto con la Facultad de Ciencias de la Educación, que no sé si lo dije, pero ellos están recontraponiendo el hombro, y si no lo digo sería injusta y no está bueno.
6: Perfecto, entonces ellos también nos quedamos en contacto y agradecemos la comunicación. Sí.
7: Bueno, muchísimas gracias.
6: Ahí hablábamos con la bioingeniera Jesuana Iscorbe, flamante directora del Museo Interactivo Puerto Ciencia, que depende de la Facu de Ingeniería de la UNER, en este Día Internacional de los Museos.
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1: No sé si se puede hablar arriba, Nery Carlos. Viste que algunos dicen que no, pero bueno, lo voy a hacer igual. Estamos recordando a Aníbal Pichuco Troilo.
2: Pichuco Troilo, exactamente, porque, bueno, un 18 de mayo de 1975, fallecía a los 60 años, el bandoneón mayor de Buenos Aires, como lo bautizaron, ¿no? Hombre central del... Desde los 14 años que venía tocando el bandoneón. Por ahí hay un par de biografías que son muy interesantes para leerlas, búscalas en la web, que están, son muy, muy lindas. Bueno, como bandoneonista integró aquellas formaciones de la década del 30, del 40, entre las que se destacan la de Julio De Caro y Juan D'Arienzo, ¿no? Nombres muy grandes en el tango. Después, ya con su propia orquesta, le puso música y puso en valor a grandes, grandes cantantes de tango de nuestra historia: Alberto Marino, el Tata Florial Ruiz, Edmundo Rivero, Raúl Verón, el Polaco Goyeneche, Ángel Cárdenas, Roberto Rufino. Había que pasar por la orquesta de Pichuco para consagrarse como el cantor de tango, según decían en esa historia, en esa época. Además, fue autor de numerosos tangos, Como Toda Mi Vida, A Pedro Mafia, Barrio de Tangos, Pa' Que Bailen Los Muchachos, Garúa, El Último Farol, La Guardia Nueva, La Última Curda, A Homero. Es imposible hablar del tango sin tener presente a Pichuco Troilo, ¿no? Bueno, bautizado, como dijimos, el bandoneón mayor de Buenos Aires y del tango por el gran Julián Centella. Bueno, queríamos recordarlo hoy. Esto que estamos escuchando se llama Nocturno a mi barrio. Lo escribió él porque escribía poco, pero le gustaba mucho, pero porque era medio vago para la escritura, como él mismo dijo. Bueno, esto que estábamos escuchando es Nocturno a mi barrio, es una cosa muy, muy bella, muy melancólica, porque recuerda el barrio, recuerda a la vieja, recuerda a los amigos de él. Y lo último para decir de Gran Pichuco, que formó un dúo con Roberto Grela. Ahí está el disco Troilo y Grela, que también menciona León Gieco en una de sus canciones. Para aquellos que les gustan la música, es una cita ineludible escuchar ese disco. Bueno, en esta ancha alameda de programa, como dice el amigo Trovato, recordamos a Aníbal Pichuco Troilo.
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1: Bueno, seguimos de recorrido. Como ya hemos compartido, les habíamos contado de que la idea es poder seguir viendo los centros de estudiantes que tiene nuestra universidad. Por suerte, muchos de ellos desde siempre, otros que se han rearmado en este último tiempo, reorganizado, para estar ahí acompañando al resto de los estudiantes. Es un lugar que está para eso también, ¿no? Ahora les vamos a preguntar un poco más, pero por ejemplo con la gente de Bienestar, los que nos proponía era este contacto con Josefina Miloco. Ella es presidenta del Centro de Estudiantes de FCEDU. Bueno, para ver también un poco cómo se han estado organizando en estos tiempos difíciles en nuestra universidad. Josefina, acá José, Steffi, Gisela del equipo de Tres Bandas te saluda. ¿Cómo estás?
5: Hola, buenos días. ¿Cómo están? ¿Todo bien por aquí?
1: Bueno, en principio, yo decía, si te parece, contarles a la audiencia, creo que no lo hicimos en la charla anterior con otra de la gente del centro de estudiantes, me parece que está bueno, contar qué es un centro de estudiantes, ¿no? Que ustedes han armado y en esta oportunidad que te tiene a vos ahí en la cabeza, pero es un equipo grande y que están siempre acompañando las movidas, incluso la marcha de la semana pasada. Así que contanos un poco eso, ¿te parece?
5: Bueno, el Centro de Estudiantes es así como la respuesta más formal, es el gremio de los estudiantes, es el lugar donde todos los estudiantes nos organizamos. Bueno, los centros de estudiantes tienen una comisión directiva, se llama, que es a muchas veces lo que se entiende como centro de estudiantes, pero en realidad el centro de estudiantes somos todos los estudiantes, si bien luego los nombres que se ponen en una lista que conforman las secretarías y la presidencia y la vicepresidencia son parte de esta comisión directiva, que es como el brazo ejecutor, si se quiere, del gremio estudiantil. Bueno, el centro de estudiantes trata de nuclear y de representar a todos esos estudiantes, en nuestro caso de la Facultad de Ciencias de la Educación. Bueno, también tiene como órgano de máxima representación a la Asamblea Estudiantil, que es un momento, bueno, donde todos los estudiantes podemos encontrarnos, hablar de manera horizontal y decidir de manera horizontal distintas cuestiones. Y bueno, pero principalmente a nosotros nos parece, nos gusta como disputar, muchas veces se entiende a los centros de estudiantes como un lugar de servicio, como estar a servicio de, y a nosotros nos gusta disputar y pensar, bueno, que en realidad el centro de estudiantes es un lugar donde nos pueden organizar y llamar a todos los estudiantes a romper el hilo de la pasividad y poder entre todos ser activos, entre todos poder representarnos, poder representar al que tenemos al lado, poder hacernos cargo de lo que significa la ciudadanía universitaria, ¿no? Ese carácter autónomo del estudiante universitario. Consideramos que siempre ese es el desafío de hacer que los compañeros participen, se vuelvan activos, todas las que les preocupan por sus propios medios, poder facilitarles también los medios para que ellos puedan solucionar los problemas que les aquejan a sus compañeros, y no tanto una noción servicialista de hacer cosas por el otro así nomás, como si el otro fuese un ente pasivo.
1: Bueno, y en esa movida que en la que ustedes están, en las que se venían encontrando con los estudiantes mismo cara a cara para saber también qué le están pasando ahora para poder seguir adelante en este tiempo, ¿no?
5: Es así como decís, en este momento tal vez el desafío muchas veces es encontrarse ahora con el tema de los paros y demás. Bueno, la presencialidad desde la vuelta de la pandemia es siempre un desafío, y en ese sentido siempre hemos tenido que ir desde la vuelta de la pandemia buscándole la vuelta, la estrategia para ver cómo uno puede encontrar, cómo uno puede interpelar. A veces, capaz, antes de la pandemia era mucho más sencillo, uno encontraba los pasillos, convocaba una asamblea y venían los estudiantes, y hoy las estrategias tienen que ser otras, y nosotros nos para poder encontrarnos con los estudiantes nos damos tal vez estrategias más del uno a uno, de la conversación un poco más íntima, de ir preguntando, bueno, ¿cómo están? Muchos trabajan, tienen problemas en sus vidas personales bastante acuciantes, bueno, y eso a veces requiere un oído más personal, más íntimo, más detenido, una escucha, una conversación, y que eso, bueno, es un trabajo de todos los días, y también, bueno, de ir armando actividades interpelen a esas problemáticas que atravesamos todos los estudiantes, que inviten a traer el cuerpo, y en ese traer el cuerpo poder conocernos, interpelarnos.
2: Josefina, bueno, y en ese contacto, en ese oído de prestar el oído, ¿cuáles son los reclamos, las urgencias, lo que buscan solucionar los estudiantes? Bueno, de última, los compañeros tuyos. ¿Cuáles son las urgencias que tienen hoy?
5: Yo creo que hoy la urgencia principal es la plata, o sea, es la Bien. Falta de dinero propio, la imposibilidad uh-huh. muchas veces de generar un ingreso por sí mismo. Hoy nosotros lo que vemos es que, bueno, muchas veces cuando uno está en el último año del secundario le preguntan qué vas a hacer, si vas a estudiar o trabajar, y hoy esa respuesta siempre es ambas, tengo que para poder estudiar tengo que trabajar. Entonces la búsqueda nuestra actual es poder ver cómo podemos configurar una salida laboral laboral que tenga que ver con lo que nuestros estudiantes están estudiando, porque si no, bueno, nosotros tenemos carreras de comunicación social, de ciencias de la educación, producción editorial, gestión cultural, y muchas veces lo que vemos es que los compañeros tienen que hacer un emprendimiento de algo que no tiene que ver con su carrera, o terminan trabajando en el rubro gastronómico o de servicios, bueno, como de una manera disociada a lo que están estudiando, y hoy, bueno, el desafío es ver cómo podemos pensar una salida laboral pronta que también se pueda relacionar y también pueda fortalecer la formación universitaria.
6: Bien, estamos hablando con Josefina Miloco, presidenta del Centro de Estudiantes de la Facultad de Ciencias de la Educación. Josefina, y en este contexto un poco mencionaste, pero ¿qué demandas hacen los estudiantes hacia el Centro de Estudiantes? O sea, ¿qué les plantean? Vos estabas hablando del trabajo y de esto de que no tiene, por ahí no coincide el trabajo que actualmente realizan con la carrera que están estudiando, pero ¿qué otras demandas o inquietudes les presentan?
5: Y son de lo más variadas. Por un lado, también las condiciones edilicias de nuestro edificio, que no sé si conocen, pero es un edificio muy disperso, entonces a veces el pedido es tener un lugar para poder estudiar, que esté bien iluminado, tener algún sillón, algún lugar en el que poder descansar. Después también otro pedido muchas veces es, bueno, poder tener lugares en donde ellos puedan expresar lo que hacen, en términos de, bueno, tenemos muchos artistas en nuestra facu, entonces tratamos de organizar distintos eventos culturales para que ellos puedan mostrar sus bandas, su arte, lo que hacen. Lo mismo con lo que les decía del trabajo, bueno, tenemos muchos emprendedores en nuestra facu y la necesidad también de hacer un relevamiento de esos emprendedores y poder impulsarlos, poder compartirlos en nuestras redes sociales, cuando hacemos eventos culturales, poder garantizar espacios para que ellos estén. Después también otro tipo de reclamos tienen que ver más con cuestiones poder intervenir o mediar en ciertas discusiones, en ciertas cuestiones que ocurren en el aula. Bien. Son de los variados las cuestiones que van apareciendo.
2: Bien. ¿Estuviste en la marcha? ¿Cómo viste la marcha? ¿Qué palpaste ahí adentro? Bueno, militando, marchando, pero ¿cómo viste? ¿Qué sentiste?
5: Bueno, yo en la última marcha tuve la oportunidad de estar en el frente de columna, sosteniendo la bandera de arrastre, así que bueno, iba más tal vez mirando para atrás, viendo cómo se veía el ánimo, pero bueno, después mis compañeros que sí estuvieron en la columna del centro de estudiantes me comentaron que dieron mucha adhesión, muchos estudiantes de nuestra facu se sumaron, también vi a muchos profes. Yo creo que hubo un gran consenso por parte de la comunidad universitaria, que hubo un gran registro de convocatoria bastante fuerte. También tuve la oportunidad de subirme al escenario y ver la plaza de Casa de Gobierno completamente llena, lo cual fue muy emocionante también. Pero bueno, sí creo que sigue estando el desafío tal vez de interpelar por fuera de la comunidad universitaria, lo que sigue estando el desafío de poder llevar el conflicto a las casas, que es lo que nosotros siempre tratamos de conversar acá en la facu, lo importante de la mesa familiar o con quien sea que uno viva o comparta, poder decir, che, está esta marcha, está esto, vení, acompañá, necesitamos el acompañamiento de toda la gente. Siento que eso todavía sigue siendo un desafío, algo que tenemos que fortalecer, pero creo que fue una marcha muy, muy contundente.
1: Eso también lo generaron ustedes, desde el Centro de Estudiantes de CIS, también ustedes estuvieron pensando el acompañamiento, el estar, bueno, no sé, vos ahí al frente, el resto también acompañando. En algunas de nuestras facultades, por suerte en esta última marcha vimos más movimiento de estudiantes, decíamos, todos coincidíamos en esa idea, pero en algunas facultades por ahí veíamos esa quizás otra mirada, por decirlo así, de algunos estudiantes en el que en principio no estaban de acuerdo en el acompañamiento de alguna de las movidas y demás, y sin embargo desde el lugar donde ustedes están también pueden generar o hacer o ayudar a que todos puedan ser parte de estos eventos que son sumamente importantes porque estamos luchando por los derechos de ellos.
5: Sí, eso que mencionás es verdad. Nosotros también lo vimos significativo en esta marcha, que tal vez en las otras anteriores costó, que es tal cual ese estudiante al que vos le hablás y entiende el problema y demás, pero bueno, siempre se siente ajeno, siempre siente que no tiene que ver con él porque o con ella, porque bueno, no sé, como sienten que la política le es algo exterior, o sienten, bueno, claro, como una marcha política que es algo ajeno a ellos, que en esta marcha es verdad que sentimos que eso atravesó de otra manera porque logramos ver a estudiantes que a veces nos daban esa respuesta marchando, lo cual nos pareció también muy significativo.
1: Qué bueno. Bueno, Josefina, contanos algo puntualmente de tu centro de estudiante, alguna invitación para quienes anden por ahí, que necesiten algo, cómo los pueden ayudar ustedes, cómo se pueden contactar, o algo que tengan pensado para hacer en los próximos meses.
5: Bueno, nosotros venimos trabajando en varias cuestiones, pero bueno, una invitación así más puntual es este viernes vamos a hacer un bingo, ya pronto va a salir el flyer, también nos pueden seguir a nuestras redes sociales, que siempre tratamos de comunicar todo por ahí, que es centro.fcedu y redes fcedu. Un bingo a partir de las 2 de la tarde hasta más o menos las 6-7, va a haber un montón de premios que son de los emprendedores de nuestra facu, así que si andan por la zona les invitamos a que vengan. Y bueno, en general, reitero, les invitamos a que sigan nuestras redes porque ahí siempre vamos comunicando todo lo que venimos trabajando.
1: Perfecto. Te agradecemos la comunicación con las radios de la UNER y por supuesto los micrófonos a su disposición.
5: Bueno, muchas gracias a ustedes.
1: Ahí hablábamos con la estudiante Josefina Miloco, ella es presidenta del Centro de Estudiantes de la Facultad de Ciencias de la Educación, contándonos un poco al respecto del Centro de Estudiantes en particular, pero también toda esta movida, cómo se vivió la marcha, donde ellos, como se decía, estuvieron al frente.
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Nuestros amigos de Estelares, no sé de dónde eran nuestros amigos, estrenan su película documental porque usted tiene que armar la agenda para el fin de semana largo y no sabe qué mirar. Bueno, estrenaron ya la peli, documental en realidad, donde cuentan toda su historia. De eso se trata. Nuestros días en mi memoria es el nombre que le han dado. Donde va a poner un poco más de ellos, un film que grabó, que dirigió en realidad Gonza López. Es un homenaje a la banda Estelares, que ustedes saben, música de los 90, al menos ahí su boom, su fuerte. Nuestros días en mi memoria tiene 90 minutos y muestra el contexto sociocultural de La Plata, revelando cómo los acontecimientos históricos y sociales influyeron en la trayectoria de Estelares, así que no solamente de la banda, sino también un poco del lugar, ¿no? Así que puede estar bueno para aquellos que les guste eso, ¿eh? Vamos a pedirle a Mario que lo mire, ella no quería mirar nada, vamos a pedir a Mario que lo mire, que nos ayuda los días viernes con sus consumos culturales y después lo comentamos. Lo que podemos hacer, Steffi, es para no quedarnos afuera y que él después nos critique diciéndonos que nosotros, él habla de cosas que nosotras no miramos, es todos mirar esto y de esa manera después, bueno, sumarnos a los comentarios como es su pedido. El 14 de mayo se estrenó, vamos a ver si lo encontramos eso en cines, pero bueno, está en diferentes plataformas ya y va a seguir estando claramente en otras, pero bueno, si lo encontramos, lo miramos y el viernes les contamos. Dale. Lo cierto es que un poco de la historia de La Plata también está bueno, más allá de lo que genera la banda en sí, creo que esa combinación puede estar interesante y a nosotros nos motiva para poner un poquito de Estelares. Hola.

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0: 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Cuando uno ingresa a los salones de la filosofía crítica contemporánea de la Universidad de París, se encuentra con placas que rezan los nombres más prestigiosos de universidades como Harvard, Princeton, Connecticut y Entre Ríos. Allí, entre otras celebridades, figura Le Nom et Prénom de Alexis Tchaïkovski, que no es Chausovsky, porque si no tendría la barba larga y blanca, como Dios. Ahora, en representación de Eduner, el profesor Alexis Chausovsky, valseando un vals en A Tres Balsas. Ta place est entendue. ¿Se entendió, no?
1: El mobiliario estilar de este programa, Alexis Chausovsky, buenos días, ¿cómo anda?
4: ¿Cómo les va? Les saludo en el móvil aquí en la editorial de la Universidad Nacional de Entre Ríos.
1: Qué gusto, ¿eh? ¿Hay gente que tiene mate y demás cosas para asomar, cebar?
4: Vos sabés que sí, y termos,
1: ah,
4: sobre todo tiene un
1: qué
4: termo.
1: Qué suerte,
4: con,
1: gracias.
4: Con calcomanías, como le decíamos antes. Sí, vos sabés que lo escucharon. Después iba caminando acá en la calle en Paraná y me dicen, che, te escuché ayer hablando con los chicos, vos.
1: Bien, ¿viste?
4: Bien.
1: Claro, recordemos que en el Vivir la UNER, que se realizó en Gualeguaychú la semana pasada, hubo transmisión especial de este A Tres Bandas, y allí se aprovecharon de Alexis Chausovsky, lo sentaron a la mesa y después lo llevaron a trabajar. Y fue su propia idea, la de proponer que a quienes entrevistara dijeran alguna palabra. Entre ellas, él eligió la palabra termo, y bueno, lo logró. Estuvo complicado, yo pensé que iba a ir primero, no eligieron el agua. Claro, parece que la gente trae el agua para el mate, no lo dicen en qué, ¿no?
4: No, pero aparte era muy fácil, porque, digo, ¿y qué trae? No, traigo la yerba, la bombilla, ¿no decían termo?
1: No.
4: Hasta que le dije de una manera un poco obscena, ¿qué tenés ahí? Bueno, termo, listo.
1: Claro.
4: Brazo izquierdo y derecho de Freire levantándose, habiendo dicho, lo logramos.
1: Claro, pero bueno, eso también nos lleva a pensar en cómo hablamos nosotros. Vos te das cuenta que nosotros pensamos que la palabra termo era algo fácil de decir, sin embargo, cuando nosotros decimos, traje el agua para el mate, no dice traje el termo para cebar unos mates, no sé, ¿no?
4: Es verdad.
1: Yo me puse a pensarlo después de eso. Imagínate lo que me generó la actuación que me derivó en esto, en las letras.
4: Bueno, y esto que nos hacemos, que hablamos del libro, Amaro Villanueva dice que el termo es lo que permite sacar a la calle al mate. Es como caldera y fogón juntos, ¿no?
1: Claro.
4: Ya llevas el agua caliente por todos lados.
1: En vez de la pava, está bien, pues si no se complica.
4: Claro.
1: Entiendan.
4: Claro.
1: Bueno, estuvo allí, ¿cómo le fue a usted con la editorial en general, digamos, más allá de la salida al aire?
4: Mira, sí, interactuamos con gente, nos encontramos con gente, pero también, vale decir, vendimos.
1: Muy bien, ¿hubo baile?
4: Un montón. Hubo un pequeño baile indigno que Mario Botterlini pudo presenciar. fue breve, no fue solo para él tampoco, ¿no? Fue en un lugar público. Pero vendimos, no iría 10 libros, pero sí, entre libros y cuadernos, 10 cosas.
1: Bien, perfecto.
4: Y justamente ahí es donde también quería como compartirles, porque de repente encontramos interés, o se llevaron y compraron libros que hace bastante por ahí no nombrábamos acá.
1: Ajá.
4: Entonces, por ejemplo, La pluma y la lente, que es un libro que ya se publicó hace unos años, sobre relatos de viajeros europeos por Argentina durante el siglo XIX, compilado por Sebastián Román, entre otros. Bueno, ese, por ejemplo, fue vendido a un estudiante.
1: Mirá.
4: Que dijo que le interesaban los viajes, la filosofía, dijo, el conocerme a mí mismo, dijo. Bueno,
1: mirá.
4: Y obviamente con un montón de descuento, pero se fue el libro de La pluma y la lente.
1: Qué bueno.
4: Y por ahí, sí, la verdad que fue como una sorpresa. No por el libro, sino porque lo agarró con tanto interés y dijo, voy por este. Después, el libro de Ruth Lemos, que se publicó hace ya unos años, de violencia familiar y contra la mujer, tan vigente en este contexto donde quieren borrar estas discusiones, también salió. Bueno, y uno de los bestsellers, el manual, breve manual de lectura y escritura para la Universidad de Carolina Clerici, que además de un taller, también se pueden rápidamente entre nuevos lectores. Pero bueno, eso, volvieron a... Las tierras desubicadas de Graciela Silvestri, también, bueno, circularon libros muy diversos unos de otros.
1: ¿Y cómo lo viste, Steffi, siendo parte del equipo de A Tres Bandas?
2: Vos sabés que justo cuando Alexis se sentó en la mesa yo me tuve que ir.
1: Y sí, porque le tenías que dejar, alguien le tenía que dejar el lugar a Steffi, no entraban todos.
2: Claro, éramos muchas personalidades juntas. No, pasa que los recursos estaban acotados. O sea, había que hablar de a poco. No.
1: Pero lo vemos para lo podemos incluir acá, viste que acá tiene una columnita, pasa un rato. Claro. Hay que tenerlo más presente, me parece.
2: Sí, pero me quedó pendiente porque me acerqué al stand de Eduner y Alexis me dijo, mira que tenés un montón de descuentos, y justo cuando terminó de decirla, ese me llamó el trabajo, me captó el trabajo, me tuve y dije, vuelvo, y no volví.
1: Bueno, pero para Steffi, para alguno que nos esté escuchando, ya se aprovechaban, tenemos la posibilidad de hacerlo vía online, ¿no es cierto?
4: Claro,
1: Alexis.
4: Y lo hacemos con el mismo tono amenazante, ¿no? Mirá que tenés un montón de descuentos, así que más te vale comprar.
1: Claro.
4: Estudiantes de la UNER o la UNER, según donde estemos, tienen 30% de descuento y personal de la universidad tiene 20% de descuento en todos los libros del catálogo de la editorial. Y bueno, acá mientras mi compañero tira todo, se le cayó todo, en el WhatsApp que con tanta simpatía va a atender, que es 343-501-5058, pueden preguntar por los libros que le interesen, que encuentren en la página, que es eduner o eduner.uner.edu.ar, ya que comprando directamente por la página no tenés el descuento, pero podés como contactarte vía WhatsApp y ahí sí.
1: Perfecto, me encantó. Dicho esto, díganos a dónde está su horizonte en esta semana, al menos, cuál es su proyecto.
4: Qué buena pregunta. Bueno, ahí vamos como buscando cómo participar en la Peña Patria que se está organizando para la semana que viene, entre otras áreas de la universidad, por la Secretaría de Bienestar Estudiantil, que sería aquí, donde está la editorial.
1: Bien.
4: Y después ya se nos juntan un poco por lo menos la parte de actividades, ¿no? Que viene la Vivila UNER, ya si es de este lado en Paraná, y tantas veces hemos hecho mención, el Mundial de Yerba Mate.
1: Sí.
4: El 4 de junio es la Vivila UNER acá en Paraná, y el viernes 5 estaríamos con Andrea Venturini haciendo la ronda de mate y lectura en el Mundial de Yerba Mate.
1: Perfecto. Bien, agenda completa y a trabajar para ello, Alexis. Lo dejamos ayudar ahí a su compañero que se le cayó todo, hay que ayudar a juntar. Y nosotros volvemos a charlar la semana que viene, si le parece.
4: Dale, hasta que nos volvamos a encontrar en algún rincón de la provincia.
1: Por supuesto, perfecto, muchísimas gracias.
4: Gracias, bien.
1: Ahí hablábamos con Alexis Chausovsky desde la editorial de nuestra Universidad Nacional de Entre Ríos.
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1: Y seguimos ahora desde los estudios de Concepción del Uruguay. Pipo Iglesias.
6: Así es, Ciso, bueno, mientras Steffi acomoda todas sus cacharpas ahí al costadito, estamos con Pablo Charadía, nuestro politólogo favorito. ¿Cómo anda, Pablo?
7: Bueno, muy bien, Pipo.
6: ¿Cómo lo está tratando el frío?
7: Y está...
6: Hoy está fresco,
1: acérquemelo, ¿no? A Pablo, acérquemelo, por favor.
7: ¿Ahí?
1: No. Déjelo como estaba cuando estábamos charlando con nuestra compañera, por favor.
6: Ah, bueno.
1: Porque
6: bueno,
1: ahí lo escuchábamos, ahora no.
7: Hola. ¿Ah?
1: No, Pablo sigue lejos, muy lejos.
6: ¿Sigue lejos?
1: Sí.
7: Hola.
1: Ahí se está acercando,
6: Ah, muy bien. Bueno, sí, hemos tenido varios inconvenientes con el teléfono hoy.
1: Micrófono.
6: Con el micrófono y con el teléfono también.
1: Sí.
6: Bueno, viniendo hablando de política, y bueno, ahí me trajo algo de un tablero que no es de ajedrez, pero sí, que se mueve interesantemente, ¿no?
7: Hablando de inconvenientes,
6: ajá,
7: podríamos decir.
6: Bien.
7: Sí, porque ha salido recientemente esta noticia donde varios gobernadores están planificando o están pensando la idea de un desdoblar las elecciones, pero de manera en un super domingo, podríamos decir, donde varias provincias podrían adelantar las elecciones el año que viene. Y entonces queríamos mencionar esto, charlarlo y analizarlo un poco. Bien. Porque quizás esto pareciera, no digo un dato menor, pero muchas veces un dato que se pasa por alto sin darle la verdadera importancia que tiene, sobre todo porque se está discutiendo en este momento. Uh-huh. Y cuando nos referimos a este momento, lo que queremos decir es que hay posibilidades de que este evento, ¿no?, esta búsqueda de generar un desdoblar las elecciones, tenga que ver más con un síntoma de algo que está sucediendo en el gobierno nacional particularmente.
6: Bien.
7: No, podríamos decir que venimos más o menos de 60, 70 días de una crisis a nivel nacional, del uh-huh. gobierno nacional, que tuvo como disparador el caso Adorni y sus
6: sí.
7: problemas de poder justificar, que todavía sigue, sus problemas para poder justificar cierto enriquecimiento, y que esto ha afectado al gobierno.
6: Uh-huh.
7: Y ahí también cabe la pregunta de hacerse si es un gobierno solamente se desgrana, por decirlo de alguna manera, en su poder o en su relación con el electorado por un caso
6: uh-huh.
7: de corrupción. Pero podría decir que eso tiene más que ver con una explosión, ¿no? Porque evidentemente el gobierno nacional no está pudiendo cumplir con las expectativas. Ahí.

0: la política, ¿no? Y ese caso termina contrastando en los hechos con lo contrario a lo que se había predicado. Entonces, esto solamente para decir que es muy posible que hoy estemos viendo una discusión de gobernadores queriendo adelantar las elecciones porque quizás están viendo algo en el juego que tiene que ver con poder preservar sus propias lógicas al interior de sus provincias.
1: Evitando,
0: ¿no?,
1: un arrastre, digamos.
0: Ahí me parece que está un poco la clave. Ahí me parece que está un poco la clave, al menos de algunos gobernadores. Ahora, ¿existen ventajas en desdoblar? Claramente, hay ventajas que uno obtiene por el poder desdoblar las elecciones que tienen que ver, la primera es preservarse.
1: Sí.
0: La segunda es elegir su propio tiempo, es decir, en qué momento elegimos. La tercera podría ser elegir los adversarios.
1: También.
0: Y la cuarta, el arrastre. No dejarse, no dejarse llevar por el humor nacional, ¿no? No tener el impacto del humor nacional a la provincia a la hora de llevar estas elecciones. Muchísimas gracias por este mate, don
1: Pipo. Evitarle el problema nacional que baje a las provincias, ¿no? Sí, está bien.
0: Por otro lado, tenemos que también existen algunas desventajas dependiendo quién, ¿no? Dependiendo qué gobernador elija esto, ¿no? Que pueden ser que hay un costo en términos económicos que a veces muchos gobernadores no quieren afrontar y que podría llevar a algún tipo de inconveniente, incluso hasta político. Y algunos gobernadores aliados al gobierno nacional podrían tener un costo que anticipó la principal responsable política de la Casa Rosada, que es Karina Milei, que dijo: si desdoblan, los vamos a enfrentar.
1: Opa.
0: ¿Esto qué quiere decir? Con si desdoblan, los vamos a enfrentar. Bueno, que algunos gobernadores aliados elijan primero poner por encima su estrategia electoral en la provincia para resguardar su propio poder en detrimento del gobierno nacional, quizás pueda ir con: bueno, entonces no vamos a respetar los acuerdos de, por ejemplo, no poner un gobernador a competir. Para algunos gobernadores, que La Libertad Avanza coloque un nombre fuerte, menos fuerte, independientemente de eso, puede ser la posibilidad de quitarle votos, de partir esos votos y que haya un tercero o una segunda fuerza que tenga posibilidades que hasta el momento no tenía. Entonces ahí también hay un costo fuerte. Y después también hay un costo quizás más sutil en desdoblar, que tiene que ver con que hay un cansancio del electorado en función de ir tantas veces a votar en un año, que en los últimos tiempos va teniendo un poquito más de fuerza esa idea. Y aquí, bueno, para ir concluyendo con esta idea, ¿no? ¿Qué es lo que está pasando con este movimiento? Bueno, evidentemente se está delatando que hay una diferencia, una especie de crisis con el gobierno nacional por parte de algunos gobernadores. Y ahí acá me interesa a mí entrar un poco en nuestro gobernador,
1: claro,
0: que es
1: un
0: aliado fuerte del gobierno nacional. Y acá la pregunta es: ¿qué va a hacer Frigerio? ¿Por qué? Porque él tiene la opción de desdoblar. Él viene teniendo una vinculación fuerte con la región centro, con Yarlora, con Puyaro. Pareciera estar construyendo un bloque centro donde toma cada vez más decisiones independientes de Buenos Aires, pero que en esta se juega una parada, si se quiere, muy difícil a la hora de tomar una de estas decisiones. Una es lo que mencionábamos recién, la posibilidad de que La Libertad Avanza le diga: ah, bueno, pero si vos que venís de ganar en el PRO, pero que te terminaste sumando a la ola violeta para las últimas elecciones, no seguís nuestra estrategia, nosotros tenemos la posibilidad de poner un gobernador propio a competir. Eso para Frigerio podría ser
1: un
0: problema electoral. Entonces, ¿cómo hace Frigerio para resolver este movimiento? Para mí termina siendo una de las incógnitas de lo que queda de este año y para el año que viene. ¿Qué hace él? ¿Se pega con el riesgo de que una crisis se siga profundizando y llegue al gobierno, llegue a las elecciones del año que viene con un gobierno tan vinculado a la nacional que los conflictos propios de la nación, en la cual él no tiene nada que ver en términos de gestión, terminen pegándole a su capacidad de contener votos? se ha

0: ¿Abre una sangría por estar pegado ahí, o se despega para tratar de que esa sangría se achique lo más posible y él conservar su poder provincial?
1: Ah, ya.
0: ¿No?
1: Bueno, conocíamos en el cierre de la semana pasada que el gobierno le pegó un recorte bastante importante al gobierno provincial, ¿no? No mandándole algunos dinerillos que debería bajar. El gobierno nacional hace todo también para que algunos gobernadores, en este caso Frigerio, desdoblen también.
0: Ahí podríamos volver al principio de esta columna.
1: Tal cual.
0: Lo de Adorni es probablemente más un síntoma de muchas otras crisis, ¿no? Porque el gobierno nacional, vamos a dar este ejemplo. El gobierno nacional ha usado una herramienta tan vieja como la política, que es la de, ¿cómo decirlo de manera decorosa? Que es que es advertirle a los gobiernos provinciales con los que tiene mayor confianza, que en caso de que sus diputados no acompañen ciertas medidas, podría traer inconvenientes en
1: Claro.
0: términos presupuestarios. ¿Está? Tan viejo como la política. Pero eso, lo que es en términos reales, no es que los gobiernos provinciales se encuentran ante la libertad de acción y en esa libertad de acción, en términos ideales, terminan haciendo lo que políticamente más creen. No, están de alguna manera limitados en la utilización de su estrategia política en función de mantener lo que tienen que mantener andando como cualquier administrador de la cosa pública, pagar sueldo,
1: Sí,
0: la
1: obvio.
0: seguridad, etcétera, etcétera, etcétera. Eso, utilizado de manera frecuente, utilizado de manera constante, puede tener una devolución en términos de costo político. Entonces, el gobierno, uno podría decir, hay un abuso a veces de cierta forma de hacer la política, que uno no sabe en qué momento eso puede volverse en contra en términos estratégicos. Y lo que se está jugando este año el gobierno nacional y lo que se están jugando muchos gobernadores este año no es poco. Porque el año que viene va a ser un año clave en términos electorales, eso lo sabemos todos. Ahora, también todos sabemos que el gobierno necesita de un acompañamiento legislativo y que para eso necesita de una alianza electoral con varios gobernadores. Y supongamos lo siguiente, supongamos que hay un contexto ideal para el gobierno nacional, ideal. Y el año que viene llega muy bien encaminado, porque se dan circunstancias X. El gobierno va a necesitar de la renovación de ciertos
1: Sí,
0: gobernadores
1: claro.
0: para un nuevo gobierno. Yo sé que esto es irnos demasiado al futuro, incluso hoy pareciera más inverosímil. Pero también al gobierno nacional, en un contexto, esto hay que tomarlo con pinzas lo que voy a
1: Sí.
0: decir, pero en un contexto determinado, con una circunstancia muy determinada, también tuvo desdoblamientos el año pasado de las provincias y después logró ganar las elecciones. Entre ellas tuvo el desdoblamiento de Buenos Aires, donde tuvo un golpe durísimo, ¿no? Y luego logró darlo vuelta. En
1: Logró.
0: un contexto, digo, muy, muy, muy particular y no tan normal a la Argentina como la que sale el propio presidente de Estados Unidos a decir que si
1: Claro.
0: ustedes no votan a este presidente, al otro día las circunstancias pueden ser muy complicadas para la Argentina. Ahora, hay tres tipos de ideas en el desdoblamiento hoy. Los gobernadores que son opositores, que dicen hay que darle un golpe antes de las elecciones para que llegue debilitado, ganándole y para que
1: Sí.
0: pierda votos, y porque el gobierno nacional va a tener un costo logístico en tener que mantener tantas elecciones
1: Claro.
0: previas en tantas provincias distintas donde no tiene gente
1: Muchos
0: totalmente
1: frentes
0: propia.
1: abiertos, claro.
0: Otros, que son los gobernadores, que dicen tengo que resguardar mi propio poder, por decirlo de alguna manera. Y el tercer caso, que es el caso Cornejo de Mendoza, que es el único gobernador que dice, no, hay que sudarlo ganando antes. Es el más raro de todo, uno diría, quizás no quiere quedar mal de la boca para
1: De los
0: afuera,
1: dos,
0: pero en
1: claro.
0: realidad está pensando que la cosa no está tan bien.
1: No, no, no.
0: Pero
1: Abrió el paraguas antes, me parece.
0: no,
1: Está bien.
0: sudémoslo ganando antes, dijo
1: Claro.
0: él. Bueno, es lo más raro, pero bueno,
1: Está bien.
0: quizás le funciona.
1: Bien, Pablo. Gracias. Bueno, en política una semana es mucho, pero bueno, el lunes que viene podemos hablar un poquito de los movimientos del PJ a nivel provincial, si usted
0: Bueno,
1: quiere.
0: dale, a pedido tuyo.
1: Ahí está.
0: Dale.
1: Ahí está nuestro politólogo favorito, Pablo Echarradía, pasó aquí por Atresmando.
2: Atresmando. 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
8: Bueno, seguimos con el recorrido por nuestras facultades también, ¿no? Como venimos comentando en estas mañanas de A Tres Bandas. Contando algunas novedades también en algunas de ellas, como en este caso la Facultad de Ciencias Económicas, a donde nos estamos yendo, en particular hablar con Luciano Basilichiotti. Se le integra la Secretaría de Extensión y es el director del proyecto Puentes para la Inclusión Laboral. Así que nos va a contar un poco más. Luciano, acá Pipo, Steffi, Gisela, te saludamos desde A Tres Bandas. ¿Cómo estás?
9: Hola, buen día. ¿Cómo están ustedes?
8: Bueno, muy bien, interesados en conocer más al respecto de este proyecto, ¿qué nos puedes contar?
9: Dale, perfecto. Sí, bueno, el proyecto nace y se presenta el año pasado, en 2025, desde la Secretaría de Extensión de la Facultad de Ciencias Económicas, en una convocatoria de la UNER. Es un proyecto que se llama Puentes para la Inclusión Laboral y está destinado principalmente a las personas con discapacidad, tratando de generar vínculos y relaciones con empresas, con el área de recursos humanos que tenemos en la Facultad de Ciencias Económicas, varias carreras de formación, bueno, con el Departamento de Orientación Psicopedagógica y con otras materias de la carrera. Y un poco el objetivo es, desmitificar un poco la relación que hay entre el ámbito laboral y las personas con discapacidad, tratar de generar un espacio de certidumbre respecto de las potencialidades que ellos tienen. Uh-huh. Y bueno, tratar de relacionarnos con las empresas y con otras instituciones estatales también para facilitar esta inserción.
8: ¿Cómo surge esto? Porque ustedes venían encontrando ya alguna idea, alguien se venía manifestando al respecto de estas situaciones o de alguna incomodidad que pudieran haber recibido y que ustedes pudieran ayudar.
9: Sí, la facultad viene trabajando más que nada desde el Club de Emprendedores con distintas instituciones educativas en el tema de discapacidad, de formación, de confección de CV, en formato también de entrevistas. Tenemos también en la facultad una apertura, digamos, hacia las prácticas educativas de chicos de algunas instituciones que vienen a hacer sus PEO. Las PEO son prácticas de orientación vocacional, que las hemos hecho en la Secretaría de Extensión. Entonces, bueno, se han dado varias circunstancias, además del contacto con IPRO y con otras instituciones que, bueno, nos han dado la pauta de que tenemos la posibilidad de dar una mano al respecto, y ayudar a una política que, si bien es política pública, porque hay un cupo del 4%, hay mucha legislación al respecto, pero creemos que la universidad tiene un rol importante en tender ese puente y en darle una mano.
8: ¿Pipo? Está muteado. Pipo, ¿nos escucha ahí nuestro compañero? ¿Quiere hacer la consulta?
1: A ver, Luciano, ¿sí me escuchás? Ahora sí.
9: Sí, te escucho. ¿Cómo estás, Pipo?
1: Bien, ¿cómo va? Bien. ¿Han tenido acercamientos, charlas, contactos, adhesiones con la parte del sector privado, digamos, de las empresas? ¿Se han interesado acá?
9: Y tenemos, bueno, hemos estado hablando con la red de empresas inclusivas, que es una red que tiene llegada también a algunos países limítrofes, que viene bregando y trabajando por la inclusión de las personas con discapacidad, con distintos proyectos y planes de formación. Ellos están al tanto, no están dispuestos también a dar una mano y articular. Y con empresas específicas hemos hablado con algunas, sobre todo con las que tienen experiencia en inclusión laboral y que ya tienen personas trabajando desde hace algunos años. Pero todavía tenemos, bueno, una instancia que es por ahí central dentro del proyecto, que es el armado de una mesa, está acá en la facultad, con empresas de la región y de la ciudad, para la cual un poco nos estamos preparando, porque, bueno, hay unos pasos previos que tienen que ver con formar un grupo de estudiantes con los cuales ya nos venimos encontrando, de la escuela Melvin Jones, de APANA y del CEI, Juntos Andar. Y la idea, bueno, es un poco primero preparar a esos estudiantes o a esas personas, preparar también a los licenciados y estudiantes de recursos humanos de la facultad para generar esa triangulación en el encuentro con las empresas y poder llevar una propuesta clara desde la facultad en el sentido del acompañamiento. Porque es un proceso que no es tan sencillo, que implica que se involucren todos los actores y que haya un acompañamiento sostenido en el tiempo. No es solo tratar de conseguir una inserción o un empleo, sino estar ahí en todo el proceso.
10: Bien, recordamos que estamos hablando con Luciano Vasilikiotis, director de Puentes para la Inclusión Laboral de la Facultad de Ciencias Económicas. Quería consultarte, Luciano, en todo esto que vos estabas comentando del mundo privado que te preguntaba acá mi compañero. ¿Pero está realmente preparado el sector, el mundo laboral, para recibir con accesibilidad a las personas que lo requieren, que lo demandan?
9: Y es una buena pregunta. Es una buena pregunta, que es parte del proyecto de extensión de hacer ese relevamiento. A priori te puedo decir que hay cierta preparación, hay ciertas condiciones edilicias, incluso de inclusividad, que en los últimos años, bueno, se ha peleado mucho porque haya rampa y porque haya distintas formas de acceso. Pero la verdad que también te puedo decir que hay una, que falta mucho, ¿no? Que hay un largo camino por recorrer. Por un lado, en formación del personal de las empresas para poder acompañar y recibir a otras personas que por ahí tienen una forma diferente de relacionarse y de trabajar. Esa formación un poco tratamos de buscar la manera desde el proyecto de poder darla y acompañar desde acá.
8: Claro.
9: Bien. Y bueno, las experiencias que sí nos han comentado de inclusión han funcionado muy bien, pero bueno, son por ahí en general pocas empresas, y la idea es que, bueno, la idea es que sobre todo podamos entender que muchas personas que se ven como diferentes tienen potencialidades escondidas, por decirlo así, o que no son tan fáciles de percibir debido a estigmas o a tabúes, que es necesario derribar para que se vean esas potencialidades, porque realmente creemos que pueden generar una diferencia de potencial y ser muy enriquecedor para la empresa. Pero bueno, esto hay que verlo, hay que constatarlo y hay que llegar a eso, ¿no?
8: Claro, porque además ustedes también tienen que hacer eso, digo, el relevamiento del que contabas, el tener que ir a buscar o ver esas empresas y explicarles algunas situaciones puntualmente, pero bueno, por ahí, ¿por qué no? Alguna que se quiera sumar sola, que diga, bueno, nosotros creemos que es tener ciertas condiciones y o podemos cumplir con esto, o queremos y ser parte y queremos aprender al respecto, también lo podrían hacer, estaría buenísimo.
9: Sí, totalmente. Creo que es una oportunidad para todos los actores, como te decía, para las empresas, de ver este nicho, esta posibilidad, esta potencia diferenciadora, digamos, que puede generar una persona que por ahí tiene, que por ahí hay un montón de comportamientos y elementos que son iguales a todos.
8: Claro.
9: Pero por ahí tienen un montón de otros que generan sobre todo algo que últimamente está como siendo muy necesario, que es la relación humana, ¿no? Uh-huh. Es decir, una presencia más humana en el ámbito laboral, en la relación con el cliente, que genera, que es importante y que muchas de las personas con las que estamos trabajando lo pueden brindar, y no es un detalle, sino que puede llegar a ser un factor clave.
1: Uh-huh. Bien. Bien, de ahí la importancia también de hablar de esto, ¿no? De hablar de la inclusión laboral hoy en día y en los tiempos que corren.
9: Sí, totalmente. Es importante que el tema esté sobre la mesa, claro, que se charle, que se hable. Sí, que se debata. Hay mucho desconocimiento, claro. A ver. Uh-huh. Como sociedad es necesario reconocer que estamos lejos de uh-huh. No sé si tan lejos, se ha avanzado mucho, pero queda mucho por recorrer en términos de inclusión. Claro. Se ve en las plazas, se ve en el parque, se ve en las escuelas, muchas familias que no salen de sus casas, digamos, con sus familiares con discapacidad, porque hay ámbitos de inclusión, pero hay otros lugares en los que no, pero sobre todo como sociedad, humanamente, creo que uh-huh. aún tenemos que derribar muchas barreras para poder encontrarnos entre todos, entendiendo que somos iguales.
8: Y lo hemos dicho acá en algunas otras oportunidades, cuando hablamos de inclusión no hablamos de hacer una rampa. Es solamente eso, digamos, no pasa por ahí porque la gente entiende eso. En algunas ciudades, no sé, te pintan la rampa de algún color en particular, como que se hizo sumar algún cartelito, y con eso lo dan por sentado de que ya cumplieron, ¿no? Y no pasa solo por ahí.
9: Sí, totalmente. De hecho, el ámbito de las discapacidades, digamos, es un ámbito. En realidad la inclusión y la diversidad tiene que ver con todas las otredades, con todo lo que una persona puede considerar como distinto, uh-huh. Que incluya la discapacidad, pero que en realidad como sociedad necesitamos aprender que todo lo diferente tiene las mismas oportunidades que nosotros, y generar esa tolerancia, ¿no? Bueno, es clave.
8: Bien. Bueno, ¿en qué punto están con este proyecto? ¿Cuáles son los pasos que siguen? ¿En qué pueden también sumarse o dónde se pueden comunicar con ustedes, aquellos que quieran estar siendo parte de alguna manera?
9: Sí. Bueno, ahora en un ratito, a las 2 de la tarde, vamos a visitar con el equipo del proyecto y con egresados y estudiantes de recursos humanos, vamos a visitar la escuela Melvin Jones. Porque bueno, el año pasado vinieron los estudiantes de esas tres escuelas, Melvin, Apana y el CEI, a la facultad, en una instancia que estuvo muy linda de encuentro y de conocimiento, y ahora vamos a ir nosotros a visitar las instituciones. Ya fuimos a Apana y ahora seguimos con Melvin en un ratito.
8: Bien, perfecto.
9: Y bueno, y en unos meses vamos preparando la mesa para encontrarnos con las empresas que se van sumando y se quieran seguir sumando.
8: Perfecto.
9: Quienes se quieran comunicar pueden hacerlo puede ser al correo de extensión universitaria, que es extensión.esseco@uner.edu.ar, uh-huh. y contactarse para coordinar y para trabajar en conjunto.
8: Perfecto. Te agradecemos, Luciano, la comunicación, y bueno, quedamos en contacto también para seguir compartiendo sus avances con nuestra audiencia.
9: Dale, totalmente. Muchas gracias a ustedes.
8: Ahí hablábamos con Luciano Basilikiotis, él integra la Secretaría de Extensión de la Facultad de Económicas, es director del proyecto Puentes para la Inclusión Laboral.
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0: estamos escuchando esta canción y qué es esta canción que estamos escuchando?
1: No me digas, Estefanía, te pido por favor.
0: ¿Se me sale a tu mamá?
2: Yo estoy totalmente emocionado acá porque una chica muy joven está eligiendo canciones de los Beatles,
1: pero
2: ¿no?
1: Bueno, yo les expliqué el otro día, yo cuando hago la búsqueda, hago una búsqueda que nos
0: identifica a todos.
1: Claro. Porque se claro, igual yo profesional. En mi casa, o sea, hemos escuchado, obvio. Se escuchaba, teníamos
2: no hay casa donde no se hayan escuchado los Beatles, diría Mafalda.
1: Sí, estamos escuchando All You Need Is Love, todo lo que necesitas es amor, porque un 18 de mayo de 1967 los Beatles fueron seleccionados para representar al Reino Unido en la primera transmisión por satélite a nivel mundial. ¿Mirá? Programada para el 25 de junio, o sea, faltaba todavía un mes. Entonces el grupo acordó ser filmado en el estudio y grabaron una canción ya escrita para esta ocasión, que fue justamente la que estamos escuchando. Así que pues, es por eso, nada más. Me gusta. Es una canción muy...
2: ¿Cómo es por eso nada más?
0: Nada más ni nada menos. Entonces,
1: bueno, por eso la otra parte la dejo a vos.
2: Está bien, bueno, la otra parte no la deja a mí. Esta canción es de John Lennon, filmada Lennon y McCartney, porque por contrato... todo lo que grababan y los Beatles tenían lo que componían entre ellos dos, si componía uno u otro, era el Lennon y McCartney, era la dupla la que componía, más allá de que en ocasiones especiales fuera uno solo. Bueno, esta canción fue, como dijo Stacy recién, fue transmitida en una transmisión televisiva a nivel mundial, vista por 400 millones de personas en 26 países, cantada por John Lennon, e integra ese famoso discazo que es El Submarino Amarillo de los Beatles, ¿no? Hermosa canción con un mensaje, bueno, de los que bajaba siempre John Lennon, ¿no? Todo lo que necesitas es amor. No sé qué más.
1: Y que en muchas películas apareció también este tema.
2: En muchas películas, sí.
1: Ponen, ahora no te puedo decir cuáles.
2: No, hay un montón de películas que han aparecido, sí, que no tienen nada que ver con los Beatles. Claro. Sino que aparecieron como, apareció como música de, como banda de sonido de esa película. Pero bueno, una bellísima canción de. Pero viste que no tenía el dato de los 400 millones de personas alrededor del mundo, ¿no? Ni más ni menos.
0: Bueno, nos quedamos ahí, escuchamos un poquito más de esta hermosa canción entonces.

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0: Bueno, último bloquecito, lo prometido es deuda, Steffi, te digo, pido por favor que se me termine el hot sale y todas esas cosas. Que nos dijiste algo, bueno, unas cosas que no llegamos a terminar.
1: Vamos con los datos puntuales. Aparentemente digo esto porque parece que se extendió un poquito más el hot sale, ahora es el hot week, que sería como la semana completa, pero en teoría terminó ayer. Ya salió el top 5 o top 6 de las compras en este hot sale. Y les cuento que fueron, primer lugar, figuritas del mundial.
0: ¿En serio?
1: Sí.
0: Pero no, segundo, da a comprarla en el kiosquito, perdón, bueno, disculpa, sale.
1: ¿Cómo dale?
0: No, da a comprarla en el kiosquito, digo, entonces hay que comprar todas ahí por...
1: ¿Qué pasa? Que tiene rebajas, por eso.
0: Bueno, désela de a poquito a los chicos, no le degeneren toda esa cosa, que tengan un poco de ansiedad ahí a...
1: Tal cual.
0: A buscar.
1: La segunda, cápsulas de café. Tercero, serum facial con ácido hialurónico, esas cremitas que se usan ahora.
0: Perfecto.
1: El cuarto, es el kit de Starlink de internet satelital.
0: No, mira.
1: Quinto, aceite nutritivo capilar, me vendría bien.
0: Ajá.
1: Y el sexto, Smart TV.
0: Ya me dio gusto. Ajá.
1: Claro, de cara al mundial.
0: Claro.
1: Así que...
0: Hay algunos supermercados grandes en la ciudad que están haciendo alguna especie de descuento también por el mismo tema de las teles. Entonces vos ves unas teles que nunca en tu vida te hubieses imaginado ver, porque pasás por los pasillos, son tan gigantes. Ocupan una vidriera entera, chicos. Tenés que tener mucho espacio para poner esas televisiones.
1: ¿Qué sé yo? Tal cual. Sí.
2: Es verdad.
1: Pero bueno, es una compra cada cuánto. Si lo cuidas bien.
2: Cada 4 años.
1: No, pero el Smart TV no te lo compras cada 4 años.
0: Ah, sí, hay gente que sí, podés creerse, Steffi, hay gente que
1: pero...
0: sí.
1: ¿Y pero dónde va almacenando?
0: No.
2: Porque tienen una vida útil de 4 años, 5.
1: ¿La visión de uno?
0: Claro, no sé. Algunos los deben vender, si quiero creer, porque si no, ¿qué hacen con esas teles? Se la venden a alguien que la cambian, digo, para poner otra, pero bueno, no sé. Lo cierto es que están estas primeros. Yo pensé que igual siempre iba a aparecer primero alguna cuestión electrodoméstico, pero no es el caso. Figuritas del mundial.
1: Viste que ahora la gente, o sea, es como que está comprando más cositas de consumo inmediato.
0: Ah.
1: O sea, viste, figuritas, cápsula de café, todas cositas que se gastan rápido.
0: Claro, sí.
1: No, no sé si han comprado algo en el hot sale.
0: No.
1: ¿Nada?
0: No, porque acá chequeamos con Ari Carlos, que quería algo para su trabajo, y descubrimos que tenían los precios más elevados que la semana anterior. Con un cartel arriba que decía descuento, y decimos, no, es un chiste,
2: sí,
0: me entiendo.
2: Tal cual.
0: Así que por eso no, pero decíamos que por ahí algún beneficio con algún descuento en cuotas o alguna cosa por el estilo, pero bueno, igual el plus ese, ¿cómo se llama? Cuando a las cuotas le ve el interés de las cuotas, lo ponían ahí como en el precio ya de entrada. Dices 6 cuotas sin interés, pero en realidad ya te aumentaron el precio. Bueno, el interés no, ya estaba puesto ahí. Así que chiquen, por favor, anden comprando, que en estos tiempos es difícil comprar por comprar. Me parece bien que compren cápsula de café, pero no que compren figuritas del mundial.
1: Nadie bien, preguntó, así que 10 millones de visitas, el último dato que te tiró.
2: 10 millones de visitas.
1: La página oficial del hot sale, porque ahora hay una página que reúne todas las ofertas.
2: Tendrían que haber hecho un hot sale para llenar el tanque
1: de nafta.
2: De nafta, ¿no?
1: Bueno, pagando con billeteras y eso podés acceder a un descuentito, pero depende.
0: Bueno, está bien. Muy bien, muchas gracias por este dato brindado. Cerramos nuestro programa de hoy para volver mañana a partir de las 11 de la mañana con más de este A3 Bandas. Les agradecemos que hayan estado del otro lado. Hemos sobrevivido al lunes, semana larga. Dijimos, bueno, veremos cómo llegamos al final. Por lo pronto los estaremos acompañando desde las radios de la UNER. Gracias, equipo.
1: Muchas gracias.

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0: Audiencia de Bandera Verde, ¿qué tal? ¿Cómo les va? Muy, pero muy buenas tardes. Estamos arrancando una nueva semana aquí, como siempre, a través de las radios de la Universidad Nacional de Entre Ríos y una amplia cadena de emisoras en la provincia. En este lunes, comienzo de semana, lunes 18 de mayo, marca nuestro calendario 2026. Como cada jornada nos encontramos nosotros en los próximos 60 minutos para llevar adelante Bandera Verde y repasar, ¿no?, la actividad, lo que dejó el fin de semana aquí en nuestra provincia. Corrió la gente de San Salvador, el campeonato de MTK del centro entrerriano. Corrió la gente de Chajarí, en el club de volantes Chajarí, una nueva fecha también. Pruebas el fin de semana en nuestra provincia. Alguna postergación por ahí. Ayer domingo veía en Concepción del Uruguay, tengo entendido, tenían programadas picadas para ayer domingo, se debieron postergar por las inclemencias del tiempo, pero el resto se pudo desarrollar, que es lo importante en esta semana que se nos viene recargada aquí en Bandera Verde, porque las principales categorías o todo el automovilismo de pista de nuestra provincia tiene programada fecha este próximo fin de semana. Hablamos del 22, 23 y 24 de mayo en tres autódromos de nuestra provincia, ¿no? Porque Gualeguaychú, Concordia y el Club Volantes Entrerrianos tendrán actividad el próximo fin de semana. Hubo actividad nacional, ya vamos a repasar en un rato lo que dejó la actividad en el Mouras de la Plata con buen desarrollo de Werner, triunfo nuevamente para Iñaki Arrías, cuarta victoria consecutiva para Iñaki Arrías en el TC Pista Mouras, que desde que se sumó este año estuvo ausente en la primera fecha, recordemos, a partir de la segunda ganó todas las fechas en las que estuvo, cuarto triunfo consecutivo para Iñaki Arrías, ya vamos a estar repasando un poco en un rato cómo le fue al resto de los entrerrianos también en cuanto a la actividad nacional. Javier Bucci, ¿cómo anda, amigo? Arrancamos la semana hoy con informes, seguramente algún contacto tengamos en la tarde. ¿Cómo va la cosa por ahí? Buenas tardes.
1: Muy buenas tardes, Santi. Saludo cordial con vos, con el resto de los compañeros de Bandera Verde y nuestra amable audiencia tuerca, que se va sumando a través de las locomotoras, van subiendo los vagones, van distribuyendo esos vagones con toda potencia, distribuyen la onda en esta metáfora que hacemos con el ferrocarril, porque queremos el ferrocarril, lo queremos de vuelta. Por eso también hablamos de los fierros, hablamos del ferrocarril, hablamos de esta metáfora que hacemos con la radio, en definitiva, ¿no? Radio UNER Concepción de Uruguay, Radio UNER Concordia, son las locomotoras que empujan en primera medida, pero ya en el fondo se distingue el fogonazo también que va alargando la locomotora de Radio UNER Paraná. Viene en el fondo porque van diferido, ¿no? Lo que están en vivo son lo de la costa del Uruguay y ahí van empujando la gran cadena de la amistad del deporte motor zonal entrerriano, todos los vagones que se van subiendo la gente, nuestros oyentes, para seguirnos en esta semana tan particular, tan linda, tan agradable. Cuando hay carrera, cuando hay transmisión de Bandera Verde, se la vive de una manera muy distinta. Y va a ser un fin de semana otra vez cargadísimo, repleto de carreras de autos. No hay excusa casi para no ir a ver el zonal, porque mucha representación en los autódromos más importantes de la provincia vamos a tener seguramente, ¿no? Bueno, se confirmó el rally entrerriano, la fecha que faltaba, por lo menos la tercera, falta la cuarta, va a ser en Concepción del Uruguay, así que bueno, vuelve al epicentro, al pago, al centro neurálgico, el campeonato entrerriano de rally en la histórica, así que bueno, será la tercera fecha, allá por el mes próximo de junio, así que bueno, 5, 6 y 7, si mal no me falla, después lo chequeo, pero esa era la fecha para la tercera del año, así que bueno, se confirmó para el rally el Concepción de Uruguay. Viene apilando muñecos, no solo este Patronato de Candia en el fútbol, que vuelva a ganar Patronato y se va prendiendo la pelea, sino que el que apila muñecos también es Iñaki Arrías, pero en los fierros, en los autitos de carrera. El piloto de Paraná, lo dijo el Santi, 4 al hilo viene ganando, viene invicto de que se subió, en el podio, ¿no es cierto? No baja de ahí, de encima de lo más alto, por suerte, para el piloto de Paraná, talento puro de Iñaki Arrías, extracción plena del riñón del zonal entrerriano, ¿no? Formación del karting provincial y las categorías zonales, de ahí viene Iñaki Arrías, de ahí vienen los grandes campeones nacionales, por eso que tanto nosotros hacemos hincapié en nuestro zonal, que sigue siendo escuelas, que sigue formando pilotos. Qué alegría eso de Iñaki, qué alegría como la de él, como de cualquier otro entrerriano que que anda bien, que logra objetivos. No todo es ganar en la vida, tampoco en el automovilismo. Solo uno solo gana, imagínense. Pero ganar a la carrera es estar presente hoy por hoy, como siempre decimos, en la cuestión económica tan dura, tan difícil de poder correr. Hace años que es difícil, sí, claro que sí, pero muy profundizada en este año en particular. Y obviamente que correr es un mérito en sí mismo, es una victoria poder estar presente en cualquier campeonato nacional. Bueno, después completar la carrera es otro éxito, y después, bueno, ver según la herramienta mecánica que tenés, según el presupuesto que tenés, todo es carrera de auto, amigos, ¿no? Por más talento que vos le pongas, si no tenés el fierro adecuado para pelear adelante, bueno, vas a pelear donde se pueda. Y bueno, ahí también está la tercera parte de la evaluación que hay que hacer cuando se dice que, bueno, no solo es ganar, subirse al podio, ganar una carrera, sino también ganar en base a las condiciones y las características que tenés para competir. En ese sentido, felicitaciones a todos los entrerrianos que están participando. Hugo Carlos santafesino, después el Santi seguramente va a estar, porque se hizo un revuelo grande, una promoción importante en San Nicolás de los Arroyos. Ahí estuvo corriendo una carrera especial con pilotos invitados y mucha entrerrianía también disputando este fin de semana. Obviamente que, hablando todavía de entrerrianos que anduvieron bien, Mariano Werner, obviamente es el hombre del momento en las camionetas. Mariano Werner, que viene de ganar en el turismo carretera, que viene de hacer ganar, porque él los trajo al TC, a los hermanos Rivas como motoristas, primera victoria de estos motoristas en el TC, en Termas Riondo, y no se baja del podio lo más alto, también en las camionetas, gana Werner y pelea el campeonato, viene dulce con las chatas de la CTC Mariano, una vez más, porque la verdad, cuanto campeonato que hubo, Werner los peleó a todos, no recuerdo uno que no esté fuera de la lucha por el título, no se le ha dado, es cierto, es como aquel delantero que llega, que genera situaciones de gol, que estrella pelotas en los palos, que hace lucir a los arqueros, pero que no puede mojar, no puede convertir, no puede gritar gol todavía. Werner no puede gritar campeón en las camionetas. Una vez más va por ese cometido, Mariano, y esperemos que esta vez sea la de conseguir el título tan buscado, en definitiva, con las camionetas en esta divisional de la CTC. Mucho que contar y decir, Santi, en el día de la escarapela nacional, en el día de la escarapela, te va a ir bien el día de la escarapela, como se suele decir, ¿no? Va a pasar tal cosa el día de la escarapela. Bueno, hoy es para hacer patria, para recordar nuestros colores, ese pedacito de cielo que lo tenemos bien pegado al pecho, sobre el corazón, albiceleste. Ahí está nuestra escarapela, nuestro emblema, nuestro sello, bien nacional, y a eso tenemos que volver, a nuestras fuentes, al verdadero ser argentino, a luchar por lo nuestro, a reivindicar lo que fuimos, que podemos volver a ser, porque este país grande, por las personas que lo han hecho grande y que no han disminuido, es cierto, gobiernos cipayos y muy malos que hemos tenido en estos últimos 50 años. Digámosles minga a eso y pongamos voluntad y coraje para volver a levantar el país con los colores albiceleste, con los colores que formaron la cultura y los valores nacionales, es lo que pregonamos también a partir del deporte. El fútbol hace mucho, por eso también los autos de carrera. Santi, prenda además el rastrojero de la información, se pone en marcha ese que nunca te deja a pie, ese que carga todo lo que tengas que cargar, porque fue el que se hizo con la tecnología del momento, la tecnología de conveniencia, y fue el vehículo excepcional y elegido por todos para trabajar en la República Argentina, y nosotros también en esa especie, como en el comienzo decía, de esa metáfora, nosotros hacemos y nos subimos al rastrojero, que es el que nos identificamos con bandera verde, porque no nos deja nunca a pie, y porque reparte la información, y porque cumple como siempre. Amigo, dele nomás en este lunes a pleno sol fresco, ¿eh? ¿Cierto? Y mañana menos un grado, por lo menos acá en Paraná, la región, abrigarse fuerte, porque vino el frío para quedarse unos días.
0: Bien, impecable la presentación, como siempre, Javier. Nos ponemos en marcha nosotros en esta edición de Bandera Verde. Hay mucho en esta tarde, ya lo anticipamos algo en los títulos, pero iremos desmenuzando en el transcurso de los próximos minutos hasta el cierre de esta edición y durante la semana, la previa, como siempre. Vamos presentando quienes nos acompañan a la primera media hora y ya venimos con el bloque de la actividad zonal.
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0: Muy bien, presentado el primer bloque de nuestro programa. Gracias a todos quienes nos están acompañando como cada tarde aquí en Bandera Verde, prendidos a nuestra tira diaria. Veremos si tenemos contacto telefónico para la segunda parte, algún invitado también para arrancar la semana. Lo dijo Javier, corrió el nuevo car show también este pasado fin de semana en el autódromo de San Nicolás de los Arroyos. Veremos si tenemos tiempo para repasar hoy, si no mañana, cómo le fue a los representantes de nuestra provincia en el autódromo de San Nicolás este fin de semana que pasó. Hubo actividad para el karting en nuestra provincia, corrió la gente de San Salvador, el campeonato MTK del centro entrerriano. Ayer una nueva fecha. Vamos a ir repasando los principales resultados, por lo menos los podios en cada una de las categorías. En la 150A de karting ganó Nahuel Mor, segundo terminaba Facundo Lorenz y tercero Jorge Mario Tipec, los tres del podio en esta categoría, 11 participantes. En la categoría 110, estándar de motos, Marcos Lago se quedó con la victoria, Jair Chayol y Mirko Duré, los tres del podio ayer en el circuito Germán Pelu López de la localidad de San Salvador. En la 110 Junior de moto, Valentino Rochas se quedaba con la victoria, segundo lugar para Sebastián Casquero, tercero terminó Santiago Latrich, los tres del podio en esta categoría. En la categoría de karting 150B, Franco Oronel se quedó con el triunfo, segundo terminó Guido Carpanelli, tercero Nahuel Mor en esta categoría, 14 participantes el fin de semana. En la categoría 110 libre de motos ganó Maximiliano Segovia, segundo lugar para Ramiro Chivel, tercero Albino Franco, los tres que completaban el podio en esta categoría. En la divisional escuela de moto, Sebastián Casquero se quedó con la victoria, Ciro Monzón y Francisco Moyano, los tres del podio de esta divisional ayer en el circuito Germán Perú López de San Salvador. ¿Qué nos queda para repasar? La categoría de karting promocional IC, Paul Chayol se quedó con la victoria, segundo terminó Andrés Espíndola y tercer lugar para Francesca Gallardet, los tres del podio en esta divisional. Muy buena participación este fin de semana que pasó en San Salvador. Muy bien presentado el circuito también, imágenes que hemos compartido a través de nuestras redes sociales, gracias a la colaboración de Sabino Noguera, nuestro compañero de trabajo tremendo, también de la Villa Tuerca, que estuvo ayer presente en San Salvador haciendo una gran cobertura para su programa La Villa Tuerca y que nos compartió imágenes también que nosotros compartimos a través de Bandera Verde. Una nueva fecha para el Motocar San Salvador en un fin de semana, Javier, que bueno, en algunos lugares tuvo algo de lluvia, ayer principalmente durante toda la mañana, un sábado que terminaba fresco, un domingo aún peor y bueno, prácticamente nublado durante todo el día, pero se pudo desarrollar la actividad, que es lo importante.
1: Santi, quiero hacer una rectificación en los títulos, ¿no? De las ganas que ganó Werner, ¿no? Werner es como que ganó, llegó tercero, está peleando el campeonato, pero es distinto llegar primero que tercero, así que pido disculpas por eso. Llegó tercero Werner en las camionetas, pero el hombre viene afiladísimo. Quiero pedir una rectificación, una salidita de pista y volvemos al camino de la información. Santi, con respecto a esto último que vos decías, obviamente que el fin de semana de San Salvador uno ya lo vislumbraba, cómo lo estaban terminando el circuito, preparando ya para lo que iba a ser el fin de semana de carrera. Extraordinario, magnífico. La verdad que da una sensación de un circuito de una prolijidad absoluta. Y sobre todas las cosas, bueno, eso se nota que hay muchas horas de laburo, hay mucha predisposición. Espectacular, el circuito realmente estaba preparadísimo para recibir toda la actividad. Después, bueno, los pilotos irán diciendo como al transcurrir de las vueltas, al transcurrir de la actividad propia, como un circuito de tierra también, se va consumiendo, se va desgastando, y hay que volverlo a sostener si hubo necesidad de regado y esas cosas, ¿no? Pisado con las camionetas de los autos, pero en definitiva lo que se veía en la previa era magnífico, parecía un circuito de primerísimo nivel de tierra, así que bueno, felicitamos a la gente por el esfuerzo, y bueno, menos mal que transcurrió todo sin un inconveniente, que se cerró una fecha, porque hay que acelerar los calendarios, no hay que darle al tiempo, al clima, no hay que darle tiempo, mejor dicho, porque, insisto, el tema de las lluvias, el tema de la corriente del Niño que viene para el segundo semestre, seguramente va a hacer claudicar algún fin de semana de actividad y postergaciones y suspensiones, y bueno, eso va a ir atrasando todo. Así que todo lo que se pueda correr ahora, aprovechar los fierros a fondo, Santi.
0: Totalmente, el desarrollo de la actividad también corrió Chajarí este fin de semana en tierra, karting y motos en Chajarí. Ya veremos si lo podemos tener a Iván un ratito conectado con nosotros, si no es hoy será mañana, nuestro compañero de trabajo que se está recuperando también del fin de semana, porque se ha desarrollado una nueva fecha para la gente del Club de Volantes Chajarí también, en este caso la segunda de la temporada para la gente de Chajarí. Javier lo decía, confirmada la próxima fecha del rally, será Concepción del Uruguay, el mismo fin de semana, para confirmar también lo que decía Javier en la primera parte de nuestro programa, 5, 6 y 7 de junio en Concepción del Uruguay, el rally entrerriano, ese mismo fin de semana nosotros estaremos en Villahuay, con la cuarta fecha del karting entrerriano. Ese mismo fin de semana Villahuay tendrá la cuarta fecha del campeonato entrerriano de karting. Volvemos a lo que se nos viene más próximamente para ir repasando la información. Después en la segunda media hora le entramos a la actividad nacional y tenemos invitado también en esta tarde. Este fin de semana Concordia va a recibir a competición especial, clase 1, clase 2, clase 3, fórmula entrerriana, con buena perspectiva para el fin de semana, varios estuvieron probando inclusive en estos días en Concordia, la fórmula entrerriana, la fórmula 3 entrerriana, que busca recuperarse después de su primer evento del año. Recordemos, el mes pasado no tuvo actividad, se pasó directamente a esta fecha, la fórmula 3, vuelve a correr, y el TC850 entrerriano, serán todas las categorías, lo cual será una gran propuesta para este fin de semana que se nos viene por delante en Concordia, un escenario que ofrece también una variante distinta a lo que estamos acostumbrados habitualmente. Y bueno, es la primera salida en el año de competición especial, que tendremos novedades seguramente en el transcurso de la semana. Hoy temprano veía por ahí en las redes sociales, por ejemplo, el regreso del presidente Julián Forclaz con el Renault Clio, va a estar regresando a la categoría. Ya vamos a ver si tenemos más información en estos días, pero hay varios pilotos que van a estar regresando a la clase 3, la clase 2 también con intención de sumar alguno, así que una gran propuesta en Concordia. Bueno, en otro orden, tenemos actividad aquí en Paraná también, Javier, para el próximo fin de semana.
1: Exactamente, corre como categoría invitada la divisional es Asociación Estándar Mejorado Entorriano, SP1000 y Fórmula 4, con el Turismo Zonal Santafesino. Van a estar disputando este fin de... Vamos a ver con qué cara, ¿no? Con qué presente, con qué novedades. Es cierto, últimamente ha mostrado la prensa de las categorías ASME alguna incorporación a la fórmula, alguna incorporación al SP1000, que bueno, es la base de sustentación de toda la vida de esta categoría, el SP1000. Así que bueno, veremos con cómo viene la cosa este fin de con... como invitada del Autobolismo Santafesino, el Autódromo Ciudad de Paraná, Santi.
0: Totalmente, veremos con qué se presenta este fin de semana, Javier, las categorías ASME, como invitada, como bien lo decía, de las categorías TZ, aquí en el Autódromo del Club Volantes Entrerrianos. Y en otro orden, en Gualeguaychú va a estar corriendo la gente de TC Litoral, Citroën Competición, Karting Asfalto Gualeguaychú, su segunda fecha, su segunda presentación del año, este próximo fin de semana también, 23 y 24, la gente de Gualeguaychú tendrá actividad, lo cual hace que todo el automovilismo en pista de asfalto tenga actividad el mismo fin de semana aquí en nuestra provincia. Estaremos en la semana hablando también de la actividad de la gente de Gualeguaychú.

0: gran parte de la provincia de Entre Ríos. Así que bueno, por lo menos tranquilidad de acá al viernes, el fin de semana ya te cuento en un rato.
1: Bien, bueno, es importante esto para ir teniéndolo en cuenta también, si bien faltan algunos días, pero para que la gente de Gualeguaychú se vaya preparando para lo que será su evento el próximo fin de semana también. Después hablaremos de la actividad de las motos en la semana también, el enduro, lo que se va preparando y lo que se viene por delante también para nuestra provincia, para la gente de APEMA, la Asociación de Pilotos Entrerrianos de Motos y Auto APEMA, como siempre, también con actividad. Estaba viendo por acá los resultados de la gente de Chajarí también, después del fin de semana, lo que fue una nueva fecha para el Club Volantes Chajarí, pero vamos a esperar si lo tenemos a Iván para repasar algún comentario, tener el análisis del fin de semana. En la 150A ganó Diego Gevera Estibanelo, Nicolás del Horto, Juan Martín Estibanelo completaron el podio en esta categoría, 11 participantes. Ya veremos si lo tenemos a Iván hoy, si no mañana analizamos lo que fue esta segunda fecha del Club Volantes Chajarí. En la 150 promocional ganó Thiago Noir, segundo Manuel Tapia, tercero Ramiro Roncaglia. Seguimos repasando en la 150B. Diego Estibanelo se quedó con la victoria, Alexis Matinata, Nicolás del Horto completaron el podio en esta categoría, 11 participantes. En la categoría Escuela de Karting ganó Felipe Cáceres, segundo lugar para Santiago Estibanelo, tercero Antonio Franchini Villanova. Participó Agustín Tapia, Lázaro Martegani y Santino González, fueron los participantes en la categoría Escuela de Karting. En la Escuelita Live de Exhibición también dos participantes, Lian Smitush y Benicio Cendrós, los dos participantes del fin de semana en Chajarí, también la actividad para la gente del Club Volantes Chajarí. En la 150C fue triunfo para Juan Manuel Cano, segundo terminó Alexis Matinata, tercero Diego Santamaría, cuarto lugar para José Dalia Caminá, quinto Carlos Borba, los cinco primeros, ocho participantes en esta divisional, las finales de la actividad también para el Club Volantes Chajarí este fin de semana que pasó, desarrolló su segunda fecha del torneo. Nos vamos a la pausa, Javier. Estamos cerrando la primera media hora.
0: Sí.
1: Un ratito venimos y tenemos un invitado. Si
0: Bueno.
1: todo va bien, está en un rato conectado con nosotros.
0: Lo último, Santi, antes de la pausa, para completar el pronóstico, porque lo estuve chequeando mientras vos repasabas Chajarí, Paraná, que hay actividad, Gualeguaychú, que hay actividad, y Concordia, de acá al domingo, nada de lluvia, insisto, nada de lluvia, de acá al domingo. Temperaturas bajas, las mínimas durante la semana, 1 grado, 2, 4, 5, va variando. El sábado mínima de 6, 7 grados, 8 por momentos, entre sábado y domingo la mínima, y unas máximas entre 17 y 18, con cielo algo parcialmente nublado. Así la semana y particularmente así el fin de semana, sábado y domingo, con un poquito de levantada de temperatura, tanto la mínima como la máxima, con un sol que va a ir alumbrando de ratos, pero que va a estar presente. Así que total tranquilidad lo que nos ofrece para que se desarrollen las carreras el fin de semana, el clima, según el pronóstico del Servicio Meteorológico Nacional.
1: Vamos a la pausa, el corte en cada una de las radios. En un ratito estamos con más bandera verde en esta tarde. Hay mucho todavía por delante para compartir en cuanto a información.
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Muy bien, y así continuamos, renovamos el contacto en cada una de las radios para seguir en esta segunda parte de nuestro programa, transitando esta edición de lunes, Bandera Verde, primera marcha de la semana. Hay mucho por delante todavía para compartir en cuanto a información.

0: Tenemos invitado también que ya en un ratito vamos a estar saludando aquí en esta tarde de Bandera Verde, en la noche por la retransmisión también nos escuchan a partir de la hora 21, 22, por ejemplo en Radio UNER Paraná 100.3, en FM Universidad 105.7 también nos escuchan a la noche. Renovamos el contacto con Javier Bucci, nuestro compañero de trabajo. ¿Cómo estamos, Javier, por ahí? ¿Estamos ya listos para la segunda parte?
1: Volvemos a la pista, Santi, para encarar la segunda parte de la carrera. Bienvenidos, bienvenidas todas y todos a esta segunda mitad del día lunes de Bandera Verde a través de la radio encendida, la vieja compañera de emociones con cada emisora que nos retransmite en vivo. La buenas tardes, buenas noches, buenos días para los que van en diferido o nos puedan estar escuchando a través de internet por el mundo, www.banderaverde.com.ar, nuestra página web. Estamos también en Instagram, canal de YouTube, Bandera Verde 2016, en el canal de Facebook también, donde solemos transmitir cuando no alcanzan las horas al aire en radio, le seguimos la milonga a través del Facebook. Así que bueno, a todos pedirle lo mismo, no cuesta nada, no vale ni un centavo, no hay que poner plata para suscribirse, hay que solamente poner la suscripción, pulgar arriba, compartir, y eso nos ayuda a que los algoritmos de internet hagan propagar un poco más la onda de Bandera Verde y llegue esa onda verde de los fierros entrerrianos por todos lados. Es lo único que pedimos. Y obviamente, si Bandera Verde llega más lejos, llega al zonal entrerriano, que eso es básicamente lo que hablamos. Y en el ámbito nacional, nuestros paisanos, nuestros pilotos que andan haciendo estragos en los campeonatos argentinos, ganando todo, algunos, otros ganando campeonatos. Así que bueno, estamos siempre acompañando a los Panza Verde en el mundo tuerca, también junto a Bandera Verde. El saludo para todo el mundo, bienvenidos y gracias a los que están desde el primer minuto de este lunes que arrancó la semana de carrera. Vamos rumbo a Concordia, se transmite la competición especial, la Fórmula 3 Renault Entrerriana, el TC850 Entrerriano y la Fórmula Entrerriana Panzada de Automovilismo. Vamos a tener el fin de, también estaremos con toda la información que pasa en Gualeguaychú, segunda fecha de lo que va a ser el TC Litoral Citroën y Karting Asfalto Gualeguaychú. Estaremos atentos a lo que pase también en Paraná, Club de Volantes Entrerrianos, porque como categorías invitadas del Turismo Zonal Santafesino, corre Asociación Estándar Mejorado Entrerriana con sus categorías. Todo eso en una mega transmisión de Bandera Verde para el próximo fin de semana, Santi.
0: Y hablando de actividad, ustedes lo decían, ¿no? Hay pilotos representantes nuestros que vienen de ganar el fin de semana y bueno, vienen ganando ya hace un tiempo. Es el caso de Iñaki Arrías, un amigo. Lo vamos a saludar en esta tarde, lo hemos convocado un ratito y le agradecemos como siempre por estar a disposición de Bandera Verde. Iñaki vuelve a ganar el fin de semana, cuarto triunfo consecutivo en el TC Pista Moura, rompiendo récords inclusive y quedando la historia de la categoría para no solamente ganar sino saltar a la punta del campeonato también de la divisional menor de la CTC. ¿Cómo andamos, Iñaki, por ahí? Javier, Santi, te saludamos de este lado y te felicitamos en principio. Buenas tardes, amigo.
2: Hola Javi, acá bueno, recontra contento porque ganar no es fácil, hacerlo cuatro veces consecutivas es algo que bueno, nunca había sucedido, habiendo hecho la pole y ganando todas las series, así que nada, recontra feliz porque eso marca, ¿no?, el gran funcionamiento que hemos tenido este año, que estamos teniendo, ¿no?, junto a todo el equipo, bueno, yo por ahí más en la parte arriba del auto, pero atrás hay todo un grupo que hace un esfuerzo muy, muy grande y bueno, se está dando todos sus frutos.
0: Iñaki, hablamos después de la primera victoria, ¿no? Este año te sumaste en la segunda fecha a la categoría, no pudiste estar en la primera del año y bueno, ya era un logro importantísimo. ¿Te imaginaba en algún momento llegar al cuarto triunfo consecutivo en este año y rápidamente, ¿no? Como se dio en esta primera parte.
2: No, sin duda que no, nunca imaginé ganar cuatro carreras en un año en una categoría nivel nacional, menos hacerlo de forma consecutiva y con la contundencia, ¿no?, que lo estamos haciendo. El auto le hemos ido poniendo muchísimos kilos y sigue funcionando bien. Así que nada, o sea, obviamente hemos trabajado con todo el equipo, con Kevin, con Mauri, con Quique, para que el auto esté al 100%. Creo que eso lo hemos podido encontrar y encontrarnos en nosotros para que todo vaya de la mejor forma, pero bueno, esto es algo, un sueño, ¿no? Así que disfrutándolo un montonazo.
0: Javier, te sumo con Iñaki también en esta segunda parte de nuestro programa, viene a ganar el fin de semana y bueno, hablamos con nuestro representante en el Pista Móvil.
1: Muchas gracias, Santi. Bueno, vos sabés, Santi, audiencia, que hay un piloto de Paraná que levanta viento y les hace tragar el polvo a todo en el TC Pista Moura, así que bueno, tanto viento levanta que armó un vendaval, el vendaval Arrigas, Iñaki Arrigas, un vendaval que desparramó los puntos y ahora está en la cima del campeonato. Felicitaciones, Iñaki, bienvenido a Bandera Verde, una vez más gracias por estar con nosotros. Contame este presente tan particular, ni siquiera soñado en el mejor sueño, más esperado seguramente por vos, por tu familia, por el equipo, ¿no? Cuatro al hilo, vas apilando muñecos y en la cima del campeonato.
2: Hola, Javi. Bueno, amigo, muchas gracias. Bueno, como vos decís, algo que nunca alguien lo sueña, porque sabe que ganar es, bueno, como decía hoy, muy difícil hacerlo cuatro veces como lo venimos haciendo. No me lo esperaba nunca, nadie se lo esperaba. Sí, obviamente que trabajamos 100% para esto, ¿no? Así que bueno, todo ese trabajo está dando muchísimos frutos. Pero bueno, hoy viendo una realidad hermosa, ojalá así fuera por mí, que no se corte nunca. Pero bueno, la verdad que muy contento, hemos estado trabajando mucho, bueno, todo marca, ¿no? Todo el esfuerzo de años enteros, así que bueno, súper, súper feliz.
1: Debe ser el único auto o la única cosa que agregándole kilos anda mejor.
2: Sí, impresionante. Vos sabés que le han gustado los kilos, estamos con un auto súper pesado y bueno, tuvimos que hacer muchos cambios, por ahí uno quizás no lo nota, pero bueno, arriba del auto se han hecho muchos cambios para que yo mejore y para que el auto se pueda mejorar un poquito, para que esos kilos por ahí no se sientan. En la plata por ahí creo que también nos ayuda, ¿no? El dibujo nos ayuda a que los kilos por ahí no nos duelan tanto. Quizá en un trazado por ahí un poco más lento sería más difícil, pero bueno, aprovechando todas las circunstancias, estamos acá adelante, pudimos conseguir la punta del campeonato, así que súper feliz.
1: Claro, vos decís que puede ayudar el kilo, el hecho de que el auto prácticamente va rolando casi toda la vuelta, va en curva de mediana alta velocidad y algunas rectas, bueno, como que disimula mejor en la plata, es por eso también que por ahí, pero bueno, los otros no lo llevan, entonces a arrastrar kilos hasta por ahí, ¿cómo es el tema ahí? ¿Hasta te puede beneficiar o no te perjudica tanto, no? En definitiva, por el dibujo, porque se va doblando ligero, Iñaki, no hay frenadas pronunciadas y tener que trepar en cambios bajos a cambios altos, y eso es lo que más le costaría al auto, ¿no?
2: Sí, ni hablar. En este caso, bueno, corrimos con la chiquichigana y sí, ahí tenemos un flash intenso. Pero bueno, el auto, como decías hoy también, le ponemos más kilo y funciona mejor. Con nivel freno estamos súper, súper bien. Creo que ahí es donde más hacemos el plus. Nosotros tenemos freno, estamos súper, súper bien. Mauro, los motores me entrega un arma impresionante que a pesar de los kilos no se cae nunca. Así que bueno, creo que eso es lo que también quiero más remarcar, ¿no? Todo el esfuerzo que hacen los chicos para que mi auto esté al 100%. Ya desde el primer evento del sábado estuvimos muy, muy firme y bueno, eso es mucho fruto, ¿no? De mucho trabajo, de muchas horas de taller previo para caer al circuito y ya tener todo de la mejor forma posible, así que era, creo que ellos por ahí son también guiones partícipes de todo esto, digamos.
1: Estamos hablando con Iñaki, el vendaval de Paraná Arriba, que viene arrasando, que viene levantando viento en el turismo carretera Pista Moura. Bueno, Iñaki, si está la posibilidad de seguir ganando, fierro a fondo y se gana.
2: Sí, obvio que sí. O sea, yo, como lo dije siempre, cada vez que pueda voy a ganar, pero porque me encanta el automovilismo, quiero ganar siempre. Soy una persona súper competitiva y creo que se trata también un poco de eso, ¿no? De que si se puede ganar, dejar todo para hacerlo. Obviamente sé que no es fácil, ¿no? No voy a poder ganar todas las carreras en un año. Pero bueno, lo voy a buscar, sé que el equipo también, porque son igual de apasionados, de locos que yo. Y van a ir a por eso, así que ojalá poder seguir ganando, ¿no?
1: Las dos últimas, Iñaki, ya le doy al Santi para seguir la charla con vos. Estamos hablando con Iñaki Arrigas, ganador por cuarta vez consecutiva, todas al hilo, en el Turismo Carretera Pista Moura. Iñaki, el campeonato tiene playoff, ¿no es cierto? Es decir, como todas las categorías de CTC, se corre la Copa en segunda instancia, ¿no? Donde empieza el campeonato de verdad. Ustedes también tienen ese sistema, ¿no?
2: Sí, tal cual. Tenemos, digamos, después la Copa de Plata, digamos, que es la que pelea el Pisa Mouras. Pero bueno, también ya para ese caso las victorias sirven porque nos dan 8 puntos por cada una de ellas, así que bueno, aprovechando también mucho eso.
1: Bueno, y la última tiene que ver con, o se relaciona la pregunta con eso, ¿no? Algunos pensamos que la fase campeonato, el verdadero campeonato empieza en la Copa, y ahora esta etapa regular hay que mantenerse ahí como para estar en la Copa, pero bueno, con semejante comienzo te da ganas de seguir ganando, y a veces Iñaki, sostener el auto pareciera que, bueno, es la mayor virtud que tiene, el auto no se cae, entonces, ¿por qué no seguir pensando en sumando todo lo que se pueda? ¿Sabes por qué? Y esta es la pregunta. A muchos pilotos le pregunto esto mismo de la especulación o de levantar, no, voy a cuidar el auto en esta fecha o en esta carrera voy a modular un poquito, y resulta que se rompe igual, ¿eh? Por ahí los fierros son tan ingratos que cuando mal lo cuidás se rompen igual. Sos de pensar eso, que hay que ir fierro a fondo y que aguante lo que tenga que aguantar, porque si lo perdonás también se rompe.
2: Sí, Javi, yo voy al 100%, pero porque también sé lo que el equipo me entrega. Sé que Mauri me entrega un fierro que no se va a romper nunca, que no se va a parar, que no me va a dejar a pie, porque nunca lo hizo, y confío mucho, digamos, en su trabajo en el taller previo. Entonces, creo que si eso se hace muy, muy bien, después no hay por qué romperse, ¿no? Si uno lo cuida, obviamente, con moderación, por ahí una final no se puede correr 12 vueltas a fondo, pero sí con un ritmo exigente, creo que bueno, es lindo, es lo que me gusta hacer, me gusta ir a exigir un auto de carreras, y sé que tengo un gran arma atrás, o sea, sé que no me va a dejar a pie, yo confío mucho en ellos, confío plenamente en que nada va a quedar flojo, en que nada se va a romper, pero porque los conozco mucho, los chicos, sé cómo trabajan, y bueno, eso marca todo este año, ¿no?
0: Iñaki, para ir cerrando la nota ya, bueno, se viene un calendario bastante apretado para el Pista Moura, ¿no? Tienen inclusive más adelante dos fechas en un mismo mes. ¿Cómo viene el calendario para ustedes? Y bueno, sabemos que no es fácil para reunir la cuestión presupuestaria también.
2: Qué pregunta, sí. Es lo más difícil hasta ahora. Bueno, hoy ya lunes con la cabeza puesta, porque como decís, hay dos carreras el mes próximo. Así que nada, dejando todo para ver si podemos estar. Por ahora no sabemos si va a ser así. Por ahí venimos de ganar 4 carreras al hilo, eso me ilusiona mucho, quiero seguir. Pero bueno, como lo digo siempre, por ahí mi rival más grande lo es y está haciendo, digamos, el presupuesto. Así que bueno, va a ser paso a paso. Todavía no tengo definida, digamos, mi participación en las fechas. Sé que vamos a hacer todo el esfuerzo posible con todo mi grupo sponsor, mis amigos, el equipo, pero bueno, tienen que suceder todavía algunas cosas para que yo pueda estar, así que trabajando mucho.
0: Iñaki, lo mejor, y bueno, seguramente se hará el esfuerzo necesario por parte de esos sponsors, de la gente, de la familia que te acompaña, tu papá, sabemos que anda detrás de todo esto, bueno, el abuelo también que nos comparte siempre la información y cómo te está yendo a vos en cada autódromo de nuestro país, y todo ese grupo humano, ¿no?, que te acompaña, que hace un esfuerzo grande para que vos puedas estar corriendo. Tenemos un gran piloto, ¿no?, enfrente que está demostrado, y bueno, seguramente será el esfuerzo necesario para que pueda estar en las próximas.
2: Bueno, Santi, muchas gracias, agradecerle, bueno, muchísimo a ellos que son también grandes partícipes, ¿no?, de que yo pueda estar. Y bueno, vamos a ir por todo lo que resta del año, y ojalá poder reencontrarnos pronto.
0: Gracias, Iñaki, un abrazo, y nos vemos pronto, si Dios quiere.
2: Bueno, chicos, un abrazo enorme, bueno, muchas gracias por la nota, y nos estamos en contacto, un abrazo.
0: Iñaki Arrías, hablando con nosotros en esta segunda media hora, viene de ganar ayer en el Pista Moura, en el Roberto Moura de La Plata. Para cerrar este bloque, Javier, ya nos vamos a una nueva pausa. Cuarto triunfo, salta a la punta del campeonato con una fecha menos en el TC Pista Moura, el piloto de Paraná.
1: Siendo un vendaval, desparramando puntos y a los rivales los despeina a todos, tiene que salir a buscar el mango para correr la próxima, porque no sabe. Y está liderando el campeonato, tiene posibilidades de pelearlo hasta el final y sin embargo tiene que ir aceptando golpes para buscar dar en el blanco y conseguir el presupuesto. Si eso le pasa a un piloto con todas las capacidades del mundo, con un buen equipo, con un buen auto, con un presente inmejorable, y ni el mejor ni el más positivo podía imaginarse el semejante presente de Iñaki, 4 carreras al hilo, sin correr la primera, está el líder absoluto del campeonato y ser protagonista y gran candidato, igual tiene que salir a correr la más difícil, que es la presupuestario. ¿Qué queda para el resto? ¿Qué queda para el resto que no consigue ni siquiera terminar una carrera? En cuanto a conseguir el presupuesto, vean lo difícil que es. Aprovechamos este momento para volver a insistir, muchas veces lo hemos hecho a partir de Iñaki, porque así fue siempre, bien, mal, regular, muy bien como ahora. El muchacho va a juntar el presupuesto carrera a carrera, no sabe si corre la próxima. Es así en la realidad de muchos pilotos, que bueno también que lo muestren aquí arriba. No es que estoy ganando y tengo la vaca atada, todo lo contrario, hay que ganar para sostenerse con los presupuestos, con los sponsors, que es realmente difícil, la carrera más brava, y eso que se gana y se está peleando el campeonato bien arriba, y sin embargo no hay ninguna garantía de que te sigan apoyando. Ojalá que permanezca el apoyo, que se sostenga. Hay una realidad económica muy difícil del país, no se vende nada, hay una caída estrepitosa de las ventas por todos lados, lo sufre particularmente la pequeña y la mediana industria, que básicamente son en gran mayoría las que motorizan a las categorías nacionales y provinciales. Lo mejor para Iñaki, un presente mejor que soñado, Santi, ideal, espectacular, y me quedo con lo último, ¿no? El hecho, lo que dijo, vamos a seguir, si se puede, ganando, vamos a fierro a fondo porque confía en el elemento mecánico y porque sobre todas las cosas quiere ser campeón de la categoría.
0: Pausa, la última de nuestro programa, después de la nota con Iñaki, saludo para toda la familia, un abrazo grande, vamos a la pausa y en un ratito continuamos con el tramo final.
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0: Nos estamos despidiendo en esta tarde, ya en el tramo final de nuestro programa, aquí cerrando Bandera Verde, en esta edición presentada por SEMLA, SRL, respondiendo como verdaderos acompañantes en tan riesgosa pasión, desde Avenida San Martín, esquina Sarmiento, en la ciudad de Totora. 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Mañana seguiremos repasando la actividad nacional también, cómo le fue al resto de nuestros representantes en el Roberto Mouras de La Plata, lo que se viene por delante también lo iremos reflejando mañana. En las TC Pickup ganó Tobías Martínez, segundo lugar para Gastón Mazacane, tercero, lo decíamos, terminó Mariano Werner. En las TC Pista Pickup, buen resultado, buen desarrollo para los pilotos de nuestra provincia, en donde ganó Santiago Biaggi, contundente triunfo para Santiago Biaggi. Segundo y tercer lugar para el equipo SAP Team. Tomás Pelandino terminó segundo y tercero, Juan Pablo Guifray, el piloto de Villaguay, los dos entrenaron segundo y tercero respectivamente en las TC Pista Pickup ayer, precisamente en el autódromo Roberto Mouras de La Plata. Nos vamos, Javier, con esto, después del desarrollo de la información y los entrerrenos también en otro escenario de nuestro país.
1: Las alegrías de estos paisanos nuestros, de estos jovencitos que son y que vienen de formarse en nuestro automovilismo provincial, el fiel reflejo de lo bien que se trabaja, a pesar de lo mucho que hay que seguirlo mejorando el zonal. Pero ahí está, a las claras, lo bien que sigue siendo de formativo todas nuestras categorías provinciales, así que, y el propio talento de estos pibes que han demostrado que merecen estar en el ámbito nacional. Santi, un abrazo, mañana la seguimos con seguramente Eduardo Sánchez, que nos traiga más data de los entrerrenos que corrieron con el Car Show santafesino en San Nicolás de los Arroyos. Eduardo Sánchez, que tendrá particular laburo también en la próxima transmisión de Bandera Verde el próximo fin de semana, el hombre de Santa Fe, para traernos las novedades de eso, más todo lo que dejó el fin de semana, lo que viene por delante, que para Bandera Verde también es concordia con la competición especial y todas las categorías. Señores, Bandera cuadro final para este día lunes. Pasen ustedes un buen descanso y hasta mañana, si Dios quiere.
0: Gracias, Javier, hasta mañana, como siempre. Gracias a todo nuestro equipo de trabajo, como siempre, aquí en la radio, del otro lado, acompañándonos en la producción, en diferentes lugares, todo nuestro equipo, banderaverde.com.ar, nuestra página web, nos escuchan también allí en vivo todas las tardes de 18 a 19 o de 21 a 22, la repetición también por banderaverde.com.ar. Gracias, hasta mañana con una nueva edición de nuestro programa. Que terminen muy bien la jornada.
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0: Muchas gracias.
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